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10: Son las 7:33.

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4: Un equipo de científicos analizó genéticamente muestras de 8 mechones de pelo que se supone pertenecieron a Ludwig van Beethoven, con el fin de determinar la causa de su muerte y entender sus problemas de salud. Resultados mostraron que el músico tenía un importante riesgo genético de padecer enfermedades hepáticas, y al final de su vida se encontraron evidencias de infección con el virus que produce la hepatitis B. No se encontró evidencia que explicara sus otros padecimientos, como su famosa sordera.
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con la sonrisa de oreja a oreja. Muy buenos días a toda la concurrencia. Pues felices, ¿verdad tú, Juanito? Que ya es viernes, pues ya fin de semana. Y nos vamos a la playa del Timbal. Bueno, yo a la playa del Timbal, Juanito, no sé tú. Que ya nos vamos de vacaciones. Quizá ya ni me acuerdo cuándo regreso yo tú. Ahorita checamos el calendario. Bienvenidos al programazo hoy viernes 17 de julio del año 2026. Aquí estamos Juanito Pozos y un servidor Samuel Hinojosa desde Piedras Anchas número 100, Jalpan de Serra, Querétaro, México. Me escuchan en la frecuencia.

frecuencia 1200 de amplitud modulada, también en www.rtq.mx. Hoy sí me están escuchando en todo el planeta Tierra y más allá. Nos vamos a pasar al puro chas, yo pienso, porque menos no se puede. Tengo ya mensajitos. Les recuerdo el número 441-265-0824. Ahí envíame un qué onda. Ayer estábamos medios incomunicados, no hubo señal, ¿verdad tú, Juanito? Como mediodía, creo que desde antier en la tarde no hubo señal telefónica ni internet. Estábamos incomunicados, pero ayer se restableció como a mediodía, creo. Dice Sammy, muy buenos días, feliz viernes, saludos. Ahí ponte la canción de Llama, por favor, con Aurora Hidalguense. Te escuchamos acá en El Zorrillo. Saludos a toda la plebe en El Zorrillo. Buenos días, saludos para Angélica Zúñiga con la canción de Cielo Negro con Grupo Invasión, de parte de un amigo, dice aquí. Dice otro mensajito, saludos a mi papá y a mi mamá, también a mis hermanos, a los primos, Lupe, Pollo, Salomé, al Chambitas, a Doña Reina y a la gente, a toda la gente de Los Pinos, ahí con la canción de 20 Mujeres de Negro. Saludos de parte de Balta. Buenos días, Sammy, excelente día, saludos de cumpleaños para el sobrino Fernando Muñoz, que ayer fue su cumpleaños, muchas felicidades. Felicidades para él, que Dios lo bendiga con salud, trabajo, bendiciones, que la pase muy bien al lado de sus papás, Quirino Muñoz y Teresa Casiano. O sea, le pone la de otro año más con Francisco Gómez. Saludos de parte de Enimia Muñoz. Muchas felicidades, Fernando Muñoz, que ayer fue su cumple. A ver qué más, dice otro mensajito. Muy buenos y sabrositos días, don Sammy. Dice, ¿cómo amaneció? Yo creo que bien happy porque ya se va a descansar, lo cual mucho bueno. Disculpe, dice, ¿cuándo regresa? Sí, doña Eldeli. Happy, happy, feliz, feliz, dijera la canción que acabamos de escuchar. A ver, déjeme ver el calendario. A ver, mis vacaciones empiezan a partir del lunes. Entonces, a ver, son hasta el 31, son 10 días. 3, regreso el 6, doña Elda Eli. El jueves, un jueves 6 de julio, regreso. Digo, de julio, de agosto. El jueves 6 de agosto, regreso, doña Elda Eli. A ver cómo encuentro los fierros estos de mojientos, porque mucha lluvia en estos últimos días aquí en la sierra. Anoche también estuvo lloviendo. Todavía ahorita en la mañana estaba lloviznando aquí por la laja. A ver si no los encuentro muy oxidados, doña Elda Eli. Si no, nos vamos a poner aquí con toda la plebe, nos vamos a poner a lijarlos para limpiarlos y darles una pintada. Dice, bueno, pues cuídese mucho y deseo que disfrute sus vacaciones. Saludos a toda su familia de sangre y a toda su familia radioescuchas. Saludos también para toda mi familia allá en la Cuesta Colorada de Huaxquilico, especialmente a mi papá y a mi mamá. Dice, oiga, ponga por favor esa de Gracias con Los Auténticos, dedicada para ellos, ya que gracias a que dijeron sí a la vida, es en un día como mañana del 1979, hoy estoy, dice aquí, vivita. Bueno, dice, a veces medio me ataranto, pero aquí estoy dándole una poca de lata. Y arriba, patos al agua. Y acuérdese que estoy bien al pendiente de mi complacencia. Arrinconada en un baño para que no me descubra mi jefa, que lo estoy escuchando. Órale. Dice, y qué alegría tan alegre que hoy sí se escucha después de esos carajos o pilotes que ayer se enredaron en la parabólica. Sí, doña Dalí. Ayer se quedaron bien chamuscados en la parabólica los opilotes, hicieron un cortocircuito ahí en unos cables que estaban pelones y por eso se fue la señal. Pero ahora sí me están escuchando ya acá, los compañeros ya arreglaron la parabólica. Saludos, doña Deli, está Henderson, Norte Carolina, y arriba patos al agua, y también arriba los alegres de Terán y el norte. Vamos a complacer a los amigos del Zorrillo.

Saludos mis amigos del Zorrillo, complacidos con esta canción de Llama por favor. Una canción que sacó Alejandra Guzmán allá por el año 2000 y cacho, 2010, parece 2012 por ahí. Fíjense que una vez me quedé con las ganas de ir a ver a Alejandra Guzmán un día que vino aquí al Teatro del Pueblo en Jalpan. Andaba yo chambeando, andaba de pirata. Andaba pirateando, como dicen. Andaba pirateando y por andar chambeando no fui a ver a Alejandra Guzmán. Hace un tiempo también, esa vez me perdí de ir a ver a Emanuel. También por andar pirateando. ¿Quién otro me perdí? Playa Limbo, en ese tiempo Playa Limbo, que era esta María León. Y no recuerdo quién más. Por andar pirateando no fui a verlos, toqué al teatro. Alejandra fue una de ellas. Bueno, sigue aquí la lista de los mensajitos. A ver, dice otro mensaje. Hola, muy buenos días, don Sammy. Que le vaya bien en sus vacaciones. Muchas gracias, doña Tomasa. Dice, saludos a todos mis primos. Para Abelardo Muñoz, a Constancio de Santiago. Para Edith Muñoz, también para mi tía Etelvina de Santiago. Para Belda de Santiago, a Cruzita Ávila. Y a todos los que les gusta el programa, saludos desde aquí hasta allá. También a Fabi, para Ana Paola, a ver si ya están despiertas. Y se ponga una de las que me gustan.

Sale, doña Tomasa. Ahorita le ponemos una del Tri. Doña Tomás Ávila. Son las 6:21. Vamos con más música. Más música, dijo Wendy. Me piden la que algo del grupo Innovación. Cielo Negro, ¿verdad? Cielo Negro con el grupo Innovación. Ya aquí está listo el casete para escuchar al grupo Innovación. Cielo Negro. Suban a su radio chupiliento.

Oye, tú, Juanito, a ver, fíjate si está seca la leña para calentar los tacos, porque ya me dio un hambre, pero hambre, no, esa ocasión no era, dicen que es esta otra, acá por estar pensando en los tacos.

Cielo Negro a cargo del grupo Innovación. Más saluditos, dice otro mensajito. Dice, oye, buenos días, don Sammy, ponte la melodía. Dice, pero suéltala que ya me desperté. Acá el gordo quiere escuchar su melodía. Ahorita la ponemos, gordo. Ahorita sale, viejo. A ver, ¿qué más? Dice otro mensajito. Buenos días, Sammy. Bonitas vacaciones. Gracias, Kika. Feliz fin de semana para todas mis amistades. Dice Kika desde la Cuesta Chapeada. Que ya se despertó, Kika. Tempranito. Kika desde la Cuesta Chapeada. Dice otro mensajito. Buen día, Samuel. Ahí si puedes, ponte esa.

Canción que siempre te pedía, La Colmena, la de los tocayos, ahí con el trío Aventura Hidalguense. Y sí, un aviso para los familiares y amigos del buen amigo Antonio Gracia Muñoz, que el día de hoy va a hacer su funeral, dice, aquí en la ciudad de los rascacielos, de 6 a 9, para los que gusten acompañar, ahí a toda la familia. Saludos para todos y buen día. Sale, Lupe. Está el aviso para todos los amigos, familiares y amigos de Antonio Gracia Muñoz, conocido también como La Colmena, que hoy va a ser su funeral de 6 a 9 allá en la ciudad de los rascacielos, para quien guste acompañar. Bueno, seguimos con más música, son las 6 de la mañana con 27 minutos. Voy a complacer a Fabián Trejo, que está escuchando la 1200 aquí cerquitita, se está refinando un coffee, va Fabián. Ya es viernes, Fabián, es fin de semana. El bofe lo sabe. Fíjate que hablando de bofe. Traje tantito bofe. Ahorita me voy a recetar unos taquitos de bofe con una salsita hecha en la licuadora azteca. Al puro chas, Fabián. Aguas con los zancudos.

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No, hombre, este bofe está, pero ¿qué se entiende? Aquí seguimos en el programazo, son las 6 de la mañana con 37 minutos. Nubladito aquí en Jalpan de Serra. Más saluditos, dice, muchas felicidades a doña Elda Elí por su cumpleaños mañana. Deseándole que se la pase muy feliz en compañía de su familia. Dice, ahí le pones el popurrí de brindis con Aurora Hidalguense. Saludos, felicidades doña Elda Elí de parte de su hermana Kika. Desde la Cuesta Chapeada. Buenos días, Sammy. Saludos para usted y a toda su audiencia. Felicitaciones para doña Elda Elí, que mañana estará cumpliendo años. Y él le pone las mañanitas con Cepillín. Dice, por la canción que le pidió, la de gracias. Sale. Dice, creo que se la pidió el lunes también. Felices vacaciones. Gracias, doña Jaque. Doña Jaque desde Norte Carolina. Buenos días, señor Sammy, saludos para usted y su equipo de trabajo, saludos para todos los radioescuchas, en especial para mí, y saber si hay tiempo, me complace con las mañanitas para todos los cumpleañeros del mes, ya que usted puras vacaciones. Feliz cumpleaños para la hija de Lidia, que cumplió el domingo, y feliz cumpleaños para mí, que ya se acerca, y ya se acerca mi cumpleaños. Saludos y bendiciones para todos, y disfrute de sus vacaciones, de cuando regresa. Doña Imelda, gracias doña Imelda, pues felicidades por su cumpleaños, diga cuándo es, para llevarle un pastel. ¿cuándo dije que regresaba tú? A ver, deje checo el calendario otra vez, doña Imelda, porque ya se me olvidó. Acabo de decirles cuándo regreso y ya se me olvidó cuándo, a ver, 13. Regreso el 6, doña Imelda, el 6 de agosto, un jueves. Jueves 6 de agosto, regreso otra vez. Les decía que a ver si no encuentro los fierros todos mojientos, si de por sí ya están un poquito mojientos. Y ahorita más que voy a estar ausente y luego con tanta lluvia, doña Imelda, se van a mojer más. Pero me voy a traer una lija para lijarlos. Felicidades por su cumpleaños, doña Imelda, y feliz cumpleaños para la hija de doña Lidia, que cumplió el domingo. A ver, dice otro mensajito. Buenos días, Sammy. Ponte la canción de Aliado del Tiempo con Mariano Barba. Saludos para Reina, para Lázaro, para Gaby, a doña Salomé, también al abuelito, de parte de doña Mari Camacho, de aquí de la colonia San José, en Jalpan de Serra. Bueno, sigue la música. Voy a complacer a Balta, 20 mujeres de negro a cargo del Potro Zacualtipense.

0: Complacido, Mr. Balta. A ver, ¿qué más? ¿Qué dice? ¿Qué dice la Pima? ¿Qué pasó, Pima?
1: Hola, primo, buenos días. Ahora con el gusto que trae desde que se viene de vacaciones. Ahora le dijo a los muchachos que es viernes, ¿eh?
0: Oh, sí, cierto. Ni me acordaba. Es viernes, muchachos, es viernes. No, sea loca, acá la plebe. Es viernes y la plebe lo sabe. A ver, ¿qué más? Dice, ahora tú, tus rubiates, ¿cómo amanecieron? Dice, o todavía está oscuro. No, ya amaneció, Oscar, pero sí todavía está medio oscuro. Es que como está bien nublado y hay neblina aquí en Jalpan, y todavía está medio oscurito. No, pero sí, ya está bien amanecido. Nomás que está bien nubladito. Dice, saludos para ese Juan y también para el gran jefe Solovino Pelos Parados, Samuel Hinojosa Mendoza. Saludos para toda la gente buena. Dice, ponte esa de la Ley del Norte, la de mi troca del año. Dice, oye, dice, en denantes estaba pensando que así quisiera llegar al terruño, pero si se me atraviesa el granizo por ahí, va a estar cabón. Dice, va a estar jijillo. Dice, voy a llegar de pata rajada. Dice, oye, ya que te vas de vacaciones, seguro vas a ir a visitar al gordo. Vas a ir a visitar al gordo. Dice, abusado, no vayas a patinar, no vayas a quemar llanta. O dice, o más bien te vas a atascar, pero de puro yogur. Ah, raza. Dice, pues hay que te vaya bien. Dice, a ver si nos encuentras cuando regreses. No, espero que sí, Oscar. Espero que sí. Gran jefe. El grifo. Oye, así decíamos, ¿no? Cuando traíamos los pelos así bien parados, luego decíamos, ese anda bien grifo. Ah, raza, hombre. No, pues hay cuidado con el granizo, Oscar. Cuidado con ese granizo, toda la gente que me está escuchando allá en el norte. Cuidado con el granizo. O con el hielo. Dice, buenos días, Sammy. Saludos desde Lions, Nueva York. Saludos para Fabián Ponce, la máquina del chambeo. Dice que si lo puedes complacer con la canción de Por un Caminito de los Ávila. Yo creo que sí. Buenos días, saludos y felicitaciones para mi esposo José Santos, que mañana estará cumpliendo años, que se la pase muy bien. Lo queremos mucho, sus hijos, dice, y yo. Y ahí le pone las mañanitas de los Auténticos de Hidalgo. Lo escuchamos en San Agustín. Pues muchas felicidades, don José Santos, allá en San Agustín. Felicidades de parte de su familia, de su esposa, de todos sus hijos. Ahorita los complacemos con las mañanitas. A ver qué más. Dice, oye, Samuel. Dice, no, hombre, Samuel, con esa rola de Cielo Negro que pusiste, yo pienso que si la estuvieras escuchando, dice, allí en la barra del Moro.

Sí, haces lo del chambas. Cuando venía para el norte, yo pienso que sí te andas aventando unos chillidotes. Si yo no traigo ni una gota de alcohol, se me andaban saliendo las lágrimas. Dice Lupe Holguín. No, pues, yo creo que sí, Lupe, no, sí. Me hubiera salido unas lagrimotas como al chambas. Hubiera aventado unos chillidotes. Si estuviera ahí en la barra del moro. Bueno, vamos con más música. Voy a complacer a Doña Elda Lee. Y también Doña Jaque, que quiere escuchar la de Gracias con los Auténticos de Hidalgo. Son las 6 de la mañana con 47 minutos. Oye, ya casi se fue una hora de programazo. No, hombre. Y siento que apenas vengo entrando allá afuera en la puerta.

Saluditos, doña Eldelí. Es día de ir a lavar los birriajos, doña Eldelí. Las garras. Saludos hasta Norte Carolina. Sigue la música, voy a complacer al gordo. Gordo Holguín, una canción que grabó el gordo. Ahorita en estos días que estuvo en el jardín dando autógrafos. Ahí junto con el abuelo. A ver dónde está la canción que me pide el gordo tú. Ah, sí, aquí está. Saludos, gordo. Oye, deja poquito yogur.

Saludos, gordo. Que el gordo sigue dando doctor, vos dice. Y que ahí le mando un aviso a don Meño. Oiga, don Meño, dice el gordo que le mande unos 15 del campechano, que acá se arreglan, dice. Con 15 litritos tiene, don Meño, del campechano, dice el gordo. El gordo Holguín. Que hoy va a estar otra vez, ahí va a estar en la plazoleta dando autógrafos. Dice, bueno, ya don Sammy, como ayer no se escuchó por estos rumbos, pues nomás quería agradecer a todas las personas que felicitaron a mi niño antier por su cumpleaños. Gracias a mi mamá, a mis hermanas, a mi hermano, a mis sobrinas, a todos los que se tomaron el tiempo y vinieron a cenar con mi niño. Dice, muchas gracias. Y pues dice mi niño que no lo complació, que le pidió la de yo vendo unos ojos negros con brindis. Bonitas vacaciones. Gracias, doña Toñita. Ahorita busco el cassette de brindis para complacer a Brian. Sí, ese día no le puse su canción. Es que se me olvidó. Se me olvidó poner tu canción, Brian. A ver qué más. Dice, muchísimas gracias, don Sammy, por la canción. Dice, fíjese que hace rato me escuché como cuando llega para allá. Dice que apenas voy llegando y me dicen cuándo te vas. Dice, usted apenas se va. Dice, yo ya le estoy preguntando cuándo regresa. Dice, voy a creer. Dice, bueno, pues que tenga buen día. Gracias a mis hermanas por la felicitación. Dice, ya luego les digo a dónde hay que ir a romper la piñata, dice doña Elde Lee. Ok, dijo Mayo, ok. Sí, doña Elde Lee, es que cuando ustedes vienen para acá, luego, pues sí, uno luego les pregunta, bueno, ¿y cuándo te vas o cuándo te regresas? Pero es para mandar algo, para que no se escondan, porque luego uno quiere mandar algo y se esconden. Ah, raza. Bueno, vamos con más música. ¿Qué sigue tú? Algo del trío Aventura Hidalguense.

esta canción que siempre me pedía la colmena, una de varias que siempre me pedía la colmena, la de los tocayos con Aventura Hidalguense. También allá saludando a Lupe Holguín Turrubiates, allá en la ciudad de los rascacielos. Y pues hay un aviso para los familiares y amigos del buen amigo Antonio Gracia Muñoz, que hoy va a ser su funeral allá en los rascacielos, de 6 a 9, de 6 a 9, para quien guste acompañar. Bueno, vamos a escuchar entonces la de los tocayos y ahorita regresamos.

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Dijera mi tocayo Samuel Fortanel, ¡ora tú! ¿qué les iba a decir? Ah, sí, hace mucho que no escuchaba estas canciones de mi banda El Mexicano. Hoy me estoy complaciendo, ya no, por ser viernes. A ver, más saluditos, dice, buenos días, Sammy. Ahora sí, ponme mi canción. Saludos y bendecido fin de semana para todititos que tengan, dice, unas felices vacaciones, te diviertes mucho, nada más que no sea en el reloj. Gracias, Emma, gracias. Emma Trejo, ahorita sale tu canción, Emma. Si no sale hoy, pues ya que de regrese de vacaciones, como quiera no hay fijón, la voy a dejar bien guardadita. Dice don Samuel, muy buenos días. Saludos para mi sobrino Gael García Morado, que hoy está de manteles largos, hoy está cumpliendo años. Que Dios lo bendiga siempre, que se la pase de lo mejor. Mi mini espía, y a ver si nos invita al molazo de parte de su tía Silvia Morado desde Lake Placid. Don Samuel dice, disfrute sus vacaciones con su familia. Muchas gracias, doña Silvia. Pues muchas felicidades para su sobrino, su mini espía, Gael García Morado, que hoy está cumpliendo años. A ver, unas mañanitas para Gael y para todos los que están cumpliendo años el día de hoy o que cumplen en estos días. Doña Imelda Sánchez, allá en el Estado de México, que va a esperar su pastel. El 28 cumple años, el 28 de este mes. Ya casi, que es un martes. Doña Imelda, que se la pase al chas chas. También José Santos cumple mañana allá en San Agustín. Doña Elda Eli también cumple mañana. Ay, mátese una gallina, doña Elda Eli. De esas que luego le encarga a doña Hillary.

que se la pasen chévere todos los cumpleañeros. Dice otro mensajito, buenos días Samuel. Dice, ¿cómo amanecieron? De aquel lado del charco, dice, acá amanecimos cargados de trabajo, pero eso sí, dice, a eso venimos. Dice, quería pedirte un saludo para mi primo, ¿qué digo primo? Mi hermano Lupe Peña, también conocido como Chuculuco Ramírez, del merito rancho La Joyita, de parte de Carlos Morán. Así que ya lo espero acá en Lions, Nueva York. Vamos a piscar manzana juntos. Y a ver si alcanzo una canción, la de una de los marcianos. La de los marcianos acá para Carlos Morán, que te sintoniza todos los días. Dale, saludo, gracias Carlos. Carlos, allá por aquellas tierras, toda la flota en Lions, Nueva York, y también allá en la Joyita, ¿cómo dicen? Así, el rancho La Joyita. Que están escuchando las 1200. Bueno, vamos con algo de Alborada Hidalguense. Voy a complacer a doña Tomasa Ávila. Doña Tomasa Ávila, ay, la que caiga, doña, ¿verdad, doña Tomasa? Pues aquí le voy a poner esta canción que se llama El Mojado y la Verdad, doña Tomasa. Son las 7 de la mañana con 15.

El mojado y la verdad, Alborada Hidalguense. Sigue la música, voy a complacer a Oscar Ávila con una canción a cargo de La Ley del Norte, de los hermanos Cruz, La Troca del Año. Una canción que me pidió en denantitos este Oscar. En denantes. Oye, Oscar, ya no usamos esa palabra, ¿verdad? Casi. Ayer de aquí en adelante la vamos a usar, en denantes. En denantes estaba pensando que a dónde voy a ir de vacaciones tú. ¿A qué parte de la sierra? ¿O del planeta? Bueno, vamos a escuchar esta canción que me pidió Oscar Ávila. Me la pidió hace un ratito, en denantes.

Ay, calacos, becos, dijera ahorita Oscar Ávila. Es que así se imagina que anda con su troca del año acá por estas tierras. Oye, Oscar, me imagino que estabas pensando, ¿verdad? Entre tu trocota del año, que te estás imaginando que la estás parqueando. Que la estás parqueando ahí por fuera de la Conasupo. Ah, raza. Sí, pues por lo pronto, imaginarse es bueno, ¿verdad tú? Y dijera la canción, Oscar, si no traes tu troque del año, pues ahí mientras te aguantas a patín. Saludos a toda la bandera allá en Ávila Plans. A ver, ¿qué dice otro mensajito? Dice, Sammy, mi canción, dice, ponme mi canción porque se va en la mar. Va a estar en la mar para cuando regreses, dice doña Mari. Ah, ahorita se la ponemos, doña Mari. Quería otro mensajito, dice aquí, un saludo a mi cuñado Tony Pérez, que anda circulando con el nombre que no le pertenece acá por Fort Myers, Florida. Dice, lo acabo de ver con dos cubanas, una por cada lado. Ese sí le sacó algo a su primo Constancio. Dice, ay, nomás no digas tan recio. Dice, no vaya a ser que escuche a mi hermana y me lo vaya a mandar hasta Francia. Dice, y por ahí dile que se deje venir acá para Arcadia, que ya las modelos están como nariz de perro. Dale, no, pues lo bueno que dije despacito tú, Lupe. No, sí, por si no, tu hermana lo va a mandar allá a Europa, a tu cuñado Tony. Saludos, Tony. Cuando yo sea grande, quiero ser como tú. Arrasa, hombre. Saludos hasta Fort Myers. Que te lances para allá, para los rascacielos, Tony. Tu cuñado tiene las modelos como nariz de perro. Dice aquí otro mensajito, muchas felicidades para mi amiga Eldeli, que se la pase muy feliz y que Dios le regale muchísimos años más. Le mando un fuerte abrazote y feliz cumpleaños para todos los que cumplen años este mes. Y por qué no, dice, también los de agosto y hasta octubre de una vez, por eso de las fallas. Sí, ¿verdad, Emma? De una vez. Es más, de una vez también los de noviembre y diciembre. También de una vez. Sale, pues, saludos, doña Eldeli, de parte de Emma Trejo. Buenos días, don Sammy, saluditos para usted y familia, saluditos para todos, saluditos y felicitaciones para doña Imelda y la hija de doña Lidia, que la pasen bien, y saluditos para Nati Montoya y familia, también para mis hijos en Jalpan, a mis hermanas, a mi mamá, para mi hermano Pedro Sánchez y familia. Se ponga una de todas las que están en la Huila y felices vacaciones. Gracias, doña Bernardina. Doña Bernardina Sánchez. Dice, hola Samuel, buenos días. Dice, ya escuché que te vas de vacaciones. Pues que te la pases muy bien. Que te la pases súper. Disfrútalas con tu familia. Dice, y mis cuatro radios. El de la cocina, el de la sala.

el del patio y el de mi terraza estarán tristes todas las mañanas. Dice, el 4 de agosto, primero Dios, estaré pendiente de prender mis radios. Y si no te pido canción, ya ayer me complaciste. Saluditos, doña Manuela. Doña Manuela Yáñez, regreso el día 6, doña Manuela. El 6 de agosto. Es un jueves. Ahí para que esté pendiente, para que tenga sus radios llenos, digo, limpios más bien. Yo sé que ahorita que voy a estar de vacaciones, todos los radios se van a llenar de chupiles, de telarañas y todo eso. Ahí los limpian antes de que regreso el 6. Ajiji, ya son las 7:27, vamos con más música. Voy a complacer a la flota de Lions, Nueva York. Saludos a Fabián Ponce.

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0: Fíjense que en denantitos estaba yo pensando, o más bien me estaba imaginando, que tengo la Sami sentada así en mi pierna y que estoy tilingus tangus. Ay, ay, ay. Tilingus tangus. Más saludos, dice: hola Sami, buenos días. Saluditos para mis tías, a las hermanitas de mi mamá, y les doy las gracias porque están con ella, aunque sea un rato. Saluditos para todas mis tías, para mi mamita hermosa, mis hermanitas, mis hermanitos, sobrinos. Saludos a mi cuñado Noel Ledesma. También saluditos para mis primos, mis primas, a mi tía Hipólita Trejo y a su esposo Juan Gutiérrez, de parte de doña Susi, desde la ciudad de Querétaro. A ver, dice otro mensajito. Hola, muy buenos días, Samuel. Saluditos para mi nietito Mateo Zúñiga García, que mañana está de manteles largos. Que Diosito me lo cuide mucho y que siga cumpliendo muchos años más. Son los mejores deseos de su abuelita. De acá dice, de la mera loma de Tanchinol. Y saluditos a mi hija Fabi, también para mi yerno José, que los tengo de visita, dice, aquí conmigo. Que estén muy bien, ay, que tengan un buen fin de semana. Saludos todos ahí en la loma del Tanchinol. La lomita del Tanchinol. Dice otro mensaje: muy buenos días, Mr. Samuel Hinojosa Casiano. Feliz viernes, fin de semana para todos. Creo a nosotros se nos va a hacer, dice, una eternidad tus vacaciones, Samuel. Y a ti se te van a hacer bien cortitas. Disfruta tus vacaciones. Sí, así es, David, así es. Mister, dice, espero te la pases de lo mejor al lado de tu familia. Saludos como siempre para mi mamá, la señora Flor Holguín, allá en Rancho Nuevo. Saludos también para mi abuelita Elvira González, que se encuentra aquí en La Belle, Florida, de parte de David. David Hinojosa, desde allá, desde la Florida. Sí, David. Aparentemente son muchas vacaciones, pero no, hombre. Se van de boleto. Dijera un amigo, se van de, ¿cómo decía? De bolón ping-pong. De bolón ping-pong. También se reporta a mi prima. Buenos días, prima.
1: Hola, buenos días, primo, buenos días, ya te diré, pues ya como ya se va de vacaciones, bueno, pues quiero desearle a muchas felicidades a mi hija Natalia, que el 27 estará cumpliendo años, muchas felicidades, que se la pase bonito al lado de sus hijos, sus hijas, sus nietos, nietas, y felicidades para todos los que cumplen años, ¿eh? Y saluditos para todos, todos, todos, todos, todos los de allá y todos los de acá, ¿eh? Ándele, que tengan un bendecido viernes, ¿eh? Y ahí, si Dios nos da licencia, pues nos escucharemos cuando regrese. Si no, otros no, nosotros, ¿eh? Órale. Y por allí, si todavía se puede, por ahí me contaste.

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1: Saluditos, Pima, saluditos. A ver, también se reportan desde Azcapotzalco. Dice, hola, buen día, felices vacaciones, disfrute con su familia, con la Sami bailando el Tilingus Tangus. Dice, se le extraña como siempre, pero aquí estaré fiel como siempre. A ver si cuando regrese no está todo oxidado mi aparato, así como los de usted. Creo que sus aparatos ya no quieren trabajar, dice, por ahí. Pues ya los acostumbró a descansar. Sí, yo creo que es por eso. Dice, saludos para usted, señor Samuel, y felicitaciones para Imelda y a todos los cumpleañeros de este mes y del siguiente también. Saludos para todos los radioescuchas, de una vez para todos, porque ya en este mes no habrá saludos. Sí, de una vez para todos, dice doña Lidia. Doña Lidia Sánchez desde Azcapotzalco, en la Ciudad de México. Gracias, doña Lidia. Saluditos desde acá hasta allá. En esta mañanita lluviosa, está lloviendo aquí en La Laja. A ver qué más, otro mensajito aquí de nuevo. Sami, saluditos para mi mamá Etelvina y a todos mis hermanos, mis hijos, a mis nietas, mi esposo Francisco Pérez, a todas mis amistades. Saludos para Adela Cruz, para Daniel, para Carla, para Dana Pérez, para Erika Zúñiga. Saludos y buen fin de semana, bendiciones y que pase bonitas vacaciones, disfrute en familia. Y llegando usted, dice, me voy yo también. Dice, ponga mi casita con la victoria de México. Saludos de parte de Enimia Muñoz. Gracias, doña Enimia. Hola, buenos días, Sami. Saluditos para doña Mati Montoya hasta el nuevo milenio. Dice, ahí ponte el guapango del perdiguero. Buenos días, saluditos para mi mamita Minerva Hernández, que hoy está cumpliendo años. La quiero mucho de parte de Fabi, su nieta mayor. Ya son las 7:44, vamos con más música. Voy a ponerle su canción a Brian, que se quedó esperando su canción, Brian, creo desde antier parece. Saludos, Brian, y también a usted, doña Toñita, allá en Georgia. Vamos a escuchar al grupo Brindis.

Llevando unos ojos negros a cargo de Brindy. Saludos a Brian y a Doña Toñita allá en Georgia. A ver, vamos a leer de nuevo este mensaje porque ese ratito lo leí mal. Es que ya de gusto que llevo de vacaciones, pues ya hasta los leo así rápido los mensajes porque ya me quiero ir. Dice: saluditos para mi mamita Minerva Hernández, que hoy está cumpliendo años. La quiero mucho de parte de Fabi, su nena mayor. Que ese ratito dije su nieta, no es su nena. Su nena mayor. Saluditos, felicidades, doña Minerva Hernández, de parte de su nena, que la quiere muchísimo. Dice otro mensajito: Sammy, ahí luego te reportas cuando vayas a regresar de tus vacaciones. Ahí te reportas. Dice: en una de tus tantas redes sociales, porque quién quita y te... y se te pase la mano con las vacaciones y regresas una semana después. Sí, ¿verdad, David? Peligre, sí, a la mera hora me aviento una semana más. Fíjate, dijo la chilindrina. A ver qué más aquí. Saludos a todos y todas, y especialmente a Doña Oliva. Y felices vacaciones. Gracias, Doña Manuela. También se reporta Laura del Viejo. Oye, Laura, precisamente me estaba acordando de ti. Que hacía mucho que no te reportabas, Laura. En denantes me estaba acordando. Dije: Laura del Viejo no se ha reportado. Ya se reportó Laura. Dice: buenos días. Dice: una felicitación para mi mamá, doña Amparo Aguilar, que hoy está cumpliendo sus 79 primaveras. La quiero mucho y que Dios me la conserve muchos años más. No estoy allá con ella, pero pronto la veré. Muchas felicidades, doña Amparo Aguilar, de parte de su hija, de Laura. Que se reporta Laura, hace mucho que no se reportaba a Laura. ¿Quién sabe dónde andará Laura? Yo creo que ya no está ahí en el viejo San Pedro. Vamos con más música ya casi para abrochar el programa. Voy a complacer a Emma Trejo. De hecho, ayer te puse tu canción, Emma. Ayer te la puse, pero pues no escuchaste. Pero si la quieres escuchar, bueno, ahorita te la voy a poner, pero si la quieres escuchar, es más, mira, si quieres escuchar el programa repetido, el de ayer y el de hoy se repite el domingo. No, entonces me hace que ya no te la pongo, Emma, porque si escuchas el programa el domingo, pues vas a escuchar dos veces tu canción. Porque el programa de ayer se repite el domingo y luego también el de ahorita se va a repetir el domingo, entonces la vas a escuchar dos veces, Emma. No, se me hace que mejor pilón. Pero para que veas que no soy gacho, Emma.

0: Bueno, ahí quedó esta canción del ¿de qué? ¿De qué? Amparo de Dios se llama la canción. Amparo de Dios, ya saben con quién. Complaciendo a Emma. Dice, mister, si no te da pena, ponte un vinuete, porfa, ese voy saliendo de la limosna. Dice acá el gordo. El gordo Holguín ya llenó la canasta. A ver qué más dice aquí. También se reporta Cris Rodríguez. Dice, felices vacaciones, mi Sammy, pásatela al Chas Chas, te vamos a extrañar toda tu audiencia. Saludos a mi madre que te escucha ya en el Pasillal Ranch, y a todos mis hermanos, y ya de canción, dice, mejor ni hablamos, ya es tarde, disfruta tus vacaciones, a ver si el chupiliento aguanta, y prende todavía para cuando regreses. A ver si quién quita, Cris, gracias, Cris. Cris Rodríguez, ya nos vamos tú.
1: ¡Vámonos!
0: ¡Vámonos, vámonos!
1: ¡Vámonos!
0: Pues vámonos, me retiro por el día de hoy, pero amenazo con regresar el 6 de agosto. Aquí estaremos de nuez. Dice Sammy, dice, por primera vez, dice que la voy a escuchar doble, dice Emma. Pues sí, Emma, el domingo se repite el programa de ayer y hoy, vas a escuchar dos veces tu canción. Sammy, buenos días, saludos para todos mis hijos allá por La Bel, Florida, también a mis hermanas, a mi mamá. Mi mamá Elvira González, de parte de Doña Flora, desde el Rancho Nuevo. Dice ahí, disfrute sus vacaciones. Gracias, Doña Flora. Vámonos. Me retiro con el grupo Matamoros. Voy a complacer a Gina, que se reporta precisamente allá del Pasillal Ranch. Saludos, Doña Balbi García. También a Cris. Saludos, Cris. Ahí te manda saludos tu hermana, desde el Pasillal Ranch. Y con esto me retiro del grupo Matamoros. Ya me voy. Mejor me voy. Vámonos, así también se titula la canción, mejor me voy. Vámonos, que aquí espantan. Gracias, que tengan un excelente fin de semana. Nos escuchamos pronto.

llegamos al final de esta emisión, el programa que traspasa fronteras. 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
5: Ay, despacio, no te muevas mucho.
6: ¿Quién es usted?
5: Ya sabes quién soy. Escalera del hospital.
6: Ah, sí. Está en todos lados usted. Bueno, casi en todo. Le faltó donde me fajaron.
7: Dante, la puede escuchar, pero no le va a hablar, ¿eh?
8: Gordo, qué mal te dejaron, ¿eh?
9: Te vas a poner bien, te lo prometo. Yo ahora tengo que saber la verdad. Me voy a Itatí. Tengo que ir hasta allá para encontrar a Gregorio Corbalán. Es posible que este tipo sepa algo sobre mi historia. Te juro que voy a hacer que esto que te pasó sirva para algo.
10: Ella es Catalina, pero también podría ser vos.
11: Ya ves, había otras opciones, no tenías que encapricharte con el portafolio.
12: Ay, ahora me encapriché, no vamos a volver a eso, papá.
11: Por cierto, hay que hablarle a Juan. ¿Cuándo volverá para darle el famoso portafolio? Historia de tiempo atrás en Argentina.
13: Le escribió, tu abuelo sí le escribió. El hijo de puta de Torres recibió su carta pidiendo la ayuda con lo de la nena.
14: Sí, Julia.
13: A lo mejor dentro de un tiempo, si alguien encuentra a Catalina más adelante y pudiera hablarle de mí.
14: Sí, claro.
13: Eso sería como haberla encontrado de algún modo.
15: Él es Juan, pero podría ser cualquiera de nosotros.
10: Cuando vuelvas del olvido.
12: No me diga que no.

0: amigo. Mire, yo soy muy perceptiva y a usted se le siente como que le pesa el alma. Créame, si lo saca es mejor. Le va a hacer daño. Si no quiere hablar con una desconocida, yo lo entiendo.
1: De verdad, gracias, pero no.
0: Entonces consuélese sabiendo que ya no falta tanto. Mire, aquello es lo que viene siendo la caseta de San Martín Texmelucan. O sea que yo le calculo que como en unos 40 minutos estamos llegando.
1: Discúlpeme.
0: Con confianza. Yo de todos modos me iba a poner a leer.
1: Hola, Verita linda. ¿Cómo estás? De veras, ¿qué tal estuvo la excursión? Qué bien. Qué bueno que llevabas tu linterna. ¿Qué cosa, mija? ¿Al mar? Ah, pues primero se tiene que acabar la escuela y luego cuando ya estés en México lo organizamos con tus abuelos, ¿te parece? ¿Eso te dijo tu maestro? Pues entonces faltan 2 semanas para que te abrace en persona. Sí, yo también ya quiero que vengas, Vera. Ok, mija. Adiós. Sí, tu beso.
0: Ay, qué bonitos son los hijos.
1: Sí.
2: Hola, este es el número de la arquitecta Lilia. Deja tu mensaje.
1: Esto de verdad ya se jodió.
0: ¿Me hablaba a mí?
1: No era con usted.
0: Ah, yo pensé que era para mí.
1: No sé qué es peor. Si seguir aquí con mi amigo o llegar a la casa solo. Y con este ánimo.

0: Perdón, buenos días. ¿Cómo hago para llegar a la iglesia?
1: Usted tiene que tomar por esa calle y doblar a la izquierda hacia la calle principal. Se va a dar cuenta, ¿eh? Solita la va a llevar porque desemboca en la iglesia.
0: Muchas gracias, ¿eh? Perdón, tengo que encontrar los puestos que están en la iglesia, pero no los veo.
2: Ah, están detrás de la iglesia. Pero debe entrar y tomar por la primera puerta a la izquierda. Porque están dentro del patio.
0: Muchas gracias, muy amable, ¿eh?

0: Buenos días.
1: Buen día, muchacha. Tengo para ofrecer. Levantá, querida. No, qué barato esto. Dos monedas, Sally.
0: Gracias, pero no quiero comprar nada. Mira, en realidad estoy buscando a alguien y tal vez usted me pueda ayudar.
1: Pues bien, nena, vos me dirás quién está buscando vos.
0: Mire, se trata de un señor que se llama Gregorio Corbalán. Vino de Buenos Aires, pero es de acá, a donde sé. Y me dijeron que tenía un puesto por acá, ¿puede ser?
1: Gregorio. El santo le decimos porque acá antes de irse para la capital trabajaba en la iglesia. Cuando vino se dedicó a fabricar estatuitas de la Virgen de Itatí. A ver si me queda alguna que me haya dado. A ver. Acá está. Fíjate qué bonita. ¡Epa! Esta no te la vendo, porque es mía, ¿sabes?
0: No, está bien, gracias. ¿Y cuál de todos estos puestos sería? Porque sabe que yo no lo conozco personalmente.
1: Pero no, mija, no está más acá. Te digo, mira, se fue por lo menos hace 2 años.
0: Oh, pero qué mala suerte la mía.
1: ¡Mirá! Desde que volvió de la capital fabricaba estas estatuas.

0: jesuitas como si fuese lo último de su vida, Dios mío. Y de golpe, mira, nadie sabe por qué, escúchame bien. Regaló todas las que le quedaban y abandonó el puesto. Como que se volvió algo loco. La gente acá dice que le hicieron un guaricho. Me tienen miedo, che, porque anda invocando a los demonios. A mí es un pobre diablo, vaya a saber uno lo que le pasó allá en Buenos Aires, imagínate.
1: ¿Cómo hago para encontrarlo ahora?
0: Ay, no, mijita, no te preocupes. A ver, es fácil. Eso sí, no vas a poder ir sola, ¿eh? Espérate acá. ¡Hipólito! ¡Vení para acá! ¿Por qué está? El tipo está parando en el boliche el mendocino, ¿sabes? Perdió la casa que tenía de la madre, pobre. Nunca se supo. Mira, si fueron las mujeres. Aunque conoció o qué. Bueno, ya lo vas a ver. O fue el juego o algún vivo. Pero ahora vive en una pocilga. ¡Hipólito! ¡Vení para acá, te digo! ¡Vení, caramba! ¿O me escuchas que te estoy llamando? Escúchame. ¿Sabés qué hacen ahí? Están todo el día metes que te dale con la pelea de gallo. Mira a Talio, compadre, descanse, mi finado esposo. Siempre decía que era un vicio eso, che. Que cuando le agarras el gustito no lo podés soltar más. Ay, por fin, mijo. Ni quiero saber qué estabas haciendo. Es medio tontito, mi ángel. Nació medio retrasado, pero es muy dócil. Escúchame bien. Vas a acompañar a la señorita
1: Catalina.
0: A la señorita Catalina. Que se llama como tu tía. Pero no es tu tía Catalina. Es más chica, ¿te das cuenta? La acompañás a lo del mendocino para que lo vea al Gregorio Corbalán.
2: No, no, no, mijito, no te asustes. Toma, toma, toma, llévate la virgencita en el bolsillo que te va a proteger.
3: Sí, sí, sí, proteger.
2: Esta virgen, padre, hijo y Espíritu Santo. Amén.
0: Eso es, mijito, eso es, eso es. Ay, es como un chico, che. Tiene 30, pero se quedó en los 7. Yo digo que es una bendición, que por algo vino. Bueno, escuchame, Hipólito. No te me le despegas de al lado ni papilla. Más vale te haces encima, querido, ¿eh? Lo digo así, para que me haga caso nomás. Bueno, mija, no sé para qué podés necesitar a este pobre hombre, pero algo me dice que lo que buscas lo vas a encontrar. Por esta. Toma, dame la mano. La medalla de San Expedito, patrono de las causas desesperadas. Toma.
1: Muchas gracias. Bueno. Que Dios lo bendiga.
0: Bueno, querida.
2: Ven, moví la pata y palito. Marche, querido, vaya.
3: Marche.

0: Pues creo que ese tramo sigue cerrado por las obras, joven. Aunque, no sé, pero como usted quiera. Si quiere, le intentamos. ¿Qué dice? ¿Le intentamos por ahí?
1: ¿Eh? No sé.
2: ¿Qué dices, papi? ¿Por qué tan solito si puedes estar conmigo?
1: ¿Qué ojos más tristes tiene esta mujer? ¿Cómo te llamas?
2: Magda, papi. O como tú quieras, me da lo mismo.
1: Creo que me quedo aquí, señor.
0: Está bien, pues como usted me diga. Son 35 pesos.
1: Tome, déjelo así.
0: Gracias, que tenga buena tarde.
2: No te vas a arrepentir, papito.
1: Mejor dime Juan, ¿sí? Me llamo Juan.
2: Como tú quieras, Juan.
1: ¿Qué puedo decir, Magdalena?
2: Como quieras, papito.

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1: Pues, ¿qué pasó, papi? ¿Por qué lloras? ¿Qué es lo que tienes, Juanito? ¿Te dejó la novia?
2: No. Bueno, sí. No era mi novia. Son muchas cosas. No sé, Magda. Todo. La vida.
1: La vida. Si me dejas decírtelo, esa es la más puta de las putas.
2: Sí.
1: Yo por eso no le doy tantas vueltas, ¿sabes? Ella de todos modos nos hace como quiere. No podemos hacer gran cosa.
2: ¿Cuántos años tienes, Magdalena?
1: 28.
2: 28. ¿Y si yo ahorita te dijera, por ejemplo, que no te llamas Magdalena?
1: Ya te dije, me puedes poner el nombre que quieras. Pero pues eso hubiera sido antes, ¿no?
2: No, si en serio te dijera que no eres Magda, que tu verdadero nombre es, no sé, Catalina, por ejemplo, que tus papás no son tus papás, que a ellos los mataron y a ti te robaron y que toda tu historia es mentira.
1: ¡Chale!
2: ¿Preferirías no saberlo?
1: No sé. Mi papá vale madres, nunca lo vi. Me da igual. Mi mamá... La neta es que sí me gustaría saber que mi mamá no era mi verdadera madre.
2: ¿Por?
1: Uy, Juan. ¿Con una hija metida en esto? No sé. Digo yo que sufriría menos si yo no fuera su hija de verdad.
2: ¿Pero a ti qué te parecería? ¿Cómo te sentirías? ¿O preferirías no saber para seguir viviendo tu vida, creyendo que tu historia es la buena?
1: Ay, no sé. La verdad nunca es la misma para todos, Juan. Varía. No está fácil tu pregunta. Tendré yo que pensarle, ¿sabes? Ya me tengo que ir. Ya se te acabó la hora.
2: No, no te vayas. Quédate un momento, ven.
1: No porque me quedo dormida y el Eloy me mata. Ya me ha de estar esperando en la calle. ¡Míralo! Ahí está el cabrón.
0: ¡Magda! ¡Apúrale, Magda! ¡Ya se acabó la hora!
1: ¡Ahí voy!
2: Pues entonces, ten. En esto quedamos, ¿no?
1: Exacto. Nos vemos, Juan.
2: Nos vemos, Magdalena.
1: No le des tantas vueltas a las cosas. Te va a hacer daño.
0: ¿Qué? ¿Le estás dando su pilón a ese cabrón o qué?
1: No seas tan desesperado, Eloy. Todo lo quieres rápido. Dame chance. No puede ni orinar una, carajo.
0: Hay que seguir trabajando, mamacita.
1: No, es que de veras, no debes de ser tan desconfiado, Eloy. Te va a hacer daño. Que el cliente esté galancito no quiere decir que deje de ser un cliente, ¿que no? ¿O qué?
3: ¿Qué pasa, Juan? ¿Dónde andas? ¿Ya regresaste?
2: Sí, vengo llegando. ¿Me llamaste?
3: Sí. Tengo algo de tu abuelo para ti.
2: ¿De mi abuelo?
3: Creo que son papeles que tienen que ver con Argentina.
2: ¿Con Argentina? ¿Cómo?
3: No sé bien, tengo un portafolio cerrado y sin llave que me dio a guardar tu abuelo. Me dijo que te lo diera cuando le surgieran a tu papá o a ti. Y así dijo, textualmente, historias de tiempo atrás en Argentina.
2: ¿De tiempo atrás en Argentina?
3: Sí, con esto de Oaxaca y tu amiga argentina, pues me acordé. Son historias de tiempo atrás en Argentina, ¿no?
2: Pues si quieres voy a buscarlo.
3: Juan, son casi las 2 de la madrugada. Mejor te lo dejo mañana con Aparito, ¿sí?
2: Bueno, y perdón por despertarte. No me di cuenta de la hora. ¿Bueno? ¿Bueno? ¿Qué onda? Historias de tiempo atrás en Argentina. ¿Habrá algo más?

0: Hipólito, tu mamá es muy buena en pedirte que me acompañes, ¿eh? Gracias, ¿eh?
1: Mamá.
0: ¿Falta mucho? ¿Eso es mucho o no tanto? ¿Acá dónde? Si esto es puro descampado. ¿Vos querés decir detrás de aquel molino? Bueno, pero no camines tan rápido porque no te puedo seguir así.
2: Acá.
0: ¿Gregorio Corbalán?
3: Sabía que algún día iba a venir.

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0: Son las 8:26.
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0: Son las 8 con 30 minutos.
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0: y llegó el ansiado viernes, queridos amigos, viernes 17 de julio del año 2026. Ojalá que se queden con nosotros de aquí hasta las 10:30, porque el programa de verdad que está muy interesante, entretenido y divertido el día de hoy. Ana Descalza, ¿cómo estás? Muy buen día.
1: Buenos días, Ami, contenta de estar aquí terminando la semana. Esperemos que la hayan disfrutado y que también disfruten este inicio de fin de semana.
0: Y que nos sigan a través de radio, de televisión, donde usted elija.
1: Así es, nos pueden escuchar en el radio, en el 100.3 de FM aquí en Querétaro, o si se encuentran en la Sierra Gorda a través del 1200 de AM. Además nos pueden ver en televisión abierta en el canal 10 y en algunos sistemas de cable como Easy Mega Cable o Total Play alrededor del canal 10. En cualquier dispositivo electrónico y cualquier parte del mundo nos pueden sintonizar en www.rtq.mx. Le dan canal 10 y ahí vamos a estar estas 2 horas. Y si quieren un poquito más, los invitamos a que nos sigan en nuestras redes sociales. Ame está como En Confianza con Amelia y yo como Ana Descalza. Los esperamos en Instagram, Facebook, YouTube y TikTok.
0: Y la sugerencia del día de hoy, que nos la hizo alguien del público, muchísimas gracias. Ella dice, y creo que es cierto, que muchas veces, sobre todo en las bolsas de las señoras, guardamos, cambiamos de bolsa, pero en la que vamos a dejar por un tiempo, por el motivo que sea, siempre dejamos algo. Una monedita, los Kleenex hechos bola, o en las chamarras de repente te vuelves o te pones una chamarra que tenías en el closet y metes la mano y ¡ay, 5 pesos! Y ¡ay, aquí también hay un dulcecito que me dieron no sé dónde! Bueno, ¿qué tal si antes de guardar la chamarra, los suéteres, las bolsas, lo que usted quiera? Si tiene alguna monedita que ya la daba por perdida y si tiene una alcancía, váyasela echando a la alcancía. Esta fue sugerencia y la verdad es que me parece buena idea. Fíjense que las alcancías que van guardando lo que para nosotros ya no le dimos importancia, de repente nos dan sorpresas y se van llenando y cuando nos damos cuenta podemos sacar un muy buen dinerito para lo que ustedes gusten gastarlo. Así es que si hay monedas sueltas en la casa, pongan una alcancía y es un muy buen hábito para nuestros niños. ¿Por qué la sal enfría ciertas cosas o cómo funciona, Ana? Platícanos.
1: La sal es súper interesante en cuestiones térmicas porque baja el punto de congelación del agua. Cuando el agua está en modo líquido, las moléculas están, digamos, un poco desordenadas. Y para poder hacerse sólido, quiere decir congelarse, estas se tienen que ordenar en una estructura muy específica. Algo interesante de esta estructura es que hace que las moléculas estén un poco más separadas. Por eso, si se genera hielo, el hielo flota, porque las del agua están desordenadas, están todas juntas, y las moléculas del hielo, al estar más ordenadas, con más espacio, tienen, digamos, menos densidad y entonces suben y pueden flotar. Por eso nosotros podemos ver glaciares y no solo el fondo de los mares es lo que estaría congelado. Si tú pones sal dentro de esas moléculas del agua, lo que hacen es estorbar para poder generar este arreglo que permite que el agua se haga sólida, o sea, que se haga hielo. Y por eso, por ejemplo, cuando tú tienes un hielo y no quieres que se deshaga, si quieres que se mantenga, por ejemplo, en una hielera, si tú agregas sal, vas a hacer que esa agua no quiera moverse de ahí, de esa estructura, porque la sal se va a meter entre las moléculas y vas a mantener bien el hielo. Puede haber agua a menos 20 grados. ¿Cómo es esto si al grado cero se congela? Bueno, en muchos mares la temperatura es tan baja, pero la sal es tan densa que no permite que se congele esa agua. Los glaciares

0: Nosotros decimos siempre, por ejemplo, que las fuentes de agua dulce de nuestro planeta son los ríos, lagos y glaciares. ¿Por qué estos glaciares son agua dulce si están en océanos salados? Bueno, ya que se congela, libera toda la sal. Y los mares que están alrededor de esos glaciares son mucho más salados porque tienen toda la sal de ese volumen de agua que en algún momento se congeló.
1: Está interesantísimo. Ahorita me estaba acordando, bueno, pues uno que tiene ahí afición por la comida, de las nieves de garrafa, que le ponen sal a los, pues al hielo, y entonces se mantiene. Fíjense, vamos aprendiendo y vamos entendiendo muchas cosas. Dices, ¿por qué no se derrite esta agua donde ponen las famosísimas nieves de Hércules, que ya las vemos por muchos puntos de la ciudad? Aquí en el programa, yo que usted me quedo. Fíjense que ayer justamente me hablaba una señora y me decía, es que estoy enojadísima porque fíjate, hice comida y mi marido me salió con que desayunó tardísimo y que no tenía hambre. Y le dio una importancia, estaba pero verdaderamente fúrica. Y hoy Andrés Mares justo nos viene a platicar la importancia de no darle importancia. Claro que de afuera yo dije, no tiene importancia, ¿no? Guardas la comida y mañana se la comen, o está muy fácil. Pero bueno, a veces le damos demasiada importancia a las cosas. Vamos a ver qué nos dice Andrés Mares. ¿Se puede después de los 50 años dejar las gafas, dejar los lentes y ponerse lentes intraoculares para ver, dependiendo del problema que usted tenga, sea vista cansada, sea miopía, no sé, astigmatismo? Vamos a ver de qué nos platica el doctor Bernardo Rubín de Celis. Por otro lado, las noticias del espacio con Raúl Conde. Festividades en Comonfort, Guanajuato. Estarán con nosotros de la Secretaría de Cultura de Querétaro, Nicteja Rico. El agotamiento que no se resuelve durmiendo. Seguramente a todos nos ha pasado que dices, ya dormí 8 horas, ya dormí 10 horas y me siento agotado. Bueno, ¿de qué se trata esto? Alex Cantón, psicólogo, nos viene a platicar. Tipo de ejercicio indicado de acuerdo a las etapas de la vida. Junta informativa de Neuróticos Anónimos, Cristian Castillo, que va a estar desde la menudería Doña Pueblito, y usted que nos acompaña, y si quiere llamarnos, 442-238-5255, nuestro número telefónico que está a sus órdenes. Prefiere mandar un mensaje de WhatsApp, hágalo a través del 442-676-0392. Y Helen Keller, esta mujer maravillosa que a pesar de todas las limitaciones que tuvo en su vida, se aventó una frase que me parece sensacional. ¿Qué es lo que sentimos? ¿Con qué sentimos? ¿Con qué vemos? ¿Con qué escuchamos? Y el sentimiento me parece que es algo muchísimo más importante. Lo mejor y lo más bello de este mundo no puede verse ni tocarse. Debe sentirse con el corazón. Esta autora estadounidense, Helen Keller, dijo esta frase. Y creo que sí, lo más bello del mundo se toca y se siente con el corazón. Ahí está la frase y aquí está mi querido Andrés Mares para la reflexión del día de hoy. Lo importante de lo importante. Con esto comenzamos. La importancia de no darle importancia. Andrés Mares, ¿a qué? Bienvenido, buenos
2: Gracias,
1: días.
2: Bienvenido. Buenos días, Ana.
1: ¿Qué cosas sí merecen darles importancia y cuáles no?
2: Fíjate que la importancia viene determinada de manera objetiva por las consecuencias, los resultados que terminan sucediendo. Al final, cuando uno no respeta una directriz de la naturaleza, las consecuencias revelan la gravedad, la magnitud o la importancia de lo que realmente sucedió. Entonces, cuando nos ponemos a considerar lo que habitualmente nos saca de balance, lo que nos hace enojar, lo que nos hace entristecer, lo que nos hace frustrar, caemos en la cuenta de que no es para tanto. Y muchas veces caemos en esa cuenta cuando transcurre el tiempo, cuando empezamos a crear una retrospectiva en la cual nos damos cuenta de que tendemos a exagerar las cosas. ¿Y por qué tendemos a exagerar las cosas? Esa sería la pregunta del millón. Y hace ya cerca de 20 años, un físico cuántico ruso de nombre Vadim Selant, que creó toda una técnica de vida que se llama el transurfing de la realidad, lo explicó en términos de tres factores que son muy interesantes. Él hablaba de la existencia de péndulos, del potencial excesivo

0: las fuerzas equilibrantes. ¿Qué son los péndulos? El doctor Celan, por una vía distinta al doctor Sheldrake, por otra vía distinta al doctor Hawkins, de especialidades distintas, el doctor Celan, físico cuántico, el doctor Hawkins, psiquiatra, y el doctor Sheldrake, biólogo, ¿no? como aquí querida Ana, ¿no? Llegaron a descubrir la existencia de lo que uno le llamó campos atractores, el doctor Hawkins, el doctor Sheldrake le llamó los campos morfogenéticos, y el doctor Celan los péndulos. Son estructuras energéticas humanas que están diseñadas para literalmente absorber nuestra energía. Y entonces eso genera un desequilibrio en nuestra manera de valorar las cosas, porque nos enganchamos. Aquí la palabra clave detrás de la excesiva importancia es el engancharse. Cuando le decimos a alguien, no te enganches, justamente le estamos queriendo transmitir que no es para tanto y que no vale la pena el desgaste de involucrarse anímicamente con una persona o con una situación que realmente pues no va a aportar nada. Entonces el péndulo es una estructura que está diseñada, es una estructura social, familiar, las redes sociales son un péndulo, un partido político es un péndulo, una religión, todos son estructuras en el ser humano y todas absorben energía, sea porque estés encantado con la estructura o porque la detestes.
1: A mí me ha pasado, por ejemplo, que me dicen, no te enganches, o estás enojada, no te enojes, te enojas más.
2: Más te enojas.
1: Sí, claro. Así ¿cómo es. Le haces para realmente poder desengancharte de un péndulo?
0: Bueno, primero hay que entender que se trata de un péndulo para no caer en el estado de culpa. ¿Por qué? Porque luego solemos decir, sí, pues sí, ya me enganché, no debí haberlo hecho. Y tantos libros que he leído y me dedico al coaching y cómo es posible que me sigan, y entonces empezamos a alimentar a otro péndulo
2: y ahora te enganchas con el pensamiento de que no debía haberme enganchado.
0: Claro, porque los péndulos al final, aunque pueden haber de mucha variedad, se enganchan de tres emociones muy poderosas y negativas: el miedo, la culpa y la insuficiencia, ¿no? Entonces primero a partir de la base de que hay péndulos que van a buscar sacarme de balance y que me enganche. Ya enganchado, entender, antes de ir a la técnica, porque ya nos vimos al final con tu pregunta.
1: Es verdad.
0: ¿No? No, está bien, porque después sucede que el doctor Celan habla de la importancia de no generar potencial excesivo. El engancharte te lleva a dramatizar, ¿no? A sobre exagerar, dirían en terapia cognitiva, a sobredimensionar la experiencia, y entonces activas el tercer componente, que son las fuerzas equiponderantes o equilibrantes. Dice, la naturaleza busca el equilibrio y es bastante ruda para generarlo, ¿sí? Y lo vemos en, no sé, en erupciones volcánicas, en huracanes. O sea, cuando se rompe el equilibrio durante mucho tiempo, la naturaleza genera correcciones muy fuertes. Y en el caso humano, la genera a través de dos cosas que suelen frustrarnos mucho: alejar cada vez más de nuestras vidas lo que queremos, pero que perseguimos de manera obsesiva, o también manteniendo más tiempo y con mayor intensidad lo que detestamos. Entonces la fuerza equilibrante, para hacernos humildes, vamos a decirlo así, nos va a poner en nuestro lugar poniéndonos en jaque. Entonces, ¿qué hay que hacer cuando ya me enganché, cuando ya descubro que tengo o generé potencial excesivo? Pues lo primero, el primer paso es darme cuenta de ello. Y darme cuenta en el momento. Porque cuando nos damos cuenta de que nos enganchamos, pues cuando ya
1: volaron los platos. La culpa, ¿no?
0: Ya. Cuando ya está la culpa, cuando ya se tranquilizaron las aguas. Bueno, y cuando me doy cuenta, ¿qué hago? Y aquí viene el doctor Hawkins a hacernos una propuesta maravillosa. Darnos 90 segundos de pausa, pero no para contar hasta 10, no para respirar profundo, sino para simplemente darnos cuenta de lo que estamos sintiendo y permitirlo. Porque ¿qué es lo que nos han enseñado a hacer con los sentimientos negativos? Justamente estos tres, con el miedo, la culpa y la insuficiencia. Bueno, pues nos han enseñado a reprimirlos. Nos han enseñado a negarlos. Nos han enseñado a evadirlos. Y las tres formas de reaccionar ante ellos los alimentan y los mantienen vigentes en el tiempo. Pero el sentimiento es energía que está diseñada para fluir. toda la energía tiene que estar fluyendo. Una energía estancada genera deterioro, genera desbalance. Y en el caso de un sentimiento sucede igual. Cuando yo permito mi frustración, mi enojo, pero lo separo del detonante, porque ¿con qué nos enganchamos? Con el detonante, con la forma de ser de la persona.
2: Y generalmente es el que tienes más cerca.
0: Y que sí. No depende de ti.
2: Sí.
0: ¿No?
2: Que decimos, es que fulanito me saca la piedra. Así, o sea, es. Sabe cómo hacerle que yo me enganche y me enoje. Uh-huh. Y tener el otro tiene el control de tus emociones.
0: Claro, el péndulo se activa.
2: Exacto.
0: Ahorita nos está pasando que si Argentina, México, y que si Inglaterra, sí, y Noruega, y no, a ver, calma. O sea, la realidad es que lo que tengo que lograr una vez que me di cuenta de que ya me enganché o que estoy enganchado, es, a ver, me detengo y durante 90 segundos permito la experiencia emocional, la separo del detonante, o sea, la separo de la persona, del equipo, del partido contrario, del que profesa otra fe, en fin, lo separo y digo, a ver, ¿qué está pasando en mí? ¿En dónde está pasando? ¿Cómo está pasando? Ok, ya descubrí qué está pasando, en qué parte de mi cuerpo y cuánto, ok, lo permito durante 90 segundos. Así, sin juzgarlo, sin criticarlo, dejándolo fluir. Y el sentimiento ya permitido, ese sentimiento que pasa del estancamiento y la acumulación a la afluencia. Y empieza a salir. ¿Va a salir todo? No. Va a salir un 10%, va a salir un 5%. Pero la siguiente vez ya no te vas a enganchar al 100%, te vas a enganchar al 90%. Uh-huh. Y lo vuelves a hacer. Lo vuelves a permitir.
2: Me encantó que dijiste sin juzgarlo.
0: Sin juzgar.
2: Porque normalmente así decimos, es que como no me va a poner, me voy a poner así, si uh-huh. ve lo que dijo el periodista, no sé qué, los sí. mexicanos, y ya estás mega enganchado en medio México con ese tema.
0: Sí.
1: O contigo mismo, ¿no? Es como, estoy enojada, pero ¿por qué estoy enojada? No debería estar enojada.
0: Me dijiste la palabra mágica, clave. Bueno, la maléfica, no la mágica. Uh-huh. Debería.
2: Debería estar contenta.
0: El juicio se alimenta de algún tipo de debería. Uh-huh. Entonces, cuando hay un debería de por medio, lo más probable es que me termine enganchando.
1: Aquí quiero tomar nota de todo.
2: Está grabado, no te preocupes.
1: Está grabado. Porque imagínate sí. que todos pudiéramos tener estas respuestas, ¿no? Que uh-huh. cuando hay una cosa exacerbada, por ejemplo, ahora justo con el fútbol, que pudiéramos tomarnos 90 segundos
2: sí. y ver cómo sería muy distinto. Claro, cómo se calientan los ánimos.
0: Sí.
2: Por
0: sí.
2: algo que. Sí. Digo, sí te toca, pero no es para tanto. La
0: claro.
2: importancia de lo importante, hasta claro. dónde es importante.
0: Claro. Por eso el doctor Celan tenía otro concepto muy interesante. Él decía, a ver, todos tenemos que formar parte de algún péndulo, porque no somos seres aislados. Uh-huh. O sea, el péndulo es un sistema familiar, social, profesional, político, religioso, lo que sea. Muy bien. Pero puedes alquilarte, él usaba un término muy chistoso, dice, que no seas propiedad del péndulo, solo alquílate.
2: Ok.
0: ¿No? No, o sea, forma parte dueño. De, sí. sin sentirte... dentro de, ¿no? Porque hay que funcionar en el mundo.
2: Sí, sí, sí.
0: O sea, hay que tomar posturas, y, sí.
2: Claro.
0: Pero sin engancharse, ¿no? Por eso se llama transurfing de la realidad, porque él decía, es lo más fácil en la vida es deslizarte, ¿no? Como surfear en las olas, en vez de arremeter contra
2: clavarte.
0: Ellas,
2: uh-huh.
0: que te van a dar unas revolcadas de aquellas, ¿no?
2: Y es que muchos... efectivamente se clavan en la ola sí. y se clavan en el problema uh-huh. es un tema como de personalidad, o porque hay gente que parece que les gusta el conflicto en lugar de surfear, porque uh-huh. pueden tomarlo como es que te vale gorro, tú nadas de muertito, no me vale gorro, pero pues escoges tus peleas, ¿para qué me meto en una ola que sé que me va a ir fatal? No,
0: al final he podido corroborar después de 25 años de dedicarme a esto
2: sí.
0: que son por dos razones, independientemente de la personalidad, de las circunstancias, al final son dos inclinaciones muy del ser humano, que son la arrogancia y la envidia,
2: ¿no? Fuertes las dos.
0: Las dos, muy fuertes, muy definitorias, todos las tenemos en mayor o menor medida. Y entonces ahí el doctor Hawking, si estuviera presente y respondía a tu pregunta, bueno, eso lo determina el nivel de conciencia de cada uno. Al inicio uno no elige el nivel de conciencia con el que llega a este mundo, pero sí elige mantenerse uno en él o empezar
2: incrementarlo.
0: Así es.
2: Ser más consciente de sí. ti mismo y de tus reacciones.

0: Y la conciencia comienza a incrementarse con la autoobservación. Pero el ego está programado para autojuzgar.
1: Sí. O sea, que no quiere decir que no te enojes y que no sientas culpa y estas emociones que decías, sino que permites.
0: Sí, porque al permitirlas, Ana, generas o haces posible que ese dolor emocional, que a veces llega a ser hasta físico, cumpla sus tres funciones primordiales en tu vida. El dolor tiene tres funciones primordiales, alguna vez reflexionamos sobre eso. El primero es aprendizaje, el segundo es purificación, nos hace más humildes, más desapegados, y el tercero es fortaleza. Entonces, un sentimiento que es reprimido, un sentimiento que es negado, un sentimiento que es evadido, pues no ha cumplido su misión en nosotros, no hemos aprendido nada, no nos hemos purificado de nada y no nos hemos fortalecido para nada. Bueno, pues se va a quedar el dolor ahí hasta que nos cumpla su función y nos haga crecer, o hasta que nos haga tronar.
2: La envidia, qué inútil es, ¿no? Y qué dolorosa.
0: Y qué desgastante.
2: Qué dolorosa y desgastante. O sea, yo envidio al vecino que tiene un carrazo. No voy a tener el carrazo del vecino porque lo envidie. Me está corroyendo por dentro. Me puedo pelear con el vecino porque tú sí, yo no. Puedo empezar a hablar mal del vecino porque él tiene, porque seguramente es dinero mal habido. O sea, te hace una pésima persona la envidia.
0: Sí. Y además refleja en qué concepto te tienes.
2: Sí.
0: Porque algo que podría ser aspiracional, ¿no? Ah, mira, qué padre carro. Si él pudo, seguramente yo podré.
2: Claro.
0: ¿No? Y voy a tirarle a tener ese carro.
2: ¿Y cómo le hizo él para conseguirlo?
0: Exacto.
2: Claro, aprender.
0: Voy a crecer inspirándome en lo que logró esa persona. No, me hago menos basándome en lo que esa persona ha logrado. Esa es la envidia.
2: Andrés Mares, muchas gracias.
1: Gracias.
2: ¿Ya te aprendiste la clase?
1: No, voy a volver a ver para tomarla.
2: La pueden ver, por supuesto, en canales de YouTube, ahí hay muchas entrevistas con Andrés Mares. Te encontramos en El Arcaico.
0: El Arcaico, pero funcional, correo electrónico, info@andresmares.com. Por cierto, ya diseñé una aplicación para el Transurfing a través de audios de 15 minutos. Empezar a implementar, pues ahí pueden recibir información.
2: Oye, qué padre.
0: En
2: info@andresmares.com. Muchísimas gracias. Hacemos una pausa, estamos en confianza.
3: Regresamos. 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Son las 8:55. 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

0: estar pensando.
1: Estamos aquí pensando si sí se puede la cirugía, si no, si ya quieren dejar los lentes. No, pero es que soy muy joven, apenas tengo 50 años. Doctor Bernardo Ruín de Celis, oftalmólogo. Entonces, ¿qué, Bernardo? Bienvenido primero. Bienvenido.
2: Buenos días, muchas gracias por
1: ¿podemos la invitación. Dejar los lentes, las gafas o como le quieran decir?
2: Sí, después de los 50 sí, mediante una cirugía en donde, a ver, vamos a empezar primero para explicar cuáles son los defectos visuales más frecuentes, ¿no? O sea, ¿por qué la gente usa lentes? Desde que nacemos hasta que tenemos 40 años podemos padecer tres defectos importantes: miopía, astigmatismo o hipermetropía o combinación de algunas, y a veces un ojo ve de una manera y otro ve de otra. O sea, son órganos totalmente independientes. Mira. Entonces hay gente que puede tener miopía en un ojo e hipermetropía en el otro, o astigmatismo y miopía y astigmatismo y hipermetropía combinados. Entonces, hasta los 40. Y después de los 40 se agrega lo que se llama la presbicia o vista cansada, que es la dificultad para enfocar de cerca, que es cuando mucha gente dice, ay, ya no me alcanza el brazo.
1: No me alcanza el brazo.
2: Para poder leer. Sí. ¿No? Entonces todas estas cosas se pueden modificar, o sea, sustituir la graduación que tenemos por fuera, la podemos poner con un lente intraocular muy pequeñito dentro del ojo, sustituyendo el cristalino, que es un lente natural con el que nacemos, que está por atrás del iris. Perdón, el iris es el que le da el color al ojo. Entonces atrás está el cristalino, es el lentecito, es un lente muy pequeñito, entonces ese lo quitamos y ponemos en su lugar un lente artificial que puede tener varias facetas o varias correcciones, por decirlo de alguna manera. Una es que puede corregir nada más la vista lejana. Entonces se ponen lentes monofocales que permiten que la persona pueda ver perfectamente bien de lejos.
1: Como si tuvieras gafas.
2: Como si tuvieras unas gafas, exacto, sí. Que te permiten ver de lejos.
1: Sí.
2: La otra opción es tener un lente que te permite ver de lejos, pero también te permite ver a distancia media. Eso se llama monofocal de rango extendido, es un lente especial.

0: es un lente EDOF que se llama profesionalmente hablando, y este te permite ver en dos distancias diferentes. Y hay una tercera opción que es el lente trifocal. Ese lente tiene todas las graduaciones, o sea, te permite ver de lejos, te permite ver a mediana distancia y te permite ver de cerca. Esas son las tres opciones. Y
1: en un mismo lente chiquitito,
0: en un mismo lente chiquitito
1: que te van a poner adentro del
0: poquito. Sí, que mide, que serán 12 milímetros aproximadamente.
1: Para lo cual, pues ya realizaste estudios para ver qué es lo que tiene el paciente en un ojo y qué es lo que tiene en otro.
0: Evidentemente.
1: Y se manda a hacer el lente de acuerdo
0: especial,
1: a las necesidades del paciente.
0: Entonces, en ese lente se puede corregir miopía pura, hipermetropía pura, astigmatismo puro o la combinación de estas tres, y también la presbicia cuando son lentes trifocales. El lente trifocal es más o menos lo que se usa ahora con un lente que tiene todas las graduaciones para ver de lejos, cerca, o sea, una gafa que tiene un bifocal progresivo, que se llama, que permite ver en todas las distancias, que mucha gente lo utiliza actualmente después de los 40, 45 años de edad, ¿sí? Entonces ese lente sustituye perfectamente y se puede corregir también incluso el astigmatismo. El astigmatismo es una alteración difícil a veces de corregir porque se corrige mediante un lente cilíndrico, no un lente esférico. Hay dos tipos de lentes, cilíndricos y esféricos. El lente esférico es para lo facilito, digamos, miopía, hipermetropía. Y el astigmatismo se tiene que corregir con lente cilíndrico, y el lente cilíndrico tiene que estar en la posición exacta para corregir el defecto astigmático que tiene la persona. Y entonces, y entonces el lente intraocular tiene que, para corregir también el astigmatismo, tiene que quedar en una posición perfecta dentro del ojo.
2: ¿Por qué es hasta después de los 50?
0: Porque siempre cuando está uno más joven hay más... digamos, los tejidos son como más elásticos y entonces hay más riesgo de tener un desprendimiento de retina cuando es una persona muy joven, o sea, después de una cirugía de este tipo.
1: Se pone este lente en el cristalino,
0: dijiste. Sí.
1: ¿Se quita el cristalino?
0: No, lo que se hace, el cristalino es como un lente natural que sí, tenemos dentro del ojo, que tiene, esta es un lente biconvexo. Entonces lo que hago yo es abrir un rodete aquí en la parte anterior, ¿sí? Vacío el contenido y luego lo vacío todo el contenido como si estuviera pelando un huevo
1: sí,
0: cocido, y el cascarón que queda, ese me sirve para poner el lente intraocular. Claro que es un cascarón transparente,
1: claro,
0: evidentemente. No,
1: si nos imaginamos el huevo cocido.
0: Exacto. Entonces en ese espacio que queda, me queda un lugar para poner el lente intraocular, y el lente intraocular queda dentro de una bolsa capsular, ¿sí? Y se queda ahí para toda la vida.
1: Esto, a ver si entiendo, el tema de la catarata se forma en el cristalino.
0: Es correcto.
1: Al poner este lente prevengo, o sea, ya no me va a salir una catarata.
0: Ya no te va a salir catarata.
1: O sea que puede ser hasta...
0: Sí, preventivo de alguna manera.
1: O sea, me están corrigiendo que ahorita no estoy viendo bien,
0: claro,
1: pero no voy a tener cataratas.
0: Exactamente, nunca. Y también hay gente que ya a los 50 años puede tener el principio de catarata. Entonces, pues, se matan dos pájaros de un tiro. O sea, te quito la catarata ya y te pongo una corrección para lo que tú necesites, ¿no? O sea, si quieres nada más ver de lejos, o si quieres ver las tres distancias, etcétera.
1: O si con un ojo ves mejor de lejos o de cerca.
0: O si a veces dejamos un poquito de lo que se llama micromonovisión, que es un poquito de miopía en un ojo para que puedas enfocar mejor de cerca.
1: ¿Qué es lo que me hiciste a mí?
0: Correcto.
1: Ok. Es que es una maravilla, la verdad. Y pensar que no vas a volver a usar lentes nunca en tu vida y que no vas a empeorar.
0: No.
1: O sea, nunca... Con estos lentes me voy a morir, para que me
0: entiendan. Sí, ya no cambia la graduación.
1: Ya no va a cambiar.
0: ¿Por qué? Porque en realidad los cambios de graduación están sujetos al cristalino, justamente. O sea, el cristalino es el que hace que cuando uno tenga vista cansada, primero necesitas un más uno, luego necesitas un más 1.50, luego un más 2, luego un más 3 y luego N, ¿no? O sea, entonces, eso es porque el cristalino se va envejeciendo, se va endureciendo. Y como ya vamos a vaciar el cristalino, ya no existe esa situación. O sea, ya no hay cambios de graduación.
2: ¿Y las personas que se operan, que son jóvenes, porque
0: sí,
2: no ven bien, que ahí es diferente?
0: Ese es otro tipo de cirugía, ¿sí? Entre los 20 y los 40 años, o 45 ya como muy extremoso,

0: hacemos cirugía con láser, para, pero esa cirugía es sobre la córnea.
1: ¿Y eso qué corrige?
0: Eso corrige también miopía, astigmatismo e hipermetropía fundamentalmente, y vista cansada, nomás que la vista cansada o la presbicia, ahí sí se tiene que hacer monovisión, un ojo de lejos y otro de cerca, pero mucha diferencia de graduación entre una y otra. Con el lente intraocular no es micromono, o sea, es muy pequeña la diferencia entre una graduación y otra en cada ojo.
2: ¿Tú no notas la diferencia? Bueno, porque los tienes.
1: Yo sí.
2: Para enfocar, o sea, no se altera, es como si vieras normal.
0: Es como si vieras normal, bueno, la señora te lo puede decir.
1: Yo veo normal, perfecto, de cerca y de lejos. Los primeros días, o tal vez meses, veía, ¿cómo le dices? ¿Centellas o no sé
0: sí,
1: qué?
0: Sí.
1: Como reflejos.
0: Sí.
1: O sea, se cuenta, el semáforo, en lugar de ver así una ruedita verde, la veías así como con un halo. O el... Entonces yo decía, ay, qué raro, pusieron semáforos nuevos. No, excelente, pero ya te explican que se va a ir quitando poco a poco. Y yo tengo uno para ver mejor de lejos y otro para ver mejor de cerca.
0: También, pero muy poquita diferencia.
1: Muy poca diferencia.
0: O sea, media.
1: Pero
0: media
1: me encantó diatría. Que me dijiste, el cerebro se va a acostumbrar. Y yo decía, ay, ojalá que.
2: Pero si no,
0: se llama neuroadaptación, okay. Incluso para esos reflejos que se tienen al principio,
1: sí,
0: existe una neuroadaptación, o sea, el cerebro se va acostumbrando a que vas a ver así y ya lo asume y ya lo...
1: Pero después ya ni lo notas.
0: Exacto, entonces...
1: O sea, nuestro cerebro es una maravilla.
0: Es una maravilla.
1: Cosa más maravillosa.
0: Sí, sí, sí.
1: Yo sí les he dicho y se los he dicho varias veces, la mejor inversión que he hecho en mi vida fue operarme los ojos porque yo no veía ni de cerca, ni de lejos, ni de en medio, ni de ningún lado. Y no me acostumbraba a los... Esa es otra cosa, que hay quien se acostumbra a los multifocales y está maravilloso, se quieren quedar así, quédense así. Uh-huh. Pero yo no, me caía cada rato, no veía los escalones, todos sabemos quiénes sí o sí.
0: Y luego hay que tener unos lentes acá, otros lentes allá, otros lentes por allá.
1: Y también. Luego por allá, unos eran aquí como diadema, sí, queridos amigos, sí. Los traía en la cabeza, otros colgados. Aquí en el escote colgados, otro en la mano. Y ¿dónde están mis lentes? ¿Cuáles? Me dijo Lalo Román un día, los del escote, los de la mano, los de la cabeza. Tienes tres, pero sí tienes que tener muchísimos. Recuperación de esta cirugía.
0: Rapidísima, o sea, más o menos una semana para un ojo. Ah, normalmente operamos primero un ojo y a la semana siguiente el otro. Uh-huh. No, hay gente que ya está, hay oftalmólogos, cirujanos, oftalmólogos, que están haciendo cirugía el mismo ojo. A mí no me gusta un poquito, es cuestiones de criterio. Desde luego, siempre existe un riesgo de tener una infección en el ojo, bajísimo.
1: Mínima.
0: O sea, si es un 0.000, no sé cuánto
1: pero
0: por ciento.
1: ¿Para qué te arriesgas?
0: Exacto, ¿para qué te arriesgas? Yo eso digo, es lo que yo
1: ¿y
0: digo.
1: ¿Para qué arriesgas?
0: Porque si tuvieras una infección ese día en la cirugía que te tocara la mala suerte de tener una infección, se te infectan los dos ojos y eso es una catástrofe. Catástrofe.
1: Mejor vámonos de uno en uno.
0: Exacto.
1: Bueno, es que vemos que nos vamos a los seguros.
0: Claro. De uno en uno y entonces operamos hoy un ojo, a lo mejor dentro de tres días el otro o de una semana, y en 15 días la persona está trabajando normal y viendo perfectamente bien y puede manejar al tercer día después de la cirugía.
1: Sí, suena como una maravilla. No, de verdad para mí fue maravilloso. A mí me quitaron el parche y vi perfectamente. Hay quien se tarda un ratito en enfocar, porque también hay que decirles, habrá quien sí. Yo empecé a ver perfecto. Te mandan unas gotas que te arrepientes de todos tus pecados porque arden las canijas gotas.
0: Hay una máxima en medicina que dice, atendemos enfermos, no enfermedades.
1: Sí.
0: Entonces cada persona
1: es
0: muy diferente.
1: Y reacciona de manera diferente.
0: Y también el proceso, el momento de la cirugía puede ser muy diferente para una persona o para otra. A lo mejor me tardé 3 minutos más en un paciente que en otro y ese se va a inflamar un poquito más y entonces se va a recuperar no al día siguiente, sino
1: en
0: hasta el tercer o cuarto día.
1: Pero es una cirugía que dura, ¿cuánto duró la mía? 16,
0: 20 minutos, 20, sí, 15, entre
1: menos
0: 15 de, y
1: sí,
0: 20 minutos.
1: Algo así.
0: Sí.
1: Mónica Sánchez te pregunta, tengo 54 años de edad, no veo bien ni de lejos ni de cerca, así estaba yo, Mónica, igualita. Uh-huh. Ni de lejos ni de cerca, además tiene vista cansada, que si es viable una cirugía de estas y cuál es el costo.
0: Claro que sí, si es viable.
1: Está en perfecta edad.
0: Primera pregunta, segunda pregunta.
1: Varía mucho.
0: Es carito.
1: Sí,
0: no es una cirugía, por ejemplo.
1: Bueno, es que no te van a quitar un juanete.
0: Exacto.
1: Bueno, no sé la de los juanetes.
0: Es...
1: Yo pensaba en así como en algo de los pies. O sea,
0: nunca,
1: son
0: no
1: tus
0: te van
1: ojos.
0: A quitar un callo.
1: No, ¿no? Te van a quitar un cacho.
0: Sí, o sea, sí, exacto.
1: ¿Cuánto vale tu vista?
0: Pues mira, depende del tipo de lente que se vaya a poner. Estamos, y también no quiero hablar mucho de precios porque cada médico cobra lo que se le pega la gana, ¿no?
1: Claro, o sea, finalmente.
0: O sea, sí, lo que él considera que es su trabajo, ¿no? Pero vamos a decir algo, está fluctuando una cirugía con un lente nada más para ver de lejos entre 35 y 40 mil pesos.
2: Algunas entran con seguro, ¿no? Mi papá se operó de los ojos con el seguro.
1: Sí, la claro. mayoría entran con seguro. Uh-huh. Si tienes seguro de gastos médicos, la mayoría entran con seguro.
2: Sí,
0: nada más que el seguro solo paga si tienes catarata.
1: Ah, bueno. Sí, o sea, si es vista cansada, ponte gafas de los que venden ahí.
0: Eso no lo cubre el seguro. Okay. Sí.
1: Pues pregunten, ahora sí que por preguntar no.
0: Y la cirugía más cara, nomás para ponerlo en contexto, estamos hablando de 50, 55 mil pesos por ojo.
1: Por ojo.
0: Sí, o sea, más de 100 mil pesos.
2: ¿Dónde te pueden localizar, Bernardo?
0: Me pueden localizar en el 442-216-7649. O en el 442-224-0170.
1: Es que te digo que despacito porque me regañan mucho de radio. Tienen razón nuestros amigos de radio, que digo los teléfonos muy rápido. Entonces ahorita que el doctor decía, calma. 442-216-7649. Y hay otro, 442-224-1170. Ahí
2: muchas
1: pueden hacer.
2: Gracias.
0: No, gracias a ustedes.
1: Muchísimas gracias.
0: No, muchas gracias.
1: Noticias del espacio, por supuesto, con el que sabe, que es Raúl Conde. Continuamos.

0: Raúl Conde, qué gusto tenerte aquí, ¿cómo estás?
1: Muy bien, muy contento de estar aquí con ustedes y qué gusto nuevamente verlas.
0: Platicándonos, gracias, igualmente, platicándonos de las noticias del espacio.
1: Sí, tenemos varias noticias. La primera, una desafortunada, falleció Wally Funk, que es una astronauta que ya tenía 87 años, y ella subió al espacio apenas hace 5, o sea, ya tenía 82 cuando subió por primera vez. Es la persona de mayor edad, aquí tenemos la imagen. Y bueno, esto ya se adelantó, es la siguiente nota
0: de
1: la nave espacial.
0: ¿Falleció de edad, de enfermedad?
1: No dijeron de qué, pero yo pienso que
0: sí. Pero nada
1: que
0: ver con la actividad.
1: Nada que ver con el espacio. Okay. Sí, bueno, la historia de ella es muy interesante porque ella fue pionera de la aviación en Estados Unidos hace muchos años, pero además fue una de las pocas mujeres que entrenó para astronauta hace 60 años.
0: Que no se usaba.
1: No, había muy poquitas.
0: Claro.
1: Uh-huh. Y ella no subió al espacio entonces, en los años 60, se entrenó con los astronautas del programa Géminis, que fue antes del Apolo, que fue a la Luna. Entonces, los del Géminis fueron primero, ella estaba en ese grupo, no fue al espacio en ese tiempo. Siempre tienen 5 o 10 astronautas en cada grupo, en cada camada, y de ahí seleccionan 3 o 4 nada más, y los demás pues se quedan acá en tierra, para entrenamiento de otros o para respaldo, etcétera. Y ella estaba en esa situación, no fue al espacio. Y con la llegada de las empresas espaciales, prácticamente pues ella tuvo una oportunidad con la empresa Blue Origin, que es de Jeff Bezos, el dueño de Amazon.
0: Bueno, nada más, pues, pobrecito.
1: Sí, pues le sobra
0: anda
1: la
0: lana. Anda escaso.
1: Sí, pues a veces le sobra la lana y pues se ponen a hacer cohetes, entonces claro. Ahora Jeff Bezos está también con ese negocio, con Blue Origin. Suena menos que otras empresas espaciales, pero bueno, ellos lo que están haciendo no es tanto el transporte de astronautas a la estación espacial, sino el turismo espacial. Mandan pues gente que paga su boleto o bien invitan a algunos, como en este caso, a ella la invitaron. Lo mismo que a Katia Chazarreta, la mexicana que ya fue al espacio.
0: Sí.
1: Fue en el mismo cohete, la misma nave, pues. Mm. Bueno, en otra nave, pero en diferente ocasión, pues. Pero
0: sí,
1: en el mismo
0: una
1: cohete.
0: Nave, ok.
1: Bueno, fueron a Blue Origin. Ella subió hace 5 años, en el 2021, y desafortunadamente falleció. Las buenas noticias es que la nave china Tianwen-2 ya llegó a destino. Después de 9 meses de viaje, ya está en el asteroide Kamo-Oalewa. Disculpen mi hawaiano, no me sale muy bien. Bueno, esta es la nave china que llegó allá. Allá arriba dice claramente en chino Tianwen-2.
0: Clarito, lo estoy leyendo, ¿verdad? Claro.
1: Bueno, Tianwen-2 es la nave que llegó allá, va a estudiar.

0: va a analizar toda su estructura, su morfología.
1: ¿Dónde está este asteroide?
0: Este asteroide, fíjate que es muy interesante porque es una semiluna de la Tierra, y te acordarás que hace dos o tres programas hablamos algo de eso. Bueno, es un asteroide, pareciera, por el movimiento combinado de la Tierra y el asteroide, etcétera, que pareciera que orbita la Tierra, pero no, en realidad acompaña a la Tierra en su recorrido en la órbita en el Sol. Bueno, pues entonces pareciera que está orbitando, pero no, viene junto con nosotros. Es como cuando vas en una carretera y ves otro auto que va más o menos igual que tú, en la misma distancia, o sea, pareciera que está junto a ti, en realidad él va por su camino, casualmente es el mismo. Entonces es una cosa así. Bueno, va a estudiarlo porque tienen la duda los científicos si este es un asteroide como tal o es un pedazo de la Luna que salió eyectado hace millones de años en algún momento, en algún impacto, o bien es restos del impacto aquel que hubo entre la Luna y la Tierra hace millones de años, miles de millones.
1: ¿Y cómo pueden saberlo?
0: ¿Cómo pueden saber qué?
1: Si es un pedazo de la Luna o si es un asteroide independiente o si viene del primer impacto para crear la Luna.
0: Bueno, pues resulta que cuando lo descubrieron, ya sabes, lo estudian a distancia desde acá con los telescopios, y por su reflectancia de la luz pueden determinar qué tipo de material tiene. Y en base a eso comparan con otros asteroides o con otros objetos en el espacio, y al compararlo con la Luna vieron que era muy parecido, entonces dijeron, ah, a lo mejor es un pedazo de la Luna que anda por ahí volando.
1: Ah, estaría padrísimo.
0: Sí, pero
2: a mí se me sigue haciendo de ciencia ficción esto.
1: Sí, no, ¿cómo pues podemos saber?
2: ¿Es en serio?
0: Sí, claro. Bueno, resulta que ahora que llegó la nave a la Luna, por cierto, la siguiente imagen, por favor, es esta. Esta es la, ya nos pasamos, es la anterior, esta imagen. Este es el asteroide Kamoa-Lewa, es la foto que envió la nave china hace apenas 3 o 4 días. Y como ven, pues es una piedrota grandota, como triangular, y mide unos 20, 25 metros nada más. Es muy chiquita, chiquitita. ¿Y cómo es que la podemos ver desde aquí, no? Está a millones de kilómetros y la podemos ver con telescopios. Bueno, pues ya mandaron la nave, ya está por allá, la está estudiando. Con esta foto, precisamente, se pusieron a comparar el reflejo de la luz con las otras observaciones que tenían y dijeron, oye, no, espérate, parece que no es parte de la Luna. O sea, se les está viniendo abajo la teoría de que era parte de la Luna.
1: O sea, mide 25 metros en total.
2: Chiquitito, ¿no?
1: Chiquito.
2: Sí. Súper chiquito.
0: De aquí a la cabina son 10, sí. O sea que el doble. Es muy pequeña. Es del tamaño de un camión, dos camiones.
2: Sí, pero para verla.
1: Sí, para...
2: Entonces todavía no se sabe qué es.
0: La eligieron porque está en una órbita estable cerca de la Tierra.
2: Y es fácil de analizar desde
0: aquí. Estudios previos con los actuales, y pues la ciencia es así, hace modificaciones a sus teorías. Entonces primero pensaban que era un asteroide, luego que era un pedazo de la Luna, y ahora nuevamente están concluyendo que sí es un asteroide, que no es parte de la Luna, pero es de un tipo muy raro porque no se parece a los otros, al común de los. Así nos vamos con los 3 astronautas que están en esta foto, muy guapos todos. Pues resulta que la nave Soyuz de Rusia subió 3 astronautas allá a la Estación Espacial Internacional.
2: 2 hombres, una mujer, amigos de radio.
0: 2 hombres y una mujer. El de la izquierda es de Estados Unidos. Ahorita les digo el nombre porque tiene un nombre medio raro. Sí, los otros 2 son
2: y
0: rusos.
2: La mujer aquí está. También es rusa.
0: Anil Menon, de 49 años, él es médico. En medio está Piotr Dubrov, de 48 años, él es ingeniero en software. Y Ana Kikina, tu tocaya, mira.
1: Ay, ojalá hubiera sido yo.
0: Ah, oye, pues hasta se parece a ti, ¿no? Mira.
2: Como ay, que no, Ana Kritova, ya quisiera.
0: No, ella está más grande, la astronauta es mayor, tiene 40, ¿qué dije? 41 años. Y Ana tiene muchos menos.
2: No, bueno,
0: creo que tiene 15 o algo
1: así. Hija. ¿No? Ojalá.
0: Bueno, ella es ingeniera hidráulica, nada que ver con el espacio, ¿verdad?
2: Es lo que te iba a decir.
1: ¿Cualquiera puede ser astronauta?
2: El software, el médico y...
0: Depende a qué vas. Si eres especialista, si te requieren para ciertas tareas, pues obviamente tienes que ser o médico, o ingeniero aeroespacial,
2: sí,
0: o
2: piloto. Sí, los dos primeros los entiendo, ajá. Sí.
0: Y a veces mandan especialistas para ciertos experimentos o ciertas cosas. Y
1: Ana Kikina, imagínate, ¿sí? Una bióloga en el...
2: Se oye mal.
0: Sí, claro. Hay, porque hacen experimentos biológicos.
2: Hay que buscar para niños, Ana.
1: Sí, claro.
0: Bueno, te aviso la siguiente convocatoria para astronautas.
1: Sí, por favor.
0: Bueno.
2: Mira, gorra de RTQ la tienes. Eso sí, por gorra claro. No faltamos.
1: No faltamos. Les mando un enlace desde allá.
2: Ándale.
1: Aquí estamos viendo la Tierra desde el espacio.
2: Ahí se ve RTQ, saludos sí. A la banda.
0: Bueno, una anécdota. El primero, el de Estados Unidos, que es médico, su esposa es candidata astronauta, es decir, también ya entrenó, ya es, bueno, digamos que sí, ya es astronauta, pero no ha subido al espacio, así que en un próximo vuelo probablemente ella también tenga oportunidad de ir al espacio. Esperemos, bueno, los están mandando separados, a lo mejor algún día los mandan juntos, ¿no? Sería interesante.
1: Sí, que regresen.
0: Bueno, que vayan juntos al espacio. ¡Qué romántico!
1: Yo también lo pensé.
2: ¿También?
0: Sí, ya sabemos que están. Todos lo pensaron.
2: Todos lo pensaron. Van dos, regresan tres.
0: Ah, exactamente.
1: El primer bebé nacido en el espacio.
0: Bueno, no nacido. Concebido en el espacio. El primer bebé espacial. Bueno, sería.
2: Oye, sí. Puedes seguir soñando, pero la verdad es que pues la realidad ya ha superado la ficción. Sí.
0: Bueno, el astronauta de en medio, Piotr Dubrov, participó en la película que filmaron en el espacio hace unos años. Él estaba en la estación espacial en un vuelo previo y una compañía cinematográfica filmó allá en el espacio y él participó en esa película.
2: Ah, y hasta actor no salió.
0: Se llama El Reto, búsquenla, está por ahí en Netflix.
2: Sí.
0: Y Ana Kikina.
2: Ana Kikina.
0: La empresa estadounidense de muñecos Mattel hizo una Barbie con su efigie, con su figura.
2: Ah, mira. Y te encontramos en rapidísimo.
0: En astronomiayastronautica@gmail.com, con mucho gusto.
2: Muchísimas gracias, Raúl. Un corte, no nos tardamos, regresamos.
3: Son las 9:25.

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14: Son las 9:30.

Amigos, en confianza, les tengo una sorpresa. ¿Están listos? Una, dos. ¡Oh! Tal vez no sería súper agradable encontrártelo mientras vas caminando, para mí sí me encantaría, pero es bien interesante ver a estos insectos. Estos normalmente los conocemos como insectos palo. Se llaman insectos palo, fásmidos, y son todos estos organismos que asemejan ser una ramita. Este es un insecto palo asiático, no lo vamos a encontrar en ningún lado de México. Sin embargo, hemos encontrado, bueno, tenemos en nuestra región insectos más parecidos como a estos, que son fásmidos o insectos palo más pequeños. Este, por ejemplo, también es asiático, pero aquí en Querétaro incluso tenemos algunos que llegan a medir, por ejemplo, del tamaño de una mano, a lo mucho suelen ser bastante pequeños. Y ahora que viene la época de lluvias, van a empezar a salir y son animales sumamente interesantes. Lo primero que nos llama la atención es ¿por qué parecen un palo? ¿No? Tienen un ancestro en común con otros insectos que no parecen palo. Lo que pensamos es que cuando iban surgiendo algunas mutaciones en estos insectos que hacían que una patita pareciera más un palo, unos colores más, más opacos como cafecitos, negros, hacían que estos insectos se camuflaran un poco más. Si se camuflaban en la vegetación, entonces los depredadores no se los comían, como las aves no se los comían. Y entonces sobrevivían más, tenían crías con esas características que iban pareciendo todos palitos, especialmente en esta región. Esto tal vez no hubiera sucedido en una selva, pero en un lugar desértico donde hay muchos palitos porque las plantas pierden sus hojas, entonces es común que se hagan mecanismos de camuflaje, en este caso un camuflaje súper, súper intenso. Y a lo largo del tiempo se puede desarrollar

desarrollando todo este grupo de plásmidos de insectos palo que tienen esta apariencia como de ranita. Incluso se ha estudiado que no solo son como insectos rígidos, sino que sus movimientos intentan hacerlos muy similar a lo que haría el viento en una rama para pasar completamente.

una parálisis y son terribles para las vacas. Los granjeros y las personas que se dedican en general a las vacas tienen mucho cuidado con estos insectos. Y algo súper interesante de esta especie es que, bueno, no justamente de esta especie, sino de este grupo de especies, es que la hembra es muchísimo más grande que el macho. A tal grado que para reproducirse, el macho se monta en la hembra y la hembra lo va a cargar por meses o semanas en lo que se da este proceso reproductivo, porque el macho quiere asegurar que nadie más se quede con esa hembra, y a veces por eso te puedes encontrar un insecto palo subido en otro y no se van a separar en mucho tiempo. Todo esto y mucho más lo pueden aprender en el Museo de Bichos, que está ubicado aquí en el centro de Querétaro. Tienen horarios muy flexibles para que vengan con sus familias y los costos son de 90 pesos en adultos y 80 en niños. Vengan a visitarnos. Y mientras, nosotros seguimos en confianza.

0: ¿qué es esto? ¿Qué cosa más rara y extraña? Isabel Soto está con nosotros, quien es la creadora de estas tortillas ceremoniales, Nicteja Rico, de la Secretaría de Cultura. ¿Cómo estás?
1: Hola, Amelia, muchas gracias.
0: Isabel, muy
1: gracias,
0: muchas gracias. Gracias. Platícanos, ¿qué es esto? ¿Cómo se hace una tortilla? ¿Qué es una tortilla ceremonial?
1: Bueno, la tortilla ceremonial está hecha con masa de maíz. Pues la tortilla ceremonial se utiliza pues en festividades tradicionales de lo que es Corregidora, y pues data ya de muchos años. Es la tortilla ceremonial viene desde tiempos ancestrales, o sea, 1850 más o menos.
0: ¿Esto es un molde?
1: Ese es un sello.
0: ¿Cómo se llama?
1: Tallado. Tallado sí. En madera, anteriormente se tallaba en madera.
0: Esto
1: de mezquite.
0: Es una tabla de madera, ajá.
1: Ahora pues es más fácil en cedro. Entonces los actuales sellos que nosotros estamos realizando es en cedro, pero los antiguos era en madera de mezquite.
0: Okay, se hace el sello y luego se pone aquí la masa.
1: Mira, se hace el sello manualmente, lo tallamos con nuestra prensa. Ponemos primero nuestra bolita de masa en la prensa, hacemos la tortilla. Nosotros, hay dos maneras de marcar el sello en la tortilla. Puede ser sacar la tortilla directamente de lo que es la prensa y ya entintado nuestro sello.
0: Ajá.
1: Con tinta vegetal comestible entintado, lo podemos poner directamente
0: la masa
1: aquí.
0: Cruda.
1: Ajá, la tortilla hecha cruda aquí. Y después pasarla a lo que es el comal. La otra técnica es que primero saquemos nuestra tortilla de la prensa, la pongamos en el comal y de ahí a la hora de que vayamos a voltear, ya con nuestro sello entintado la colocamos nuevamente aquí, la sacamos y la ponemos directo al comal a que se...
0: ¿En qué ocasiones se utilizan estas tortillas?
1: Estas tortillas se utilizan en las fiestas, nosotros más en las fiestas de febrero.
0: O de febrero, sí.
1: Ajá, que son muy tradicionales en el pueblito. También puede ser en fiestas, pues bodas, bautizos.
0: Para un
1: patronales,
0: motivo especial.
1: Ajá, patronales para cualquier festejo de algún santo.
0: Claro. Y aquí comunidad. Entró la Secretaría de Cultura y se los llevaron a Comonfort, Guanajuato, donde también realizan este tipo de tortillas,
2: sí,
0: ceremoniales.
2: Te platico que nos invitaron a Comonfort, sí. Guanajuato.
0: Ajá.
2: Que se fue hace un par de días, se llevó a cabo el 13º Festival de las Tortillas Ceremoniales Molcajetes y Gorditas. Fue impresionante. Nosotros entonces invitamos a las de Corregidora porque realmente de ahí sale. Ya ahorita, como lo platicábamos tras bambalinas con María Elena Vázquez Lugo, ella ha organizado talleres para sellos.
0: En Nicos. Sí, ahí Nicos. Fui justamente a Nicos a una plática que el director del museo del pueblito de Corregidora,
1: Severiano.
0: Del municipio de Corregidora. Ajá. Nos dio una plática desde dónde vienen y a mí me pareció interesantísimo.
2: Exacto. Este es definitivamente es un patrimonio que nosotros los queretanos tenemos.
0: Y no podemos dejar perder porque mucha gente no las conoce.
2: Exacto.
0: ¿Cómo que tortillas con sello? ¿De qué se trata?
2: ¿Y a quién no nos encanta comer un taquito en una tortilla amarilla con su sello, en una verde, en una azul? Y la verdad es que no solamente es solamente comerlo y saborearlo, sino realmente

0: realmente es toda una historia atrás. Nosotros cuando los llevamos ahorita a Common Four, porque ahí hay muchas cocineras que se dedican a esto por añísimos, nosotros llevamos orgullosamente a Isabel, quien hizo una, pues, realmente una demostración en su, con su comida, con sus guisados, con todo, a través de estas tortillas, y fue todo un éxito. La verdad es que fue un evento bien bonito, bien valioso para ellas, y las cocineras eran pues nuestras protagonistas.
1: Pues, ahí como también, debe ser.
0: Ahí también hubo un concurso de molcajetas que nos encantó. O sea, imagínate, ¿verdad? 24 horas los señores ahí picando la piedra y haciendo
1: el molcajete. ¿Cómo se hace el molcajete? Sí, yo pensé de que eran los molcajetes ya. Sí. De picándolo.
0: Picando.
1: Además es algo picando. Muy nuestro ese molcajete.
0: Sí, claro. Sí, y a ellas las cocineras pues les encanta, porque efectivamente lucen su mesa, a la gente nos encanta ir a comer a una mesa donde está decorada, pues con todos esos elementos, ¿no?
1: Isabel, claro. ¿Sabe diferente la comida cuando está en un molcajete?
2: Totalmente, totalmente, la comida, en la salsa en un molcajete es otra cosa, de igual manera lo que es nuestra tradición de hacer tortillas, y más si lo hacemos en jogón de leña, es un sabor muy diferente, se fusiona con nuestro guisado, que es totalmente el sabor una tortilla a mano que una tortilla de tortillería. Totalmente.
1: Sí, pero no te la comes igual, ¿no? La verdad es que qué rico y sabe igual si quieres, pero aquí hay tradición, aquí hay
0: historia, lo que
1: historia, religiosidad en muchos casos.
2: Sí, exactamente.
1: Es diferente.
2: Sí, y cabe recalcar que en Corregidora la tortilla ceremonial pues es esto, el sello que aplicamos, pero también se acostumbra mucho la tortilla de color, por eso es que hoy les traigo en diferentes colores, para fiestas,
1: aquí vemos bautizos, verdes, bodas, rosas.
2: Ajá, exactamente, también es parte de nuestra tradición, y cómo no recalcarles que a través del Museo del Pueblito Severiano Hernández, pues están rescatando, sí, y estamos rescatando esta tradición que pues por un tiempo quedó olvidada, ¿no? Pero a través de ellos que nos han apoyado y motivado y nos han enseñado, hemos retomado de nueva cuenta lo que es crear los sellos de nueva cuenta.
1: Entiendo que hay una generación que ha estado tomando esta capacitación, sí, para aprender, claro, a hacer los sellos.
2: Claro, claro. Entonces,
1: que pase de,
2: ha sido, sí, importantísimo. Entonces,
1: vamos a invitar a Severiano.
2: Que claro que
1: aquí,
2: sí.
1: Aquí a dar una plática.
2: Exactamente.
1: ¿Tú eres cocinera tradicional?
2: Soy cocinera tradicional.
1: Además,
2: me certifiqué.
1: Ahí está. Presúmenos,
2: aquí,
1: por
2: está
1: favor.
2: Mi certificado.
1: Ahí está el certificado. ¿Quién te certifica?
2: Me certifica la S1084.
1: Ok, uh-huh, pero esto pero te lo da turismo, Secretaría de Gobernación, Turismo, Cultura, ¿qué secretaría está atrás de esto?
2: Inscrito en el Registro Nacional de Estándares de Competencia con clave S84, publicado en el Diario Oficial de 25 de septiembre.
1: ¡Qué maravilla!
2: Estoy a través de lo que es la Fundación Tercer Milenio.
1: Muchísimas, sí, felicidades. Eso hay que enmarcarlo.
2: Claro, ¿sí?, que sí.
1: Te preguntan, José Robles, ¿cuándo hay un festival aquí en Querétaro y en dónde?
0: Vamos a tener un festival de cocineras,
1: sí,
0: el 4 y 5 de septiembre en la Secretaría de Cultura. Uh-huh. Ahí van a poder ustedes probar, conocerlas, y de tortillas y de muchos otros ingredientes.
1: ¿Qué día, 4?
0: 4 y 5 de septiembre.
1: De septiembre.
0: Porque el 5 de septiembre pero es el Día de la Mujer Indígena.
1: Perfecto, nos avisarás, sí, más.
0: Claro, adelante. Yo te platico.
1: Nite, muchísimas gracias.
0: Gracias,
1: en la Secretaría de Cultura, ahí encuentran muchísima información. Isabel Soto, muchísimas felicidades, de verdad.
2: Gracias, mucha agradecida por darme la oportunidad de
1: estar
2: aquí.
1: Esta es tu casa, cuando quieras. Un día venos a cocinar algo.
2: Claro que sí, cuando ustedes gusten, me invitan.
1: Bien.
2: Claro que sí,
1: ya
2: estás. Encantada.
1: Ahorita anotamos datos, agendamos que nos vengas a,
2: claro,
1: a preparar,
2: sí,
1: algo tradicional.
2: Muy bien.
1: Como lo sabes hacer. Muchísimas gracias.
2: Gracias.
1: Nosotros continuamos con Alex Cantón. No se vayan, se va a poner bueno.

0: No sé si le ha pasado que hay ocasiones en que uno duerme 6, 7, 8, 9 horas y te levantas agotado y dices, ¿cómo es posible? Me acabo de despertar y dormí muchísimas horas. Alex Cantón, psicólogo, va a tocar este tema. ¿Cómo estás?
1: ¿Qué tal?
0: Bienvenido.
1: Muy buenos días. Buenos
0: Bienvenido.
1: días. Bienvenida también.
2: Ay, gracias.
0: Se nos había
1: ¿Te
0: ido.
1: has ausentado unos días?
0: Sí, ya volví.
1: Bienvenida.
0: Porque a veces no, el agotamiento nos persigue aún.

0: camino acabando de levantar.
1: Ahí está la cuestión, creo que es algo que... hace rato que venía de camino, que mi mamá, hace muchos años, decía, ay, se me antoja que me pongan una como inyección para quedarme dormida 3 meses. Ya no puedo, y ya después ya. Y estaba reflejando justamente el tema que traigo hoy. Y creo que todo el mundo lo hemos percibido. De pronto el, ay, necesito unas vacaciones. El, ay, ya no puedo.
2: Despertarme es pensar, ¿y a qué hora me voy a poder volver a dormir? ¿Puedo tomar una siesta a esta hora?
3: Eso es terrible, ¿sí?
1: Sí, también lo he vivido. Sí, de eso que uno se despierta y, ay, ya me quiero dormir.
0: Ya que sean las 9 de la noche, por favor.
2: Sí. O me voy a apurar ya para dormir otra vez.
1: Y aquí está una clave gigantesca de justamente hacia dónde vamos a ir con esto. Pero quiero que conectemos primero con esta sensación, porque es universal. De pronto, ¿por qué llegamos a la farmacia y vitaminas, con ginseng y con no sé qué, para conectar con la energía? Porque nos sentimos agotados. Y probablemente podemos dormir bien, probablemente sí, probablemente no, pero se empieza a hacer esto crónico.
0: Pero, o sea, dormir bien no es dormir muchas horas.
1: No,
0: hay
1: no
0: quien
1: necesariamente.
0: Duerme bien y duerme menos horas.
1: Cada quien a su medida,
0: sí.
1: Es como un alimento.
0: Pero no necesariamente si dormiste muchas horas se te quita el agotamiento, es ahí el punto.
1: Justo, y a veces puede ser un sueño reparador, eso que despierta uno y dice, ay, qué rico, de verdad dormí muy bien,
0: okay. Pero
1: me sigo sintiendo agotado. Ayer hablaba con una persona en consulta y me decía, a ver, es que me fui un mes de vacaciones, me la pasé de maravilla, me desconecté, estuvo cansado físicamente, pero ya llegué hace 15 días y no acabo de llegar. Ya quiero vacaciones otra vez. Entonces,
2: vacaciones para descansar de vacaciones.
1: Sí, ¿no? Nos ponemos a buscar fuentes de energía y a lo mejor la alimentación y unas vitaminas y unos suplementos. ¿Qué es lo que sucede con esto? Quiero formular esta pregunta. ¿Para qué quiero más energía? No porque me siento agotado. ¿Para qué quiero más energía? El agotamiento no es necesariamente un problema. Es lo que nos está avisando que hay algo. Este mensaje lo quiero dar siempre. Cualquier cosa que tengamos encima es para algo. La ansiedad, la depresión, la alegría, el agotamiento. Nos está diciendo algo. Y lo que tratamos de hacer es eliminar el mensaje. Quiero más energía, hay gente que incluso se puede llegar a drogar para con drogas estimulantes, legales o ilegales.
0: O vivirnos con el café para acabar de despertar.
1: Exactamente. El tema es, ¿para qué quiero esta energía? Entonces, probablemente no estamos hablando de un tema de desarrollo en la vida, de actividad, sino de lo que estamos haciendo. De dirección.
0: Es como el que quiere más dinero para gastar más. ¿No será que queremos darnos más? Y seguimos como el hámster persiguiendo y persiguiendo y persiguiendo.
1: Muchas veces es una evasión. La mayoría de las personas, si no es que todas las personas, caemos en extraviarnos en la vida. Aquí ya estoy conectando con una cuestión más existencial, más de fondo, más de sentido de vida. Todos nos perdemos. Y nos vamos buscando cosas que se supone que tenemos que lograr y está bien, o que tienen sentido en algún momento en la vida. Pero de pronto nos extravían y no nos damos cuenta. Todos sabemos cuánto desgasta una discusión, por ejemplo. Todos sabemos cuánto desgasta estar en un trabajo que no me satisface, en una relación que... En este tipo de contextos. El agotamiento muchísimas veces no es de reponer energías físicas, mentales o emocionales, sino de que volteemos a ver en dónde nos estamos yendo chuecos, en dónde estamos ya no teniendo sentido en la vida.
0: Que es como una fuga, ¿no? Que no sabes... Porque ya sé que voy a hablar con esta persona que va a ser un... dolor de cabeza.
1: Y esa experiencia siempre, también todos la hemos vivido.
0: Todos.
1: Ay, no tengo esta plática pendiente.
0: Tengo junta con nosotros.
1: ¿Saben en dónde me pasa a mí? En el clásico, tenemos que hablar.
0: Ya.
1: Tenemos
0: que hablar. Sí.
2: Ay, porque a veces es cruel. O sea, decirlo con adelanto. Porque
1: tenemos dicen... que hablar, hablamos en la noche.
0: Sí, todo el día fugándose de la energía.
1: Justamente.
0: A ese tipo de fuga me refería.
1: Sí. justamente, es terrible. Ahí es en donde se nos van las pilas existenciales. Y ojo, con esto, más que nada busco como una especie de revelación, que caiga un 20. No para de pronto hacer cosas que no se pueden hacer de un momento al otro. Puedo voltear a ver y decir, a ver, sí, estoy en un trabajo que no me satisface, pero necesito comer, necesito, no tengo a dónde más moverme, o ahorita no es el momento. Ok, está muy bien. Pero todos podemos ir haciendo pequeños ajustes en la vida. Justamente estos pequeños cambios de dirección en torno a descansos, me atrevo a decirlo de esta forma, del alma, y nutrirnos. Contacto con la naturaleza, no sé si te suena un poco.
0: ¿Te suena?
1: Contacto con la naturaleza, caminar, darse un rato para uno mismo de lectura, de algo. El poner un límite que no se ha puesto, el arreglar una pequeña cosita que está fuera de lugar, el darnos un entorno menos tóxico, más amable, la toxicidad de nuestro ambiente, porque ya no resonamos con nuestra dirección, es lo que nos da un desgaste gigantesco.
2: O sea, en lugar de buscar cómo tener más energía, es ver en qué se te está yendo.
1: Justamente, esta falta de energía me está indicando algo.
0: Y te digo que es como yo lo pienso con el dinero. No es gastar, no es ganar más, es gastar menos.
2: ¿O en qué se te está yendo?
1: Pues todavía más preciso. Ya tenía un cuentito padrísimo. Está un hombre pescando en el muelle con su caña. Y llega alguien junto y le dice, ¿qué haces pescando? Y voltea ahí junto a una cubeta con dos pescados. Le dice, oye, ¿y no se te ha ocurrido comprar una lanchita? Y dice, ¿para qué? Ah, bueno, es que si te compras una lanchita y te vas un poco más para allá, vas remando y vas a sacar peces más grandes, quizá más peces. ¿Y para qué? Dice, ah, bueno, pues con eso te vas al mercado, te quedas con los que tú quieres, vendes los otros y vas a hacer dinero.
0: Y te compras una
1: dice,
0: lancha.
1: Ay, muy bien. ¿Y qué con eso? Te compras una lancha en vez de remos con motor.
0: Maravilloso de motor.
1: Luego con redes, y luego un barco, y luego otro barco, y luego una flota. Y siempre es, oh, muy bien, ¿y para qué? Pues para que lo vendas y vendas más y tengas más dinero. Y al final se desespera el que está... ¿Qué? Ya cuando hay una flota gigantesca aquí en la imaginación. Dice, pues para que hagas lo que más quieres. Dice, pues si lo que más quiero y lo que más disfruto en la vida es estar aquí sentado.
2: Con mi caña pescando dos pescados.
1: Justamente.
2: Claro.
1: Y no es el hecho de la cantidad de pescados. Es estar aquí pescando con mi caña. Ahí es donde nos perdemos. Ese es... ¿Qué es lo que realmente queremos? Poco a poquito. Estamos con mucho ruido en el mundo que nos impide oír nuestra propia voz. Pero de pronto susurra. Esas son las que hay que hacerles caso. Para ir retomando nuestra dirección con dulzura y amabilidad.
0: Ay, me gustó. Qué bonito, ¿verdad? ¿Para qué? Para hacer lo que más me gusta, que es... una cuestión de edad, Alex, pero yo creo que buscar la paz es lo más parecido. Hay una edad en la que ya no buscas el amor, ya buscas la paz, ¿no? Porque en la paz puedes encontrar, ya no hay roces, ya no hay estires, ya... ¿Para qué? Para disfrutar la vida en paz.
1: Esa es la mayor brújula que podemos tener, sí. La más eficiente.
0: ¿Qué te da paz?
1: Justo busca ayer... la paz, perdón.
2: Una amiga que decía, hicieron un estudio en donde le preguntaban a muchos occidentales qué es lo que más deseas para tus hijos. Decían que sean felices. Y ellos argumentaban que la felicidad está como ligada al consumo, ¿no? Entonces tienes un coche, vas a ser feliz. Tienes una casa, ¿verdad? Y que en Oriente preguntaban a los papás qué es lo que más deseas para tus hijos, que estén en calma.
0: Es que la paz es una bendición.
2: Es súper distinta la
1: está ligada a la paz interna. No a la felicidad, no a la paz interna.
0: Que es muy abstracta la felicidad.
1: Y no lo que voy a platicar de la felicidad porque es abstracta y es objetiva al mismo tiempo.
0: ¿Sí?
1: Sí.
0: Pero lo que te puede dar felicidad a ti puede que para mí no.
1: Justo, por eso es
0: por
1: subjetiva.
0: Eso es subjetiva.
1: Pero es objetiva, sí. Dentro de esta subjetividad. Vamos a platicar esto en algún
0: sí,
1: momento.
0: Sí, pero viva la paz, viva la calma. Me encantó esto de la calma.
2: Sí, porque al final sí estás como...
0: Estás tranquila.
2: Así, estresado por estar feliz.
0: Ay, es que
2: porque es como, voy a comprar barcos todo para tener dinero, para tener tiempo, para poder pescar. ¿No?
1: Ahí está la fuga de energía.
2: Sí.
1: Vivimos estresados, es el mal de la humanidad.
2: Sí.
1: El estrés es la... Paz, precisamente porque estamos yéndonos chuecos. Ahí se nos va la energía.

0: Por ahí va.
1: ¿En dónde te localizamos?
0: Alejandro Cantón M, Facebook, Instagram y TikTok. Con todo gusto estoy para servirles.
1: Muchísimas gracias, Alex Cantón. Gracias, de verdad. Vivamos en paz este fin de semana. Vamos a hacer una pausa. No nos tardamos nada. Regresamos. Estamos en confianza.
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0: sabes, pero algo adentro te dice que la revises una vez más.
1: Y otra, y otra.
0: Saludas a alguien y de inmediato necesitas lavarte las manos. Bajas las escaleras contando cada peldaño.
1: Y si pierdes la cuenta, regresas al primero.
0: No es manía, no es exageración.
1: Es un trastorno real que afecta a millones de personas.
0: Y la ciencia acaba de descubrir que parte de la respuesta está en tus genes. El trastorno obsesivo compulsivo, conocido como TOC, no es un sentimiento pasajero ni una simple costumbre. Es una enfermedad mental que, según la Secretaría de Salud, afecta entre el 1 y el 5% de la población en México. Quienes lo padecen experimentan obsesiones, ideas o imágenes que aparecen una y otra vez en la mente sin ser invitadas, generando una ansiedad enorme. Para calmar esa angustia, la persona recurre a compulsiones, rituales como lavarse las manos durante largos periodos,
1: contar patrones,
0: acomodar objetos siempre de la misma manera o seguir rutinas inquebrantables. La persona sabe que esos pensamientos no tienen lógica, pero no puede detenerlos. Durante mucho tiempo, se creyó que el TOC era solo consecuencia de traumas infantiles o de la educación, pero la genética tenía algo que decir. En un estudio colosal, más de 200 investigadores de todo el mundo analizaron el ADN de más de 50.000 personas con TOC y lo compararon con el de más de 2 millones de personas sanas. El resultado: identificaron 30 regiones del genoma y 25 genes clave
1: relacionados con el trastorno.
0: Estos genes están vinculados a circuitos cerebrales que controlan la planificación, la toma de decisiones y la regulación de emociones. Es decir, el TOC no es un capricho, tiene raíces biológicas profundas, escritas en nuestro ADN. Además, la investigación publicada en la prestigiosa revista Nature Genetics reveló que algunos de estos genes también están relacionados con otros trastornos,
1: como la anorexia nerviosa, la ansiedad y la depresión,
0: lo que abre la puerta a tratamientos más precisos en el futuro. La buena noticia es que el TOC tiene tratamiento. Combina fármacos con una terapia llamada exposición con prevención de respuesta. El terapeuta expone al paciente a aquello que desencadena sus obsesiones. Y poco a poco, la persona aprende a tolerar la angustia sin recurrir a sus rituales. No se trata de dejar de sentir, sino de aprender a no dejarse atrapar. Si conoces a alguien que revisa la puerta 5 veces,
1: que se lava las manos hasta que la piel le arde,
0: que cuenta cada paso como si la vida dependiera de ello, no te burles, no lo minimices. Puede ser TOC. Y hoy, la ciencia nos confirma que tiene raíces genéticas, tiene nombre y, sobre todo, tiene solución. Porque el primer paso para sanar es entender que no estás mal. Tu cerebro solo necesita un poco de ayuda. Con información del doctor Humberto Nicolini Sánchez, del Instituto Nacional de Medicina Genómica. Un guión de Leonardo Santiago, con información del portal Ciencia UNAM. Les saluda Mónica Genis.

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0: continuamos.
1: Creo que hay términos que están muy manoseados, como el de neuróticos, que con mucha facilidad decimos, ay, eres una neurótica, y no tenemos idea de que es una enfermedad la neurosis. Hoy tenemos a Norma de Neuróticos Anónimos, que nos viene a platicar un poquito de pues características reales de los neuróticos y nos va a dar la información de la junta para que si usted se siente identificado, bueno, pues sepa a dónde acudir. Bienvenida, Norma.
2: Gracias, buenos días. Bueno, nosotros vamos a tener una junta de información pública, ¿sí?, el día 26, domingo 26 de julio.
1: Dentro de ocho días.
2: Exactamente.
1: 10 días.
2: Ajá, así es, en el Colegio Salesiano, ¿sí?, en el auditorio. Está cerca de lo que es el Mercado Escobedo,
1: ¿sí?,
2: el día domingo 26 a las 12 del día.
1: Domingo 26, 12 del día, apártenlo y escuchen un poco cuáles son las características de una persona neurótica.
2: Mira, las características de una persona neurótica pues son muchísimas, que muchas veces a veces no las detonamos, no las vemos, bueno, se detona, pero no las vemos, o a veces ni siquiera las alcanzamos a ver como persona, ¿no? De alguna manera, pues el miedo cuando ya se vuelve pánico, cuando ya no quiero relacionar con la gente, cuando ya no quiero salir a buscar trabajo, cuando ya no quiero salir sola, entonces ahí entra ya el pánico y eso me limita. La ira, cuando de todo me enojo, de todo me molesta, ya no tolero a la gente. Todas las situaciones me ponen de malas.
1: Ni a tus seres queridos, o más bien empezando por tus seres queridos.
2: Sí, claro, todo te irrita, nada, o sea, quieres estar sola, pero a la vez quieres estar acompañada, o sea, entras en un conflicto emocional que muchas veces ni sabes ni qué es lo que está pasando contigo. Y pues bueno, vienen los celos, la angustia, la preocupación, la constante preocupación de qué va a pasar con el mundo, qué va a pasar con la vida, qué va a pasar con mis hijos, y eso me altera mi organismo, me altera mis emociones, y de alguna manera me da insomnio, ya no puedo dormir, ya no puedo tener tranquilidad en mi vida. Y todas esas emociones al principio las vemos como normales, ¿no? Pero llega un momento en que esas se van agudizando y se van haciendo más grandes y grandes, y llega un momento en que ya no puedo tener una vida plena, ni feliz, ni grata, ni conmigo misma, ni con los demás.
1: ¿Y los demás se empiezan a alejar de ti o qué pasa?
2: Claro, llega un momento, hay parte de nuestra literatura donde nos dice que se empiezan a acabar los trucos. ¿Por qué? Porque el ser humano automáticamente cuando empieza a tener esas reacciones neuróticas, pues entra en conmiseración, en depresión,
1: pobre
2: en tristeza, en pobre de mí, nadie me quiere, y la gente que está alrededor pues al principio cae en ese juego, ¿no? Ay, pues ¿qué tiene? Y háblenle quedito y no le hagan ruido y trátenla bonito, y es que de todo se enoja, y entonces pues estoy tratando de lograr lo que yo quiero, ¿no? Pero llega un momento en que canso por las reacciones, por las actitudes, y la gente que está en el radio dice, ya no más, entonces hay que buscar alguna alternativa más, esto no es sano, no es normal, ni para ella, ni para la gente con la que convivimos.
1: ¿Cómo llegaste tú a Neuróticos Anónimos?
2: Pues yo llegué ya hace algunos años, a mí se me detonó mucho lo que es la parte de los celos, yo una persona muy posesiva, celosa, el control. Entonces, de alguna manera, llegó un momento en que empecé a sentir muchos vacíos. Pero dentro de mí, o sea, eso fue el detonante. Pero cuando yo entro a Neuróticos, me doy cuenta que vienen ya muchas cosas atrás de mí, ¿no? Viene una soledad, viene un miedo, viene una preocupación.
1: Pero una soledad acompañada, porque estaba casada, con dos hijos. O sea, gente
2: querida,
1: la tenías.
2: Claro, puedes estar con mucha gente, pero al final sentirte sola. ¿Por qué? Porque nada te llena, no te complaces. Entonces llega un momento en que yo caigo en una crisis de llanto, de ya no estoy feliz, ya no me gusta lo que estoy viviendo, me siento angustiada, ni estoy feliz, ni hago feliz a nadie. Entonces a mí eso me llevó a buscar la ayuda donde dije, ¿qué voy, no? Entonces yo sabía que existían esas agrupaciones, pero pues no aceptaba. Muy difícil aceptar la neurosis.
1: ¿Cuesta trabajo dar ese primer paso y entrar a un grupo?
2: Claro, cuesta muchísimo. ¿Por qué? Porque está esa parte donde yo sola puedo, no pasa nada, los que están mal son los demás, yo estoy bien, lo que pasa es que los demás no me quieren, lo que pasa es que los demás no me entienden, pero con el

0: pasó el tiempo me doy cuenta que no.
1: ¿Esa podría ser otra característica, el responsabilizar o el culpar directamente a los demás?
0: Claro, claro, parte de nuestra asociación nos dan esa oportunidad cuando recién llegamos a culpar, porque esa es la tendencia del neurótico. Todos estamos mal por la culpa de los demás. Entonces nos dan esa libertad. Culpa a quien tú quieras. Culpa a mamá, papá, hijos, esposo, hermano. A quien tú quieras, tienes el derecho de culpar. Pero llega un momento en que entra esa responsabilidad donde dices, ya no. Ya no puedo culpar a nadie. Yo soy la responsable. Porque yo permito, porque yo acepto, porque yo me alejo, porque mis tendencias, reacciones neuróticas, pues las tengo yo.
1: En esta reunión que va a haber próximamente el 26 de julio, nos dijiste en el Salesiano, es una entrada gratuita, puede ir cualquiera. ¿Cómo funciona? Si no me gusta o no me identifico, me salgo. ¿Cómo funciona?
0: Claro, es entrada libre, puede ir cualquier persona, edad, cualquier religión, todo, todo es permitido.
1: ¿Mayores de edad?
0: Mayores de edad, niños, jóvenes.
1: ¿Niños también?
0: Adultos, okay. Porque al fin y al cabo pues sabemos que la neurosis pues se detona desde una edad ya muy temprana, ¿no? Entonces,
1: cada vez más, ¿no?
0: Cada mes, sí, claro, cada claro. Hemos hablando ahorita últimamente en las redes sociales, se habla mucho de la depresión.
1: Sí.
0: En la cual la depresión, pues...
1: ¿Un neurótico neurotiza su entorno?
0: Claro.
1: ¿Neurotizas a tu hijo? Yo podría ser neurótica por culpa, por responsabilidad o porque viví en un hogar de neuróticos.
0: Claro.
1: Sí.
0: Claro que sí, contaminamos. Contaminamos nuestro ambiente desde el momento en que empezamos a gritar, a exaltar, a manipular, a controlar.
1: Peor que el COVID, es un contagiador.
0: Y entonces contaminamos a todos.
1: Norma, muchísimas gracias. No sé si tengan un teléfono que nos puedan
0: sí,
1: dar.
0: Sí, claro, es el 442-222-0766.
1: 222-0766.
0: Así es.
1: 442-222-0766. Muchísimas gracias.
0: Los esperamos.
1: Claro que sí.
0: Gracias.
1: Muchísimas gracias.
0: Gracias a ustedes.
1: Domingo 26 de julio, 12 del día, en el auditorio del Colegio Salesiano. ¿Qué edad tiene usted? No me la diga, pues aparte ni oigo de

0: Mariela Macías, fisioterapeuta, justamente nos va a hablar de qué ejercicio es el que tenemos que hacer dependiendo de nuestra edad. Mariela, bienvenida, ¿cómo estás?
1: Muy bien, muy contenta, ya en viernesito.
0: Ay, sí, qué rico.
1: Pues frescas como lechugas.
0: Así es. Listas para el fin.
1: Sí, a ver, sabemos que siempre nos recomiendan hacer ejercicio, pero se queda ahí, el pues haz ejercicio. Y se recomienda que se haga de 3 a 5 días a la semana, de 35, 45, 60 minutos aproximadamente, y ya. Hay veces que los pacientes llegan a consulta y me dicen, es que me recomendaron hacer ejercicio, pero no sé qué hacer. Y esa yo creo que es la pregunta base con la cual todos partimos. A mí me gusta decirles, ¿qué te gusta hacer? Porque cuando un ejercicio nos lo meten así obligatorio, pues la verdad es que no nos gusta tanto.
0: Sí, como que educación física, ¿no?
1: El típico, el traumatólogo siempre te va a recomendar natación. ¿Por qué? Porque quita carga en articulaciones, porque ayudas con la resistencia del agua, pero sencillamente hay gente que le choca nadar, que sí. No le gusta, que el cloro, que el agua, que no, no hay manera. Una paciente me dijo un día, me acabo de pintar el pelo de rojo, no voy a nadar nunca jamás. Entonces, claro, es muy importante conocer y saber cuáles son los cuatro pilares fundamentales que nos tiene que brindar el ejercicio. Uno, coordinación y equilibrio. ¿Dónde es muy importante justo este parámetro? En los extremos de la vida. Tanto cuando somos niños como cuando somos viejos o ancianos. ¿Okay? ¿Por qué? Porque es una cualidad que nos va a permitir establecer reflejos de defensa. Ante caídas, ante tropezones y cuestiones que nos van a permitir trabajar sobre todo con mano-pie, ya sea del mismo lado o ya sea contralateral. Mano derecha, pierna izquierda o mano izquierda, pierna derecha. En los niños vienen muy bien por eso los deportes, porque nos ayudan a incentivar justamente esa, nosotros decimos disociación de caderas, caderas de, o cinturas escapulares y cinturas pélvicas. Entonces, todo eso que incentive gateo, que incentive saltos, trabajo con balón, bueno, para nosotros es fenomenal.
0: Y, por ejemplo, los adultos mayores, ¿por qué no lo vas a meter a fútbol?
1: Le diste justo al punto. Con los adultos mayores lo que hacemos es bajar un poquito el ritmo. Obviamente no los vamos a meter a un partido, pero, por ejemplo, hay actividades que se modifican. Como el voleibol, se modifica el cachibol. Y entonces es una velocidad un poquito más lenta, pero con los objetivos de incentivar siempre coordinación y equilibrio. Lo que también tenemos que aprovechar mucho en nuestra edad fértil o nuestra adultez es los picos de estrógeno y testosterona que podemos producir, justo asociados a la reproducción. Entonces ahí es donde podemos trabajar bastante el ejercicio de fuerza y claro, lo vemos perfecto. Gente en tus 20, 25, que tiene 3 meses en el gimnasio y se marcan perfecto. Y eso lo haces a los 50 y pues ya no sucede a los 3 meses.
0: No es tan fácil.
1: Exactamente. Esto viene mucho asociado al sistema endocrino, pero no quiere decir que cuando yo tengo 50, 60, ya no tengo que hacer ejercicio de fuerza. Al contrario, a partir de los 30 empezamos con un proceso degenerativo a nivel muscular que se llama sarcopenia, que es la pérdida progresiva del músculo, y ahí es cuando más, aunque no tengamos picos de hormonas, donde más tenemos que trabajar.
0: Porque al final no es que se marque, ¿no? No. Más bien es el sostén que te da y las capacidades y habilidades que puedes hacer con ello.
1: Pero también las capas, pues físicas. O sea, no es lo mismo caernos desnalgados que caernos con una buena nalga. Eso va a amortiguar el golpe, ¿no? Entonces, ¿qué es o cómo se construye una rutina de ejercicio saludable? Partiendo de los cuatro pilares que antes les mencioné, pero ahora se los voy a describir. Uno, coordinación y equilibrio. Esto nos va a aumentar reflejos y va a prevenir caídas. Dos, movilidad articular. Porque vemos mucha gente que es muy musculosa, por ahí va la pedrada para crossfiteros y gente que hace pesas, pero a la hora que los pones a hacer elasticidad o que los pones siquiera a mover articulaciones nada más, de pronto se me bloquean. Entonces siempre hay que trabajar con movilidad articular. Por eso es que el ejercicio tiene una ventana de calentamiento que incentiva justo la lubricación articular y nos ayuda a mantener todos los rangos de las articulaciones. Y tres, fuerza resistencia. Esto lo logramos a través de peso extra. Podemos hacer ligas, podemos hacer pesas, podemos trabajar con la pelota de pilates, podemos trabajar también con nuestro propio peso en ejercicio.

0: Es como TRX, ¿ok? Entre más fuerza, pues sí, más volumen requeriremos o estaremos incentivando. Pero eso no quiere decir que si yo hago... esté incentivando también la fuerza y la resistencia muscular. No tendré mucho volumen, pero sí lo estoy incentivando. Y algo importante, no me sirve de nada estar haciendo peso si me mantengo con esa resistencia eternamente. ¿Qué quiere decir? Hay mucha gente que llega y me dice, bueno, yo hago pesas. Ok, ¿cuánto cargas para brazo? No, pues cargo... ¿Cuánto tienes cargando 10 libras? No, pues ya tengo como 2 años. Ya, bye.
1: O sea, tienes que cargar...
0: progresivamente, okay, y darle retos constantes al músculo. Porque si no, se adapta. Y una vez que se adapta, la resistencia que ya pudo como... pulir, ya se acostumbró a, pues ya no le da el reto. Okay. Entonces, por eso, esa carga tiene que ser progresiva.
1: ¿Cada cuánto tiempo recomiendas que vayas aumentando?
0: Depende un poquito acerca de la frecuencia de entrenamiento de fuerza. Si la persona hace 2 veces a la semana fuerza, pues bueno, podremos recomendar que cada 2 meses cambie. Pero si la persona hace 5 veces a la semana fuerza, probablemente tenga que requerir cada 4 semanas un ajuste gradual. Entonces, sí va a depender un poquito. Y bueno, el último parámetro que estaríamos buscando sería... A ver, espérenme, porque ya se me fue un poco el avión. Llevábamos. coordinación y equilibrio. Uh-huh. Movilidad. Sí. Fuerza. Ya me acordé, miren. Cardiovascular. Todo lo que trabaje o nos ayude o incentive el sistema venoso. ¿Por qué? Porque sobre todo piernas, miembros inferiores, extremidades inferiores, van contra resistencia. Y es por eso que si trabajamos mucho tiempo en escritorio, si estamos mucho tiempo inmóviles, pues el sistema venoso es el que normalmente sufre. Y en la parte para mantener corazón, pulmones y sistema venoso activos.
1: O sea, entonces, correr, caminar...
0: caminadora, elíptica, bicicleta fija o en ruta o de montaña también, salir a correr... en banda, en calle, en pues ahora sí que en cerro también, uh-huh, funciona, pero que estemos incentivando constantemente. ¿Cómo sería entonces una rutina ideal? Una que incentive movilidad articular, que nos dé resistencia, que tenga un bloque para cardiovascular. También hay momentos donde se combina la resistencia con la velocidad o este requerimiento cardiovascular, como en los HIITs, ¿ok? Y pues bueno, por último, contemplar siempre coordinación, equilibrio y flexibilidad.
1: ¿Qué tanto tendrías que esforzarte, digamos, de tu 100% uh-huh, para asegurar que el ejercicio que estás haciendo no nomás estás así como pasando el rato, sino que sea funcional?
0: Más o menos tenemos que evaluar, hay fórmulas que nos ayudan a determinarlo, depende más o menos también el rango de vida, a un 60 al 80%, dentro de la adultez sí tenemos niveles un poquito más altos, entre el 70 y el 85%, si eres un atleta de alto rendimiento seguramente pues el requerimiento, el gasto cardíaco será mayor, pero si no, vamos a oscilar entre los 75 y 85%. Y en un adulto mayor sano, normalmente estamos involucrados en el 80%, pero esto se puede adaptar si el adulto mayor ya tiene una patología base. Hablemos de que le haya dado un infarto, hablemos de que tenga EPOC, hablemos de que tenga Alzheimer, hablemos de que se haya caído, fracturado. Casi siempre ahí vamos a bajar entre los 50 al 65% de gasto cardíaco.
1: Sí, porque yo creo que eso es importante. De repente dicen, voy a hacer ejercicio y das tu 100%, al día siguiente no te puedes mover y al final no puede convertirse en una rutina, que es lo que realmente...
0: en el tiempo.
1: Claro, que genera la salud. Y por supuesto, yo creo que lo importante es consultar a los expertos. Si alguien quiere saber qué ejercicio debe hacer conforme a sus condiciones particulares, ¿dónde te pueden localizar?
0: Claro que sí. Importantísimo, justo lo que dijo Ana, que se hagan una valoración, que sea personalizada. 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

0: Doña Pueblito. Este es un menudo tradicional en Querétaro y no podía faltar en nuestro viernes gastronómico aquí en Confianza con Amelia. Chicas, pongan mucha atención porque esto está delicioso. Bueno, realmente esto es maravilloso porque pedir un menudo no solamente es pedir lo que para la cruda puede ser para celebrar un cumpleaños, los amigos, para pasarlo con la familia. Celeste, ¿cómo estás?
1: Muy bien, gracias.
0: Qué gusto verte, qué gusto conocerte. Y para el público que nos está viendo aquí en Confianza con Amelia, preguntarte, ¿ya cuántos años de historia hay detrás de cada plato de menudo?
1: Tenemos 60 años, un poquito más, pero 60, ya se puede decir.
0: Lo cerramos a 60.
1: Claro, sí, 60 ya.
0: Oye, a ver, 60 años de hacer felices a muchos estómagos. ¿Es complicado hacer menudo?
1: Sí, más que nada por la preparación. Todavía lo preparamos de la manera artesanal. O sea, la carne fresca, la lavamos, la preparamos y se queda toda la noche a fuego lento para que agarre un buen sabor y pueda tener un menudo con buena concentración y riquísimo.
0: ¿Cuántas horas tienen que pasar para tener este resultado?
1: Híjole, eso es un proceso de 12 horas.
0: ¿Qué?
1: Sí, desde que se pone a cocer la carne hasta el momento que se guisa.
0: Oye, Doña Pueblito, hace 60 años, yo recuerdo que estaban acá abajo en esta esquina de la Alameda, donde está la estatua del perrito. Hay una cuchilla justamente donde ahí nace la historia, ¿cierto?
1: Sí, ahí mi abuelita empezó en el pequeño local de ahí de la esquina. Y bueno, las personas que son queretanos oriundos saben, de verdad, conocieron o más o menos saben desde esos tiempos que mi abuelita empezó a vender ahí. Duró 35 años más, ¿sí? 35 años ahí. Sí, ahí ella empezó a vender menudo.
0: Y después se movieron justamente acá en lo que estamos a unos pasos de lo que es el tanque.
1: Sí, aquí ya tenemos 20 años.
0: ¿20 años? ¿Cuántos personalidades han visto pasar justamente en estos lugares?
1: Personalidades, pues varias.
0: ¿Sí?
1: Sí, claro, desde futbolistas, conductores. ¿Ah? Sí, han venido políticos, gente importante. Y bueno, toda la gente aquí en sí es bienvenida, sea lo que sea.
0: Pregunta obligada, ¿qué se siente ser uno de los menudos más famosos? Ahora sí que del condado, porque como bien lo dices, el consumir un menudo pues es digno de cualquier ocasión.
1: Claro, es para un momento especial, para un momento de antojo, para celebrar. O sea, es algo de verdad que es un platillo que en cualquier momento del día cae muy bien.
0: Oye, yo recuerdo, tengo que decirlo, hay días entre semana que de repente vengo y dicen 11 de la mañana ya, o 10 de la mañana ya está cerrado porque ya se acabó todo.
1: Sí, rapidísimo se les acaba. Abrimos a las 7, entonces hay gente que ya está esperando a que abramos.
0: ¿Sí? ¿En serio?
1: Sí, por eso es eso de que a veces terminamos muy temprano, porque luego hay gente formada esperando a que se abra y ya saben que el menudito es temprano.
0: A ver, vamos a quitarle el estigma de que el menudo es para quien está crudo, porque creo que el menudo es un caldito que te reinicia el día, la vida y demás, ¿no?
1: La verdad que sí está un poco en ese aspecto de que es para las crudas, para todo eso, pero no, la verdad es como todos los caldos, es un platillo lleno de la carne, o sea, y es súper nutritivo, la patita, o sea, es de lo más nutritivo que hay, aunque mucha gente dice que las vísceras, pero no, pues todos tienen buena parte.
0: Todo tiene su lado bueno.
1: Claro, claro. Sí, sí, no, con un menudito tiene un alimento completo.
0: Nos reiniciamos la vida. Y sí, está comprobado que el menudo es uno de los alimentos más completos que justamente, y lo han dicho varios nutriólogos. Oigan, antes de que otra cosa pase y suceda, ya les mandaste menudo a nuestras conductoras. Ya las estamos viendo moviendo el bigote.
1: Les mandamos un menudito especial, súper bien surtido, para que lo disfruten y se animen a venir a comer aquí.
0: Pero además, para nuestras conductoras allá en el estudio, decirles, el menudo se debe de consumir calientito.
1: Al momento, sí, claro,
0: súper. A ver, ¿calientito o en ebullición? Porque mi abuela caliente era en estado de ebullición.
1: Que te queme la boca. ¿Ah? Sí, ahí, de que lo disfrutes.
0: Muy bien.

0: Oye, Celeste, pues yo te quiero agradecer muchísimo, pero antes de recordarles que este próximo domingo tenemos un capítulo más de Los Catadores México, como lo está usted viendo en pantalla. Sí, estuvimos con nuestra querida Olivia ahí en Ijes. Le mando un beso, le mando un abrazo. Y no sabe qué programón, por supuesto, comida muy creativa, vinos queretanos. La cita es en Los Catadores México este domingo, 4:30 de la tarde, a través de la señal de radio y televisión Querétaro. Pues ahora sí, ya nos vamos.
1: Muy bien.
0: Puñito ganador. Muchas gracias. Híjole, yo sí le voy a tener que dar un llegue. No, no, hazte para acá, hazte para acá. Ese nombre. Es nada más. Chulada de maíz prieto. Calientito. Oye, el sazón está perfecto.
1: Como siempre, un agradecimiento al chef, al cocinero que lo hace, que lo prepara.
0: La neta que sí, ¿eh? Dato. Caldo que me diga. Si usted llega y luego le echa sal, luego le echa todos los demás, esos son acompañamientos. Pero el caldito que antes de que le eche cualquier cosa le sabe a gloria, es un caldo perfecto.
1: Es el toque especial de mi tío, que es el que lo prepara.
0: Sí, pero a ver, vamos a ponerle como los héroes. ¿Esta salsita de qué es?
1: Es de chile de árbol.
0: ¡Ah! Ok, entonces creo que ya lo enchilé todito, muy bien. Pues ahora sí, querida Amelia Cove, Ana Descalza, así nos vamos con ustedes al estudio. Ya me enchilé.
1: Sobrina, una coquita.
0: Ya nos enchilamos, muy bien. Muchísimas gracias. Chicos y chicas, regresamos con ustedes al estudio, por supuesto, en confianza con Amelia. Les quiero mucho, les quiero ver triunfar. Adiós. Ya me enchilé.
2: La enchilada de Cristian estuvo buenísimo. A ver, chiquito, te están diciendo que es chile de árbol y le pones. Bueno, pues entonces, allá tú. Pero esto, miren, ahí les va. La técnica del orégano para el menudo. Se espolvorea con orégano. Se le pone cebollita. Yo ya le exprimí el limón. Cebolla, pues al gusto. Salsa no, porque nos va a picar. Una tortillita, que muchos tenemos la costumbre de ponerle limón a la tortilla, otros no, como usted quiera. Bocado de tortilla mojada, ¿cómo cree? ¿Se moja? No se moja, no, esto no es para chopear. ¿Ah, sí? Ahí está.
3: Para los que quieren desayunar, a veces es el domingo, mis abuelos comían menudo los domingos, pues una buena opción aquí en la ciudad.
2: Típico. Frente al tanque.
3: Frente al tanque pueden encontrarlos.
2: Menudo Doña Pueblito. Ahí está, y esto está verdaderamente delicioso. Ana Descalza, se acabó el programa y se acabó la semana laboral. Nos vemos el lunes.
3: Nos vemos el lunes, muchas gracias, Ame, y gracias a todos los que nos escucharon. Nuevamente los invitamos a que nos sigan en nuestras redes sociales. Ame está como En Confianza con Amelia y yo como Ana Descalza. Nos vemos el lunes.
2: Que tengan un fin de semana maravilloso. Yo todavía estoy disfrutando de este delicioso menudo. Nos esperamos el próximo lunes en punto de 8:30 de la mañana para seguir platicando en confianza. Lindo fin de semana.

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2: Son las 10 con 25 minutos.
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0: Son las 10:31.
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0: buenos días, lobos y lobas de la UT. Bienvenidos a Te Conectas, UT Lo Pierdes, tu espacio universitario con la voz que comunica. Soy tu amiga, Sara Trejo, y hoy tenemos un programa muy divertido, lleno de emociones, símbolos y mucha expresión digital. Así que conéctate y sintonízanos, porque hoy celebramos el Día Mundial del Emoji. Una fecha que reconoce estos pequeños íconos que usamos todos los días para expresar emociones, ideas y hasta estados de ánimo, amigos, sin necesidad de palabras. ¿Sí saben ustedes que existen más de 3,000 emojis aprobados? ¿Y que el emoji más usado en el mundo es el de la carita llorando, ese que da risa? Otro dato es que el primer emoji fue creado en Japón en 1999. Así es, amigos, los emojis han cambiado la forma en que nos comunicamos, haciéndola más rápida, divertida y emocional. Así que quédense con nosotros porque este programa se va a poner muy bueno. Amigos, es momento de ir con Yadi González, la vocerita de la radio, quien nos comparte las notas más relevantes de la semana de la Unidad Académica Jalpan en Aullido Informativo.
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2: Bienvenidos a Aullido Informativo, donde les comparto lo más importante de la UT San Juan, Unidad Académica Jalpan. Estas son las noticias. La UT San Juan, Unidad Académica Jalpan, reafirma su compromiso con la comunidad universitaria basada en ética, la integridad y el respeto. Se lleva a cabo la firma de actas del Comité de Ética y del Comité de Igualdad Laboral y No Discriminación, con el objetivo de fortalecer acciones que promueven una cultura de transparencia, atienden el acoso, el hostigamiento laboral por razón de género y protegen los derechos humanos de toda la comunidad universitaria. Con estas acciones, la UT San Juan continúa impulsando espacios seguros, incluyentes y de respeto para todos. Atención aspirantes, la UT San Juan, Unidad Académica Jalpan, les recordamos que la aplicación del examen de admisión se llevará a cabo el próximo martes 21 de julio a las 9 de la mañana. El curso de inducción se realiza del 24 al 28 de agosto y el inicio oficial de clases será el 1 de septiembre. Te invitamos a estar pendientes de los canales oficiales de la UT San Juan.

0: la dedicación, esfuerzo y compromiso, llevando con orgullo el nombre de nuestra universidad y el de México al extranjero. Les deseamos mucho éxito en esta gran experiencia y que disfruten al máximo esta oportunidad de crecimiento personal y profesional. Hasta aquí las noticias. Se despide la vocerita de la radio, Yadi González.
1: Gracias, Yadi, por compartir con nuestra audiencia lo que sucede en la Unidad Académica Jalpan de la UT San Juan. Seguimos, queridos radioescuchas y gente bonita de la Sierra Gorda. Estamos hablando de los emojis, aquellas emociones que mostramos en esta era digital mediante nuestros mensajes de texto, ya sea WhatsApp, Instagram, Facebook o cualquier red social que estemos utilizando o la que ustedes manejen. Así es, mis queridos amigos de la Sierra Gorda, díganme la verdad. ¿Cuál es el emoji que más utilizan ustedes? ¿Eres el team del emoji del corazón o del que llora o qué tipo de team eres? Cuéntanos, ¿ok? Queda la pregunta al aire. Y antes de seguir, ¿qué les parece si vamos con algo de música? Porque la música también expresa emociones como los emojis. Aquí te dejamos esta canción para acompañar tu día. Llega Karol G y Shakira con TQG.

Ya regresamos, amigos. Siguiendo con el tema de los emojis no solo son divertidos, también ayudan a expresar lo que a veces no podemos decir con palabras. Pero ojo, también hay que saber usarlos correctamente porque luego damos cada metida de pata que para qué les cuento. Si les dijera qué tipo de emojis a veces quiero mandar y se manda el contrario cuando estás queriendo dar condolencias o demás, o sea, a veces también hay que tener cuidado en ese sentido porque se pueden malinterpretar. Amigos, seguimos con más. Ahora vamos a la sección de Lobo Pregunta. Los dejo con

0: Saludo dinámico de Mariel Ángeles y Estrella Sánchez y, por supuesto, la opinión de los alumnos de la Unidad Académica Jalpan de la UT San Juan. Adelante, chicas.
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2: Hola, hola, manada lobos. Bienvenidos a Lobo Pregunta. Les saluda Mariel Ángeles, o mejor conocida como la chica Yeye, la voz estudiantil favorita de los que pueden tener una conversación completa, usando puros emojis, como ya saben, como somos los adolescentes.
3: Hola, buenos días, soy Estrella Miranda, y hoy es 17 de julio. Celebramos el Día Mundial del Emoji. Sí, esos pequeños dibujos que nos ayudan a expresar lo que a veces las palabras no pueden.
2: Porque seamos sinceros, no es lo mismo escribir el jajajajaja que mandar una carita sonriendo, llorando de la risa, con la lengüita afuera, o responder con un corazón para decirle te amo a esa persona especial o a tu familia.
3: Aunque también están los que cuentan con un pulgar arriba y te dejan pensando de ¿está de acuerdo o ya se enojó conmigo?
2: Pero bueno, llegó el momento de escuchar a nuestra comunidad estudiantil.
4: Hola, soy Mariel y estamos con...
5: César.
4: Cuéntame, César, ¿cuál es el emoji que más usas?
5: Yo utilizo más el de la risa.
4: ¿Por qué?
5: Porque me sirve cuando me río de las cosas.
4: Ok, gracias.
6: Hola, soy Estrella y estamos con...
7: Itzel Edesma.
6: Cuéntame, ¿qué emoji ya no soportas ver?
7: El que voltea los ojos hacia arriba.
6: ¿Por qué?
7: Ah, porque pues me fastidia de verlo.
6: Bueno, muchas gracias por tu respuesta. Hola, soy Estrella y estamos con...
8: Gustavo.
6: Dime, ¿qué emoji nunca falta en tus conversaciones?
8: El de la risa.
6: ¿Por qué?
8: Porque las conversaciones suelen ser muy divertidas, mis conversaciones.
6: Muchas gracias por tu respuesta.
3: Muchas gracias a todos por compartir sus respuestas. Los emojis se han convertido en una forma divertida de comunicarnos todos los días.
2: Así que ya sabes, la próxima vez que mandes un emoji de corazón, el emoji de los deditos con el corazón, un emoji de risa, recuerden que también estamos festejando el Día Mundial de esos emojis que nos dejan expresarnos libremente más que las palabras.
3: Nos escuchamos en una próxima edición de
9: Lobo Pregunta.
0: Gracias al dúo dinámico y a nuestros estudiantes de la UT San Juan por siempre participar. Amigos, es momento de dar unos pequeños consejos y tips para aquellos que se van conectando. Les comento, estamos hablando y seguimos hablando de los emojis. Y aquí les dejo unos consejos inteligentes, amigos. El primero sería no abusar de estos emojis o estos mensajes formales. Hay que ser siempre más propios porque luego nos la pasamos mandando puras caritas o puros emojis y pues ya con eso creemos que damos por entendido lo que queremos expresar. Hay que utilizarlos para reforzar emociones, no para sustituir todo el mensaje, era lo que les decía. Hay que cuidar el contexto, no todos se interpretan igual, acuérdense, un emoji. De hecho, si hasta un mensaje de texto tú lo quieres decir de una manera, y la otra persona lo puede interpretar de diferente manera. Y pues en lo profesional, menos, acuérdense, siempre va a ser más. Ahora, amigos, llegó, aquí viene con nosotros la cápsula informativa con el neuronauta de la radio, Charbel Orbera, quien nos presenta los datos curiosos y estadísticas sobre el tema, así que quédense en Notílogo.
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10: Hola, muy buenos días, queridos radioescuchas. Los saluda una vez más su queridísimo amigo Charbel Olvera, el aeronauta de la radio. El tema que les tenemos el día de hoy es acerca del Día Mundial del Emoji. Así que sin más preámbulos, comencemos. Cada 17 de julio se celebra el Día Mundial del Emoji, una fecha dedicada a reconocer el impacto que estos pequeños iconos han tenido en la forma en que nos comunicamos. Los emojis se han convertido en un lenguaje universal que permite expresar emociones, ideas y sentimientos de una manera rápida, creativa y divertida, sin importar el idioma en el que hablemos. Los emojis forman parte de la comunicación digital cotidiana. Los utilizamos en mensajes de texto, redes sociales, correos electrónicos e incluso en algunos espacios de trabajo y educación. Una simple carita feliz, un pulgar arriba o un corazón puede complementar un mensaje y ayudar a transmitir mejor el tono de una conversación. El creador de los primeros emojis fue el diseñador japonés Shigetaka Kurita, quien en 1999 desarrolló un conjunto de 176 pequeños símbolos para facilitar la comunicación en dispositivos móviles. Con el paso del tiempo, los emojis evolucionaron y hoy existen miles de ellos, que representan emociones, personas, animales, alimentos, profesiones, banderas y muchos otros elementos de la vida cotidiana. Además de hacer amena la comunicación, los emojis también promueven la inclusión. Cada año se agregan nuevos diseños que representan diferentes culturas, profesiones, discapacidades y diversidad, permitiendo que más personas se sientan identificadas en el mundo digital. Sin embargo, especialistas recuerdan que aunque los emojis enriquecen nuestras conversaciones, no sustituyen una buena comunicación. En contextos académicos o profesionales, es importante utilizarlo con moderación y asegurarse de que el mensaje sea claro y apropiado. A continuación les tengo los datos curiosos y las estadísticas sobre el tema del día de hoy. Datos curiosos. El Día Mundial del Emoji se celebra cada 17 de julio, porque esa es la fecha que aparece en el emoji del calendario. Actualmente existen más de 3.900 emojis aprobados para su uso en diferentes plataformas digitales. Cada año se incorporan nuevos emojis para representar mejor la diversidad y las necesidades de los usuarios. Estadísticas. Se envían más de 10.000 millones de emojis cada día en todo el mundo. La carita llorando de risa ha sido uno de los emojis más utilizados a nivel mundial durante varios años. Millones de personas utilizan emojis diariamente para complementar sus mensajes en aplicaciones de mensajería y redes sociales. Y recuerden amigos, la tecnología evoluciona constantemente y los emojis son una muestra de cómo la comunicación puede adaptarse a los nuevos tiempos. Lo importante es utilizar para expresar emociones, fortalecer nuestras conversaciones y mantener una comunicación respetuosa. Hasta la próxima amigos, se despide su amigo Charbel Olvera, el aeronauta de la radio.
0: Gracias Charbel por compartirnos tu cápsula informativa, siempre con los datos más curiosos. Amigos, hay que sonreír, aunque sea con un emoji, porque nunca sabes quién lo necesita. Vamos con algo más de música. A ver qué les parece esta rola de Mike Towers, Lala. Que suene fuerte la música, amigos.

0: Ya estamos de regreso, Radio Escuchas. Ahora llega el momento de aprender un poco de inglés, nada más y nada menos que con Adriana y Rodrigo en English Curiosities, donde aprender inglés se vuelve divertido, rápido y súper interesante. Are you ready? Here we go.
1: Llegó el momento de English Curiosities, donde el inglés se vuelve interesante. Bienvenidos, mi gente. Welcome to your favorite section, English Curiosities,
2: where learning another language can be fun and exciting.
1: Así es, Rodrigo, y hoy les vamos a hablar sobre el trabajo de las palabras.
2: Words work? How many jobs do they have? How is that going to help us? I have so many questions already.
1: Sí, trabajan mucho y en varios roles, y nos ayudan a saber cómo estructurar nuestras oraciones bien. Igualmente, nos ayudan en la lectura, para entender claramente el mensaje del autor o la autora.
2: Exactly. Today we will look at the job of a subject and who can be a subject.
1: A ver, primero, ¿qué es un sujeto? Porque lo que yo tengo entendido es que es una persona.
2: No al 100%. A subject is the who, quién, or what, qué the sentence is about. It is the one that does the action of the sentence, the protagonist of the sentence.
1: Oh, ok. ¿Y cuál puede ser el trabajo del sujeto? Es el que hace la acción de la oración, el protagonista de nuestra oración.
2: Nouns and subject pronouns do that work.
1: ¿Qué es un noun?
2: A noun, sustantivo en español, is a person, place, thing, name, or idea.
1: Oh, por ejemplo, una persona sería un niño, un lugar sería mi casa, una cosa sería un árbol, un nombre sería yo, Adriana, y una idea sería la amistad.
2: Yes, yes, yes, yes, y yes. They are all good examples.
1: Ok, entendido. Y ahora, ¿cuáles son los pronombres sujetos?
2: Subject pronouns are words that can substitute a noun as the subject of a sentence. I believe you know them well, Adriana.
1: Yes, son los I, he, she, it, you, we y they. Así como en español, yo, él, ellas, eso, tú, usted, nosotros y ellos.
2: Correct. El trabajo de sustantivos or nouns in English y pronombres or pronouns in English are very important, porque con ellos se puede armar la primera parte de la oración, el sujeto.
1: Por ejemplo, Adriana runs to school, o I run to school.
2: Así es, Adriana y I hacen el trabajo del sujeto en esos dos ejemplos.
1: I am starting to get the hang of it. Dang, it seems like that's our time though.
2: Yes it is, pero nos vemos a la próxima de English Curiosities. This has been your host with the most, Rodrigo.
1: And this has been your hosted with mostest, Adriana.
2: Chao.
1: English Curiosities, donde el inglés se vuelve interesante.
0: Gracias a los dos por compartirnos y enseñarnos algo del idioma inglés. Radio Escuchas, antes de ir a otra sección, les comparto la frase matona de la semana, que creían que ya se me había olvidado. Pues no, amigos, aquí viene la frase matona de esta semana. La vida es como un mensaje. Tú decides si lo llenas de quejas o de emojis de alegría. Seguimos, amigos, con más. Ahora vamos con Ana en su sección de ¿Sabías qué? Adelante, Ana.
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3: Hola, hola, comunidad universitaria y queridos radioescuchas. Les damos la bienvenida a una nueva emisión de la sección ¿Sabías qué? Yo soy Ana y me da mucho gusto acompañarlos. Hoy se encuentra con nosotros Itzel. Le damos la más cordial bienvenida.
4: Hola, amigo Radio Escucha, yo soy Itzel y hoy les traemos un tema muy divertido. Acompáñenos.
3: ¿Sabías que el 17 de julio se celebra el Día Mundial del Emoji?
4: Así es, los emojis se utilizan todos los días para expresar emociones, ideas, reacciones en una forma muy rápida y divertida en nuestras conversaciones.
3: Así que es necesario que sepas que hasta una simple carita feliz, un corazón o un pulgar arriba pueden ayudar a comunicar mejor lo que sentimos. Pero también es importante recordar que los emojis no sustituyen una buena comunicación, especialmente cuando se trata de mensajes importantes. Uh-huh. Así que ya lo sabes, los emojis hacen nuestras conversaciones más expresivas cuando los usamos con moderación.
4: Me despido, soy Itzel, hasta la próxima.
3: Esto fue ¿Sabías qué? Y recuerden escucharnos desde donde quiera que se encuentren. Nos escuchamos en la siguiente emisión. Yo soy Ana.
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0: Gracias, Ana, por su sección. Querida manada lobo y gente.

0: gente bonita de la Sierra Gorda. Como sabemos que les gusta la música, les dejo otra canción. Ahora llega Corazones Rotos con Sebastián Yatra. ¡Súbanle a la radio!
1: Es una voz.

0: Ya estamos de regreso, amigos. Corazones rotos es un título que representa una de las emociones más universales. ¿Saben cuál es? El desamor. Pero bueno, ahora es tiempo de Lobo Informa con Lalik Ale y Salma Rubio. Quédense con la entrevista. Adelante, chicas.
1: Vamos a ver qué nos tiene hoy en Lobo Informa.
2: Hola, lobos y lobas. Bienvenidos una vez más a su sección favorita, Lobo Informa. Yo soy Salma Rubio, Miss Branding.
3: Yo soy Alexa de la Vega, Lalik Ale. El día de hoy les traemos un tema muy divertido y que todos usamos todos los días sin darnos cuenta, el Día Mundial del Emoji.
2: Cada 17 de julio se celebra esta fecha para reconocer la importancia de los emojis como una forma de comunicación que nos ayuda a expresar emociones, ideas y hasta nuestro sentido del humor en las conversaciones digitales.
3: ¿Quién no ha enviado un me divierte, un me encanta o un me gusta? Los emojis ya forman parte de nuestra vida diaria y hacen que nuestros mensajes sean mucho más expresivos.
2: Y para hablar un poco más sobre este tema, hoy nos acompaña nuestra compañera de la universidad, Montserrat. Bienvenida a Lobo Informa.
3: Montserrat, cuéntanos, ¿qué emoji utilizas más con frecuencia y por qué?
4: El emoji que más utilizo es el corazón rosita, porque solo se lo envío a mis amigas y es lo que nos hace únicas.
2: ¿Crees que los emojis ayudan a expresar mejor nuestras emociones o a veces pueden causar malentendidos?
4: Pues en lo personal a mí me gusta utilizarlos, ya que siento que contextualizan más el mensaje que quieres transmitir. Siento que debes de tener mucho cuidado al utilizarlos para no dar malentendidos en el caso de que lleves a usar uno erróneamente.
3: Si pudieras crear un emoji nuevo, ¿cómo sería y qué significa?

0: significado tendría?
1: El emoji que yo crearía sería un pozolito, porque no existe en el teclado. Y siento que es mi comida favorita y debería de estar ahí.
2: ¿Cuál es el emoji que mejor representa tu personalidad y por qué?
1: El emoji que mejor representa mi personalidad es el de sospechoso, ya que es una mímica que siempre utilizo cuando hablo con los demás.
0: Para finalizar, ¿qué mensaje le darías a nuestros compañeros sobre el buen uso de los emojis en la comunicación digital?
1: El uso adecuado de los emojis mejora la percepción que le quieres dar al texto y siento que es una forma creativa de comunicarte.
2: Muchas gracias, Monse, por acompañarnos y compartir con nosotros tu opinión sobre este tema tan interesante.
0: Y recuerden, lobos y lobas, que aunque los emojis hacen nuestras conversaciones más divertidas, siempre es importante utilizarlos de manera adecuada para comunicar lo que realmente queremos decir.
2: Esto fue todo por hoy en Lobo Informa.
0: Yo soy Alexa de la Vega, Lick Ale.
2: Y yo soy Salma Rubio, Miss Branding. Nos escuchamos en la próxima emisión.
3: Gracias por la entrevista a Salma y Alexa, amigos radioescuchas y manada Lobo y comunidad universitaria. Las pequeñas expresiones pueden generar grandes conexiones y comunicar con emoción es conectar con el corazón. Soy Sara Trejo, la Miss Good Vibes, y esto fue U te conectas o te lo pierdes. Recuerda, la vida es como un mensaje, tú decides si lo llenas de quejas o de emojis de alegría. Nos escuchamos el próximo viernes a las 10:30 de la mañana por la 1200 AM. Conéctate porque si no, U te lo pierdes. Bye bye, manada.
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21: Son las 11:32.

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0: Comenzamos. Titulares.
2: Anuncia la Agencia de Movilidad Estatal nuevos cierres viales a partir de este sábado 18 de julio en Bernardo Quintana. Gobernador Mauricio Curi reconoció la labor de los elementos de la Policía de Investigación del Delito que participan en la estrategia Sinergia. Con la llegada de NetShape México a la capital queretana, se generarán más de 260 empleos en la industria automotriz. Jóvenes queretanos.

0: se suben a la tendencia de aplazar la paternidad por motivos económicos, sociales y ambientales. Autoridades rescatan un ejemplar de Milano Cola Blanca en San Juan del Río gracias a la denuncia ciudadana. En información nacional, presidenta Claudia Sheinbaum reclamó a Estados Unidos no criminalizar la migración y actuar en el marco del respeto a los derechos humanos, luego de confirmar la muerte de otro mexicano atropellado tras operativo en Florida. Y en el contexto internacional, 11 niños murieron y 19 personas, entre ellas varios menores, resultaron heridas en Argelia durante un incendio.
1: Hola, ¿qué tal? ¿Cómo está? ¿Cómo le va? Muchas gracias por estar con nosotros. Bienvenidos, bienvenidas a este su espacio informativo, Noticias RTQ Jalpan. Mi nombre, Iván Ventura, deseando que esté muy bien, donde quiera que nos escuche, frecuencia 1200 de amplitud modulada y nuestras plataformas digitales. Hoy mucha información lista, preparada para todos ustedes. En este momento estamos a 26 grados centígrados, máxima de 26, mínima de 18, llovizna, es el pronóstico para el día de hoy. El día de mañana, parcialmente soleado, y bueno, pues retornamos el domingo con las lluvias y esta intermitencia que hemos tenido. Yo creo que a lo largo de estos días en la zona serrana, cuídese mucho, lo mencionábamos, y si va a manejar, hágalo con mucha precaución, precisamente con la lluvia. La cinta asfáltica se vuelve más resbaladiza, lo decíamos, verifique bien las condiciones de su vehículo, sus llantas, no exceda los límites de velocidades, es más, aminore lo más que pueda la velocidad, guarde su distancia, no maneje cansado, y no vaya a mezclar el alcohol con el volante. Pues son algunas de las recomendaciones básicas que pues esperemos podamos seguir. Vamos a arrancar con la información. Reportan autoridades saldo blanco en lo que va del recorrido de la peregrinación de Querétaro al Tepeyac. Ampollas, rozaduras, toma de signos vitales, malestares estomacales y deshidratación son las principales atenciones que se han brindado a las y los peregrinos, sin reportarse traslados ni códigos de urgencia.
2: La Coordinación Estatal de Protección Civil de Querétaro reportó, como parte del operativo de prevención y seguridad con motivo del recorrido de las y los peregrinos hacia el Tepeyac, sin contratiempos. De acuerdo a la dependencia estatal, su paso por la Sierra Gorda resultó en saldo blanco, contingentes que ahora continuarán su paso por la zona del semidesierto queretano. Se informa que el dispositivo de acompañamiento interinstitucional ha permitido que únicamente se hayan brindado atenciones menores, principalmente por ampollas, rozaduras, toma de signos vitales, malestares estomacales y deshidratación, sin reportarse traslados ni códigos de urgencia. Por parte de la Secretaría de Salud del Estado se reportan 670 consultas médicas. Para prevenir la deshidratación, se distribuyeron 9,342 sobres de vida suero oral, además de 326 frascos de plata coloidal para la desinfección de agua y alimentos, y 74 litros de gel antibacterial para su uso en ausencia de agua y jabón. La Coordinación Estatal de Protección Civil reitera su compromiso de salvaguardar la integridad de las y los peregrinos, fortaleciendo la cultura de la prevención y la cooperación interinstitucional en este tradicional evento. Informó para Noticias RTQ, Viviana Ávila y Manuel Tobar.
1: Bien, pues afortunadamente este es el reporte de las autoridades respecto a la peregrinación. Reconoce el gobernador Mauricio Curi la labor de los elementos de la Policía de Investigación del Delito que participan en la estrategia Sinergia. El mandatario estatal destacó la importancia de mantener una comunicación cercana con la Fiscalía para fortalecer el trabajo que realiza esta institución en beneficio de las y los queretanos.
2: Como parte del diálogo permanente con la Fiscalía General del Estado, el gobernador Mauricio Curi González sostuvo un encuentro con elementos de la Policía de Investigación del Delito que participan en la Estrategia Interinstitucional y Procuración de Justicia Sinergia, en reconocimiento a la labor que desempeñan diariamente. Durante su visita a las instalaciones de la corporación, el mandatario convivió con las y los integrantes de la PID al tiempo de realizar un recorrido

0: por la Unidad de Análisis e Inteligencia y el Banco de Armas, donde conoció el trabajo y la operatividad que desempeñan para fortalecer la Procuración de Justicia en la entidad. En compañía del Fiscal General del Estado, Víctor Antonio de Jesús Hernández, Curi González expresó su reconocimiento a las y los agentes por su compromiso, profesionalismo y entrega en favor de la seguridad de las familias queretanas. Asimismo, destacó la importancia de mantener una comunicación cercana con la Fiscalía para fortalecer el trabajo que realiza esta institución en beneficio de las y los queretanos. Las autoridades coincidieron en que este tipo de encuentros contribuyen a estrechar la relación institucional, reconocer el esfuerzo cotidiano del personal operativo y refrendar el compromiso de continuar trabajando de manera coordinada en favor de la población de justicia, la paz y el Estado de Derecho en Querétaro. Informó para Noticias RTQ, Viviana Ávila y Manuel Tobar.
1: Estudiantes de la Universidad Politécnica de Querétaro representarán a la entidad en el Robot Challenge 2026 que se llevará a cabo en Beijing, China, del 6 al 9 de agosto. Cabe señalar que el Robot Challenge 2026 es una de las competencias de robótica móvil y autónoma más destacadas del mundo, que reúne a participantes de decenas de países.
0: La rectora de la Universidad Politécnica de Querétaro, Diana Pérez Mejía, encabezó el abanderamiento de 5 estudiantes de Horizon Team, quienes representarán a la entidad con un robot autónomo de Sumo en el Robot Challenge 2026 en Beijing, China. En este evento, el Horizon Team de la Universidad Politécnica de Querétaro representó a México tras obtener el primer lugar nacional en la categoría de Sumo Autónomo de 3 kilogramos en la competencia Lagartronics 2026. Horizon Team está conformado por estudiantes de Ingeniería en Mecatrónica, quienes iniciaron su preparación como parte del taller de robótica de la UPQ y a lo largo de su trayectoria han participado de forma interna, regional y nacional en competencias especializadas de sumo y mini sumo, obteniendo los primeros lugares. Cabe señalar que el Robot Challenge 2026 es una de las competencias de robótica móvil y autónoma más destacadas del mundo, que reúne a participantes de decenas de países. Dicho evento se llevará a cabo del 6 al 9 de agosto en Beijing, China. Informo para Noticias RTQ, Viviana Ávila y Manuel Tobar.
1: Seguramente les va a ir muy bien a estos jóvenes de la Universidad Politécnica de Querétaro, que se ha distinguido en los últimos años precisamente en tener una representación importante de jóvenes que participan en las justas más importantes en el mundo. Exportaciones de Querétaro casi se duplican en una década. La entidad exportó más de 20 mil millones de dólares en el 2025. La balanza comercial se mantiene con un déficit, aunque la brecha se ha disminuido.
2: Las exportaciones de Querétaro mantuvieron una tendencia de crecimiento sostenido durante los últimos años, aunque el estado continúa registrando un déficit en su balanza comercial debido a que el valor de las importaciones sigue siendo superior. De acuerdo con las cifras históricas de comercio internacional dadas a conocer por la Secretaría de Economía, en el 2025 Querétaro exportó cerca de 20 mil millones de dólares, mientras que las importaciones ascendieron a 22.951 millones de dólares. El análisis de la serie histórica muestra que el comercio exterior del estado prácticamente duplicó su tamaño en una década. En el 2015, las exportaciones sumaban 8.887 millones de dólares y las importaciones 11.420. Para 2025, ambos indicadores crecieron hasta los 19.999 y 22.951 millones de dólares respectivamente. El saldo comercial, aunque negativo, también mostró una mejora al reducirse un poco más de 2.952 millones de dólares, uno de los déficits más bajos de los últimos años. En lo que va del 2026, con información disponible hasta el periodo incluido en la base de datos, Querétaro acumula exportaciones por 7.095 millones de dólares e importaciones por 7.948 millones, lo que mantiene un déficit comercial cercano a los 853 millones de dólares. Para Noticias RTQ, Paco Hernández.
1: Buenas cifras de nuestra entidad, el resultado de un trabajo importante en los últimos años que generan e impactan evidentemente en el desarrollo económico de nuestro estado. La SEJUVE, la Secretaría de la Juventud, invita a las y los jóvenes de 12 a 29 años a participar en el Premio Estatal de la Juventud 2026, una convocatoria que reconoce a quienes destacan por su dedicación, creatividad y compromiso con la sociedad. Tienen hasta el 21 de julio del presente año para registrarse. Si desea consultar la convocatoria, la puede realizar a través de los canales

0: oficiales de la CEJUV. Hay diferentes categorías, son dos categorías, una que es la A de 12 a 17 años y la B de 18 a 29 años. Seis distinciones: actividades académicas, actividades productivas, protección al ambiente, actividades artísticas, innovación tecnológica y labor social. Premio de hasta 30,000 pesos, cierre de convocatoria, lo repetimos, el 21 de julio. Así que bueno, pues si están interesados, pues pueden revisarla. Bien, pues avanzamos con más. Se generaron en Querétaro poco más de 10,000 nuevos empleos formales durante el primer semestre del año, de acuerdo con la Secretaría de Desarrollo Sustentable, la SEDESU. Con esta cantidad de empleos generados, la entidad se colocó en el octavo lugar a nivel nacional.
1: Querétaro ocupó el octavo lugar con más generación de empleo al cierre del primer semestre del presente año y se espera que avance más posiciones en el ranking nacional por los proyectos de inversión que hay, así lo reportó la Secretaría de Desarrollo Sustentable. En dicho reporte se indicó que en el primer semestre del año se generaron 10,000 nuevos empleos formales, con lo que se alcanzó el 70% de los empleos que se generaron en todo el 2025. Es decir, en todo el año pasado se generaron 4,000 nuevos empleos, mientras que en el primer semestre del presente 2026 ya van generados poco más de 10,000 plazas nuevas. Cabe señalar que entre el primer semestre del año se reportó un incremento del 21.21% en la generación de empleo en comparación con el mismo periodo, pero del 2025. Hasta el mes de junio del presente 2026 se reportaron 722,938 empleos formales en el estado, de acuerdo con cifras del Instituto Mexicano del Seguro Social. Informó para Noticias RTQ, Viviana Ávila.
0: ¿Sabías que durante julio el Patronato de Fiestas del Estado de Querétaro alista una serie de eventos para conmemorar la fundación de la ciudad de Santiago de Querétaro? Aquí te contamos de algunas presentaciones musicales que se realizarán pronto.
2: Con el fin de conmemorar la Fundación de Santiago de Querétaro, el Patronato de Fiestas del Estado creó un itinerario con actividades de interés para todas las personas que quieran conocer la historia de las raíces locales. Por ejemplo, para el viernes 17 de julio se presentará la Banda de Música del Estado en la Parroquia de Santiago a las 19 horas. En el mismo recinto, el próximo sábado 18, habrá un acto del Grupo Conspiradores de Querétaro a las 20 horas. Durante el domingo 19 se tendrá la kermés en la Parroquia de Santiago y a partir de la noche se presentará la Sonora Guajiro. El coro polifónico Santa María del Pueblito hará lo propio durante la noche en la catedral. El próximo lunes 20, la estudiantina de la UAC se presentará en la parroquia de Santiago a las 7 de la noche y seguirá el número de El Tigre Hernández y Patrón Venegas. Puede consultar la cartelera completa de eventos a través de las redes sociodigitales del Patronato de Fiestas del Estado de Querétaro o bien acuda a las sedes ya mencionadas para estar al tanto de los eventos culturales. Para Noticias RTQ, Aurora Vizcaíno Ruiz.
0: Pues muchas actividades en puerta, sobre todo aprovechando también pues este periodo vacacional de verano. En el municipio de San Juan del Río, personal de la Dirección de Cuidado y Protección Animal resguardó un ejemplar de Milano con cola blanca encontrado en la vía pública por un ciudadano en la zona centro de la demarcación. El polluelo permanecerá en proceso de rehabilitación en las instalaciones municipales y una vez listo será reintegrado a su hábitat natural. Autoridades piden a la población no intentar manipular ejemplares de la vida silvestre y en su lugar dar aviso a las autoridades para un manejo adecuado.
3: Rescatan autoridades un ejemplar de Milano cola blanca en el municipio de San Juan del Río. La Dirección de Cuidado y Protección Animal de la demarcación informó que gracias al reporte y la colaboración ciudadana, un polluelo de Milano cola blanca fue resguardado de manera oportuna tras ser localizado en las inmediaciones del centro de San Juan del Río en condiciones no favorables. Se precisó que el ciudadano que encontró al ejemplar lo entregó en las instalaciones de bomberos San Juan del Río, quienes a su vez dieron aviso a la autoridad municipal competente para su atención. Tras la valoración se confirmó que el ejemplar se encuentra en buenas condiciones físicas, por lo que permanecerá bajo resguardo de la dependencia municipal para recibir el proceso de rehabilitación necesario y una vez listo será reintegrado a su hábitat natural. Para Noticias RTQ, Víctor Cabeza.
0: Afortunadamente, este

0: ejemplar, una en primera instancia, fue rescatado por un ciudadano y que atinadamente lo canalizó con las autoridades que pues pueden atenderlo como debe de ser, y el llamado evidentemente a la ciudadanía en evitar manipular pues estos animales silvestres. La Coordinación Municipal de Protección Civil de El Marqués hace un llamado a la población a fomentar el cuidado de los adultos mayores. Esto tras brindar atención a un adulto mayor en la vía pública, quien se encontraba solo y presentaba complicaciones en su enfermedad. La corporación recordó que las y los adultos mayores requieren de cuidados especiales y acompañamiento por parte de sus familiares.
1: Llama a la Coordinación Municipal de Protección Civil del Marqués a la ciudadanía a fomentar el cuidado de la población adulta mayor. Luego de que personal de la corporación atendiera en la vía pública a una persona adulta mayor sola y con complicaciones de su enfermedad, la dependencia municipal hizo un llamado a la población para poner atención y cuidar a nuestros adultos mayores, pues en este caso en particular, la identificación de la severidad de los síntomas generó el traslado de la persona a una unidad hospitalaria para recibir atención especializada. La Coordinación de Protección Civil del municipio del Marqués recordó que las y los adultos mayores requieren de cuidados especiales y acompañamiento por parte de sus familiares, por lo que instó a la ciudadanía en general y principalmente a quienes tienen la dicha de tener a sus adultos mayores en casa, a recordarles tomar su tratamiento, acompañarlos a sus chequeos médicos y estar atentos a cualquier cambio en su estado de salud. Para Noticias RTQ, Víctor Cabeza.
0: Pues el llamado a la población precisamente a valorar, a ser responsables con los adultos mayores y esta situación lamentable que se vivió en el Marqués, que fue atendido por las autoridades, pero que nos deben de llevar a la reflexión sobre el cuidado, la atención especial que tienen y deben de tener nuestros adultos mayores. Y lo insistimos, la responsabilidad en primera instancia, por supuesto, de los familiares. El Instituto Mexicano del Seguro Social hace un llamado a la población varonil a realizarse autoexploración testicular con el objetivo de detectar oportunamente cambios que pudieran estar relacionados con el cáncer. El IMSS recomienda autoexplorarse cada mes a partir de la adolescencia y, en caso de presentar alguna protuberancia, acudir inmediatamente a su unidad médica.
1: Llame el Seguro Social a la ciudadanía a realizarse la autoexploración testicular. Con el objetivo de detectar oportunamente cambios que pudieran estar relacionados con el cáncer, el Instituto Mexicano del Seguro Social hace un llamado a la población a llevar a cabo de manera mensual la autoexploración testicular a partir de la adolescencia. Se detalló que la autoexploración consiste en observar y palpar los testículos para conocerlos y detectar de forma oportuna cualquier cambio, precisando que la mayoría de los casos de cáncer testicular ocurren en personas jóvenes, no obstante también se han presentado casos en personas mayores de 60 años. Se invitó a palpar ambos testículos en busca de algún bulto o bolita nueva, así como cualquier cambio de tamaño, forma o consistencia, recordando que es normal que uno esté más arriba que otro, pero no es normal que uno sea mucho más grande que el otro. El IMSS señaló que en caso de presentar alguna protuberancia, es necesario acudir de inmediato a su unidad médica para una valoración exhaustiva. Para Noticias RTQ, Víctor Cabeza.
0: Pues el llamado por parte de los especialistas en la salud y sobre todo en el tema preventivo, que es muy, muy, muy, muy, muy importante, y que si se detecta alguna anomalía, algo que no está bien, acudamos lo más pronto a alguna de las unidades, ya sea del IMSS, de los servicios de salud del estado, nuestros centros de salud, y no lo dejemos, por favor, a la desidia. Estudio detecta signos de reducción cerebral en exfutbolistas profesionales y reabre el debate sobre los riesgos de los cabezazos. Una investigación presentada en la Conferencia Internacional de la Asociación de Alzheimer encontró cambios estructurales en el cerebro de exjugadores profesionales.

0: profesionales de fútbol de entre 30 y 60 años. Aunque no se detectó un deterioro cognitivo evidente, los especialistas advierten que los hallazgos refuerzan la necesidad de dar seguimiento a los deportistas y de fortalecer las medidas para prevenir lesiones por impactos repetitivos en la cabeza.
1: ¿Puede un simple cabezazo repetido durante años dejar huellas permanentes en el cerebro? Esa es la pregunta que vuelve a cobrar fuerza tras la presentación de un estudio internacional que analizó a exfutbolistas profesionales de entre 30 y 60 años y encontró signos de reducción del volumen cerebral en regiones relacionadas con la memoria, la atención y la regulación de las emociones. La investigación fue dada a conocer durante la Conferencia Internacional de la Asociación de Alzheimer, celebrada en Londres en este mes de julio de 2020. Con el objetivo de comprender mejor el impacto que los golpes repetitivos en la cabeza podrían tener sobre la salud de quienes practicaron este deporte al más alto nivel. El estudio, encabezado por investigadores del Imperial College de Londres, comparó a 142 exfutbolistas con un grupo de personas sin antecedentes de deportes de contacto. Las resonancias magnéticas revelaron diferencias en la estructura cerebral de los antiguos jugadores, además de una mayor presencia de síntomas de ansiedad y depresión. Sin embargo, los especialistas aclaran que las pruebas de memoria y otras funciones cognitivas no mostraron diferencias significativas entre ambos grupos, por lo que los resultados no significan que los participantes padezcan demencia o enfermedad de Alzheimer. Se trata de un hallazgo preliminar que aún requiere seguimiento científico. Los investigadores consideran que los impactos repetitivos provocados por los cabezazos, así como otros golpes durante la carrera deportiva, podrían explicar estas modificaciones cerebrales. No obstante, enfatizan que todavía no existe evidencia suficiente para establecer una relación directa de causa y efecto, por lo que el estudio continuará monitoreando a los participantes durante varios años. Expertos en neurología y salud cerebral señalan que esta investigación se suma a una creciente evidencia internacional que impulsa cambios en el fútbol, especialmente en categorías infantiles y juveniles. Para Noticias RTQ, Edson Ávila.
0: Bien, pues los riesgos de los deportes y sobre todo las afectaciones a mediano y largo plazo. Bien, con esta información, amigas y amigos, llegamos a nuestra primera pausa en Noticias RTQ Jalpan. Regresamos en breve.

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2: Un equipo de científicos analizó genéticamente muestras de 8 mechones de pelo que se supone pertenecieron a Ludwig van Beethoven,
6: con el fin de determinar la causa de su muerte y entender sus problemas de salud.

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1: Anuncia la Agencia de Movilidad Estatal nuevos cierres viales a partir de este sábado 18 de julio en Bernardo Quintana. Gobernador Mauricio Curi reconoció la labor de los elementos de la Policía de Investigación del Delito que participan en la estrategia Sinergia. Con la llegada de NetShape México a la capital queretana, se generarán más de 260 empleos en la industria automotriz. Jóvenes queretanos se suben a la tendencia de aplazar la paternidad por motivos económicos, sociales y ambientales. Autoridades rescatan un ejemplar de Milano Cola Blanca en San Juan del Río gracias a la denuncia ciudadana. En información nacional, presidenta Claudia Sheinbaum reclamó a Estados Unidos no criminalizar la migración y actuar en el marco del respeto a los derechos humanos, luego de confirmar la muerte de otro mexicano atropellado tras operativo en Florida. Y en el contexto internacional, 11 niños murieron y 19 personas, entre ellas varios menores, resultaron heridas en Argelia durante un incendio.
2: Regresamos, muchas gracias por continuar con nosotros, buen provecho, si se encuentra a la hora de los alimentos, esperando que esté muy bien. Mire, quiero compartirle esta publicación emitida el día de ayer a través de las redes sociales y los grupos de aquí de la zona serrana. En el puerto de San Nicolás sustrajeron una bolsa del interior de una camioneta. Dentro venía una cartera roja con efectivo, credenciales a nombre de Paulina Chávez Álvarez y una llave de automóvil Nissan con un llavero que tenía esta llave. Si alguien la encontró o sabe algo sobre su paradero, por favor envíe mensaje privado. Lo más que nos interesa, bueno, es recuperar los documentos y la llave. Esta publicación que realizó Paulina Álvarez, ojalá, híjole, qué coraje, pero bueno, pues si usted en esta zona o cualquier otra aquí de Jalpan de Serra, ya que sea con las llaves, sobre todo con los documentos oficiales, pues contáctese con Paulina Álvarez. Autoridades municipales y de la Comisión Nacional de Áreas Protegidas, la CONAMP, investigan la muerte de una res por posible ataque de puma en el municipio de Landa de Matamoros, luego del avistamiento del felino en la zona de la delegación de Aguasarca.
3: El gobierno municipal de Landa de Matamoros y la Comisión Nacional de Áreas Naturales Protegidas, la CONAM, iniciaron las indagatorias correspondientes para establecer la muerte de una cabeza de ganado que presuntamente habría sido atacada por un puma previamente avistado en la delegación de Aguasarca. Los hechos se dieron a conocer tras reportes de habitantes de la zona, quienes notificaron primero el avistamiento del ejemplar en los alrededores de la localidad y posteriormente el hallazgo del animal de cría sin vida. Las autoridades acudieron de inmediato al lugar para realizar las primeras revisiones y solicitaron la intervención de personal especializado de la CONAM, que analizará las características de las lesiones para confirmar si efectivamente se trata de un ataque del felino. El puma es una especie nativa y protegida que forma parte de la fauna de la Reserva de la Biosfera Sierra Gorda. Su presencia es un indicador de salud del ecosistema, aunque requiere medidas de prevención para garantizar la seguridad de la población y sus bienes. Los recorridos de monitoreo continuarán en las zonas aledañas a Aguasarca, con el propósito de mantener informada a la población y promover la convivencia armónica con la fauna silvestre, en estricto apego a la normativa de protección ambiental vigente, informó para Noticias RTQ, Pedro Sierra.
2: Para las personas que vayan a viajar a la capital aquí de la zona serrana, anuncia la Agencia de Movilidad Estatal nuevos cierres viales a partir de...

0: El sábado 18 de julio en la avenida Bernardo Quintana. De acuerdo con la AMEC, serán cerrados los carriles centrales de Plaza del Parque a Los Arcos, implicando una reducción del 40% de la capacidad de la vialidad.
1: La Agencia de Movilidad en el Estado anunció que a partir del próximo sábado 18 de julio se implementarán nuevos cierres en la zona de Bernardo Quintana. De acuerdo con el titular de la AMEC, Gerardo Cuanelo Santos, a partir del sábado serán cerrados dos carriles de Bernardo Quintana en el tramo que va de Plaza del Parque a Los Arcos, lo que implicará la puesta en marcha de una nueva etapa del operativo vial, dado que implicará intervenciones en ambos sentidos de la vialidad y cierres parciales que permanecerán hasta finales del presente mes.
2: En el sentido de Los Arcos a Plaza del Parque, prácticamente no vamos a tener ninguna modificación de lo que hoy tenemos. Hoy tenemos habilitado un carril lateral y un carril central. Esto significa el 60% del cierre de la capacidad que tenemos. A partir del sábado, en el sentido de Plaza del Parque Los Arcos, se van a cerrar dos carriles centrales.
1: Con el cierre de los carriles centrales en sentido norte a sur, quedarán dos carriles laterales y un carril central, lo que significa que se reducirá en un 40% la capacidad de circulación en esa dirección. Explicó que el sentido Los Arcos a Plaza del Parque se trasladará a los carriles centrales, por lo que no se contemplan mayores afectaciones. Informó para Noticias RTQ, Viviana Ávila y Manuel Tobar.
0: Detenido chofer de aplicación BlaBlaCar, que fue captado subiendo pasajeros en una estación de La Obrera, en la capital del estado, y quien protagonizó una persecución al hacer caso omiso a la autoridad, quien le marcó el alto. De acuerdo con la AMEC, esta plataforma es irregular, por lo que se aplicó una multa de 90 mil pesos y el vehículo fue llevado al corralón.
1: Un conductor de un vehículo tipo van, presuntamente utilizado para brindar servicio de transporte irregular a través de BlaBlaCar, fue detenido en el municipio de Pedro Escobedo, ello debido a que evadió una revisión de la Agencia de Movilidad del Estado, que le fue marcada en la estación de La Obrera. Sobre el tema, el director de la AMEC, Gerardo Cuanalo Santos, informó que dado que desató una persecución contando con varios pasajeros a bordo, hacer caso omiso a la autoridad y el riesgo de un accidente fue lo que ocasionó que una vez que un pasajero obligó a que parara a su marcha, de manera inmediata se diera su detención, quedando a disposición de las autoridades competentes. Sumado a la detención, al conductor se le impuso una multa de 90 mil pesos y el vehículo fue llevado al corralón. En este sentido, reiteró el llamado a los usuarios a evitar hacer uso de un servicio de transporte de manera irregular, pues no se garantiza ningún tipo de seguridad en el traslado y no cuenta con los permisos correspondientes.
2: Lo que tenemos que garantizar es la seguridad y la integridad de los usuarios. Las plataformas que no cuentan con el registro, ¿saben cuál es el elemento por lo cual no cuentan con el registro? Pues que no tienen una oficina, un teléfono o un área que se pueda hacer responsable de cualquier incidente. Es decir, se queda totalmente indefenso el usuario ante alguna situación de un servicio que están contratando, entre comillas.
1: Juan Alonso Santos indicó que este tipo de operativos forman parte de las acciones de la AMEC para frenar el transporte irregular por aplicación digital. Informó para Noticias RTQ, Viviana Ávila y Manuel Tobar.
0: Serán ejecutados más de 30 millones de pesos para fortalecer la infraestructura en los espacios destinados a la impartición de justicia. Los proyectos se desarrollarán a través de la Comisión Estatal de Infraestructura al interior de la ciudad judicial, con el fin de ofrecer instalaciones más modernas, funcionales y seguras.
1: La coordinadora general de la Comisión Estatal de Infraestructura, Sonia Carrillo Rosillo, y el magistrado presidente del Tribunal Superior de Justicia en el Estado, Braulio Guerra Urbiola, encabezaron la firma de un convenio de colaboración entre el Poder Ejecutivo y el Poder Judicial de Querétaro, con el objetivo de fortalecer la cooperación institucional y desarrollar infraestructura que contribuya a mejorar los espacios destinados a la impartición de justicia. Como parte de este acuerdo, la CI ejecutará obras y proyectos con una inversión superior a los 30 millones de pesos, entre los que destaca la construcción de infraestructura deportiva que contempla canchas, una trotapista, gimnasio al aire libre, juegos infantiles y áreas verdes. El proyecto se desarrollará al interior de la ciudad judicial, en las antiguas instalaciones de la feria, e incluirá además la rehabilitación de las vialidades internas del recinto. Estas acciones permitirán mejorar la movilidad y las condiciones de acceso, así como optimizar la funcionalidad de los espacios exteriores para quienes diariamente laboran o acuden a realizar trámites y diligencias. La intervención intervención contribuirá a ofrecer instalaciones más modernas, funcionales y seguras, favoreciendo un entorno adecuado para el desempeño del personal y una mejor

0: por atención a las y los cretanos que diariamente hacen uso de este recinto. Informó para Noticias RTQ, Viviana Ávila y Manuel Tobar.
1: Jóvenes queretanos se suben a la tendencia de aplazar la paternidad. Disminuyó el peso de la población infantil. Cada vez más jóvenes toman esta decisión por motivos económicos, sociales y ambientales. El grupo poblacional de 0 a 12 años de edad disminuyó 11 puntos porcentuales en los últimos 25 años.
2: La disminución en el número de niñas, niños y adolescentes en Querétaro refleja una tendencia que también se observa a nivel nacional, donde cada vez más jóvenes deciden aplazar o renunciar a la maternidad y la paternidad. Especialistas de la Universidad Nacional Autónoma de México atribuyen este fenómeno a factores económicos, sociales, ambientales y a un mayor interés por priorizar proyectos personales y profesionales. En Querétaro, la población de entre 0 y 14 años pasó de representar el 36% de los habitantes en el año 2000 al 24.6% estimado para este 2026, de acuerdo con cifras del Instituto Nacional de Estadística y Geografía. Aunque el número de menores aumentó en sus cifras redondas de 502.206 a 583.463 personas, el crecimiento de otros grupos de edad provocó que su peso dentro de la población estatal disminuyera más de 11 puntos porcentuales en los últimos 25 años. De acuerdo con la UNAM, la caída en la tasa de fecundidad responde al incremento en el costo de la vida, la incertidumbre económica, las dificultades para acceder a una vivienda, la preocupación por el cambio climático y una mayor conciencia sobre la salud mental y el desarrollo profesional. Estos factores han modificado el concepto tradicional de la familia entre las nuevas generaciones. Para Noticias RTQ, Paco Hernández.
1: En San Juan del Río, el hallazgo de restos óseos al interior de una cisterna en la comunidad de San Pedro Aguacatlán movilizó a los cuerpos de emergencia y seguridad, así como a personal pericial de la Fiscalía General del Estado. El descubrimiento fue realizado por parte de dos ciudadanos que caminaban por la zona, quienes dieron aviso a la policía local que transitaba por el lugar en un recorrido de vigilancia.
3: Encuentran restos óseos al interior de una cisterna en el municipio de San Juan del Río. La Secretaría de Seguridad Pública Municipal de San Juan del Río informó que mientras elementos operativos realizaban labores de vigilancia en la comunidad de San Pedro Aguacatlán, fueron abordados por dos masculinos quienes refirieron haber observado presuntos restos óseos al interior de una cisterna. Ante el reporte, oficiales de la Policía Municipal se trasladaron de inmediato al lugar para corroborar la información, dando conocimiento a la Fiscalía General del Estado de Querétaro, por lo que al acudir al sitio, personal de servicios periciales en criminalística, personal de Protección Civil y bomberos de San Juan del Río, se llevó a cabo la sustracción de los restos óseos localizados. Tras realizarse las pruebas correspondientes, personal especializado determinó que los huesos localizados corresponden a restos caninos y no a restos humanos, por lo que se descartó la comisión de un delito en contra de un ser humano, procediendo a trasladar los restos a un lugar adecuado para su disposición final. Para Noticias RTQ, Víctor Cabeza.
1: Iniciará segunda etapa de restauración de la misión de Nuestra Señora de la Luz de Tancoyol, en Jalpan de Serra. El titular de la dependencia, José Pío Salgado Tobar, explicó que esta intervención da continuidad a las acciones iniciadas en 2025, cuando se destinaron cerca de 8 millones de pesos para atender la estabilidad del inmueble, y para una nueva fase se contempla una inversión de hasta 14 millones de pesos.
4: La Secretaría de Desarrollo Urbano y Obras Públicas del Estado de Querétaro confirmó que en los próximos meses comenzará la segunda etapa de los trabajos de recuperación de la misión de Tancoyol en el municipio de Jalpan de Serra, una vez concluido el proceso de licitación correspondiente. El titular de la dependencia, José Pío X Salgado Tobar, explicó que esta intervención de continuidad a las acciones iniciadas en 2025, cuando se destinaron cerca de 8 millones de pesos para atender la estabilidad del inmueble, y para esta nueva fase se contempla una inversión de hasta 14 millones de pesos. La primera etapa consistió en la consolidación del terreno, reparación de grietas y estabilización estructural, ya que la edificación presentaba deterioro que ponía en riesgo su integridad. Ahora los trabajos se centrarán en la restauración de su emblemática portada principal, elementos ornamentales y recuperación de su pintura original. La misión de Tancoyol forma parte del conjunto de las misiones franciscanas de la Sierra Gorda, declaradas Patrimonio de la Humanidad por la UNESCO en 2003, construida en 1760 y 1766, es reconocida reconocida por contar con la fachada más detallada y elaborada de todo el conjunto, donde se aprecia la fusión entre la iconografía religiosa europea y las expresiones de la cultura originarias de la región. Las labores de conservación se suman a otras intervenciones programadas en la misión de San Francisco del Valle de Tilaco, en Landa de Matamoros.

0: Moros, con el objetivo de preservar este legado histórico y cultural para las presentes y futuras generaciones, así como fortalecer el turismo responsable en la Sierra Gorda queretana, informó para Noticias RTQ, Pedro Sierra.
1: Con esta información, amigas y amigos, estamos llegando al final de este espacio noticioso. Agradecerle mucho que haya estado con nosotros, invitarlo a que continúe con la programación de la frecuencia 1200 de amplitud modulada. Por mi parte, ha sido todo. Mi nombre, Iván Ventura, deseando que tenga un extraordinario inicio de fin de semana. Nos vamos con música, algo romanticón, con el señor Cristian Castro, la canción Vuélveme a Querer.

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0: 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Comenzamos. Titulares.
1: En información local, para este viernes y fin de semana se prevén lluvias ligeras principalmente en la zona serrana y metropolitana del estado de Querétaro. Se coloca el gobernador Mauricio Curi en tercer lugar de los gobernadores mejor evaluados de los meses de mayo y junio de 2026. Las vías del Tren México-Querétaro serán confinadas dentro de la zona metropolitana. En el estado de Chiapas fue detenido con orden de aprehensión un sujeto apodado El Soldado por su probable autoría en los delitos de secuestro y homicidio calificado en hechos ocurridos hace 15 años en el municipio de Tolimán. En información de corte nacional, un terremoto de magnitud 7.4 sacude la costa de México. Expone la Fiscalía General de la República una mega red de huachicol ligada a Ernesto Rufo Apple, exgobernador de Baja California. El daño asciende a los 4 mil millones de pesos. El crimen organizado diversifica sus tácticas para reclutar adolescentes en México, denuncian organizaciones civiles en Jalisco. Preventiva por brote de diarrea explosiva en Estados Unidos. En información de corte internacional, el restaurante Taco Bell de Estados Unidos retira la lechuga de México ante brote de ciclosporiasis, mejor conocida como diarrea explosiva. Irán denuncia ante la ONU crímenes de guerra de Estados Unidos. El presidente Donald Trump pone en duda la integridad del sistema electoral y denuncia interferencias de China, mientras que China afirma que son invenciones las declaraciones de Donald Trump. Estados Unidos fija un límite de 4 años a visas para estudiantes y visitantes de intercambio.
2: El verano que estamos viviendo, quién sabe dónde ande, porque la verdad, pues hoy amaneció más fresco que de costumbre. En fin, la primavera no se sintió como primavera. El verano no se siente como verano. Ya veremos qué pasa en julio, la segunda quincena, y en agosto con el clima, porque también ya tiene varios días que no llueve prácticamente en la zona de Querétaro. Por la zona serrana sí ha seguido lloviendo, también en otros lugares del estado de Querétaro. Pero ojalá pronto pase el efecto y ya tengamos más agua. La 1:03 p.m, recuerden que tenemos 2 teléfonos, uno que es el directo, 44-22-38-51-11, 44-22-38-51-11, y el WhatsApp para sus mensajes, 44-26-76-03-92, 44-26-76-03-92. 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Y por supuesto que también la señal la enviamos desde nuestros estudios en el Centro Histórico de Querétaro hasta Jalpan de Serra, a la zona serrana de nuestro estado, a través de 1200 de AM, RTQ Jalpan. 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Comencemos cuando es 1:05 p.m. con la tradicional frase del día. Si abordas una situación

0: como asunta va de nuevo. Si abordas una situación como asunto de vida o muerte, morirás muchas veces. Adam Smith, un filósofo y economista escocés. Si abordas una situación como asunto de vida o muerte, morirás muchas veces. La frase de Adam Smith. Y ahora es el turno de que le digamos que pase David Estrada para que nos presente su sección de un día como hoy. Un 17 de julio, pero de 1928, era asesinado en el restaurante La Bombilla de la Ciudad de México el presidente electo Álvaro Obregón. De su crimen fueron acusados un fanático religioso y una monja que por cierto era queretana. Adelante, David.
1: Álvaro Obregón fue un militar y político sonorense. Figura destacada de la Revolución, luchó al lado de Venustiano Carranza, convirtiéndose en cabeza militar del ejército constitucionalista. Derrotó a Francisco Villa en la Batalla de Celaya, donde perdió el brazo derecho. Nombrado secretario de Guerra y Marina, en 1920 encabezó la rebelión de Agua Prieta, que tenía como objetivo desconocer a Carranza, nombrar un presidente sustituto y convocar a nuevas elecciones. Asesinado Carranza en mayo de 1920, Adolfo de la Huerta ocupó temporalmente la presidencia y luego de ganar las elecciones entregó el poder a Álvaro Obregón el 1 de diciembre de 1920, gobernando hasta 1924. Consolidado como uno de los hombres más poderosos del país, Obregón logró imponer como sucesor a Plutarco Elías Calles. Obregón logró en enero de 1927 que la Constitución se modificara permitiendo la reelección presidencial, presentándose como candidato único del poderoso Partido Laborista Mexicano, ganando abrumadoramente la elección del 1 de julio de 1928. Teniendo como marco el descontento por la guerra cristera iniciada por Calles, el 17 de julio de 1928, Álvaro Obregón se encontraba celebrando su reelección en una comida que le ofrecieron los diputados guanajuatenses en el restaurante La Bombilla de San Ángel, cuando José de León Toral, un fanático católico de 28 años, se acercó a él y le disparó en varias ocasiones, produciéndole la muerte instantánea. Durante las investigaciones, se determinó que la monja queretana Concepción Acevedo de la Yata, la madre Conchita, había sido el autor intelectual del crimen y Toral, el autor material. Luego de un sonado juicio popular, José de León Toral fue condenado a morir fusilado y la monja queretana a ser encarcelada durante 20 años. La sentencia de Toral se cumplió en febrero de 1929 y la madre Conchita fue enviada a las Islas Marías. Manuel Ávila Camacho, el primer presidente mexicano abiertamente reconocido como católico, luego de cumplir 12 años de reclusión. Despojado del derecho a ser enterrado en el Monumento a la Revolución, el general Álvaro Obregón se encuentra enterrado junto a su madre en el Panteón Municipal de
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0: La 1:09 p.m, platícame, Toño, ¿cómo estuvo ayer la presentación del libro de Jorge Gutiérrez?
3: Hola, Joaquín, un gusto saludarte, amigos, ¿cómo están? Gusto en saludarles. Estuvo excelente, como las grandes tardes que vivió como torero Jorge Gutiérrez, y vivió muchas en la plaza de Provincia de Juriquilla.
0: Sí, claro.
3: Muy buena asistencia, muy buena aceptación, muy emotiva la presentación de este libro, y Jorge Gutiérrez, ya sabemos, como ahí se comentó, está librando la faena más difícil de su vida, pero ahí estaba muy entero, humilde como siempre, agradecido con su familia, con su suegra, y con todos los que lo quieren, aunque en una de esas dijo, ni están todos los que deben de estar, ni tampoco son todos los que están, ¿no? Esa frase, como diciendo, aquí faltaron algunos, pero llegaron otros, ¿no? Y muy agradecido. Fue muy importante. Si quieres, arrancamos con esa nota.
4: Ándale,
3: una vez para que ahorita...

0: Platiquemos del fútbol, mañana viene el América y además viene la final del Mundial. Vámonos con esta de Jorge Gutiérrez, aquí tenemos ya esta nota, presentan el libro Ponerse Delante, así se llama, Historia Íntima de Jorge Gutiérrez.
1: En la Plaza de Toros de Juriquilla se vivió una gran tarde con la presentación del libro Ponerse Delante, la historia íntima del matador Jorge Gutiérrez. La presentación fue hecha por el maestro Luis Niño de Rivera. Este libro es de la autoría del periodista y comentarista taurino Juan Antonio Hernández el Torero, quien habló de dicho trabajo.
2: Y cuando me habla el maestro y me dice, oye Juan Antonio, ¿quieres que platiquemos? Platicamos 10 minutos y ahí le vamos dando, porque ya se había trazado el proyecto un par de meses y yo ya estaba queriendo empezar a escribir el libro. Y esa entrevista que iba a ser en varias partes y que iba a durar en principio 10 minutos, pasaron 20, pasaron 30, pasó una hora y yo le decía, maestro, si estás cansado, cuando quieras, paramos y volvemos a hablar. Y su tono, que al principio era débil, se fue intensificando. Y yo sentía que porque lo que me estaba diciendo no era el torero, era el ser humano. Y no les voy a contar el libro porque de verdad me apetece que lo puedan leer y lo compartan con gente que no entienda de toros, porque al final en el epílogo yo digo, y es una noticia que les quiero decir a todos ustedes, si creen que el libro es de toros, no es de toros, es de un torero. Pero no van a encontrar fechas, para eso está el Google, para eso está el Wikipedia. Hay todas las anécdotas y las trayectorias a través de Jorge Gutiérrez, pero que son un camino al éxito.
1: El maestro Jorge Gutiérrez se mostró como es, humilde y muy agradecido por este libro que habla de su historia y su éxito.
3: Un agradecimiento a todos los presentes, a toda mi familia, a todos los que estamos aquí siempre. A mí me inquietaba mucho hacer un libro. Y José Antonio, Juan Antonio me convenció, porque siempre en un libro hay mucha gente a la que quiere uno agradecer y no salen en el libro. Y a mí me inquieta eso, que muchas personas muy importantes en mi vida me han ayudado, me han brindado mucho de su vida. Y eso para mí tiene que tener una recompensa, pero espero que me disculpen, porque no están todos los que son y son todos los que están.
1: Por parte de la empresa de Juriquilla, con Juan Arturo El Pollo Torres Landa, el maestro Jorge Gutiérrez recibió un reconocimiento donde se resalta su paso por ese coso taurino con 32 corridas, donde cortó 31 orejas y un rabo. Deportes RTQ.
4: El gran Jorge Gutiérrez agradeciendo la ovación.
0: Sí, así es, una felicitación. Está bueno el libro, según lo que comentaron ayer, hay que leerlo y creo que vamos a conocer otra fase durante su vida y su carrera de Jorge Gutiérrez, que bueno, pues ahí hablaron del trabajo en equipo de mucha gente, no solamente de Juan Antonio, de Jorge, de su familia, y creo que un resultado. Dijo que durante la plática, que empezaron a platicar 10 minutos, pensaban en 10 minutos, se fueron extendiendo, iban saliendo cosas, y así se fueron agregando capítulos a este buen libro, Ponerse Delante, la historia íntima de Jorge Gutiérrez. ¿Tú lo conoces bien?
4: Sí, muy bien a Jorge Gutiérrez, desde que llegué a Querétaro, un buen hombre, un gran amigo, y es un buen compañero en reuniones. Antes de que tuviera el cáncer era un hombre muy sociable, después tuvo que retirarse, pero salvó todos los obstáculos que le puso la vida taurina, desde el toro hasta el cáncer lo venció.
0: Sí, lleva ya un buen rato lidiando con este toro, que es, según dicen en el libro, también menciona la faena más difícil, pero creo que tiene un gran apoyo que es su familia. Enhorabuena para todos los que estuvieron alrededor de esto y para el maestro Jorge Gutiérrez, que ya desde muchos años vive aquí. Él es originario de Tula, tiene 70 años.
4: Sí, pero también allá es muy considerado como queretano, ¿eh?
0: Sí, ya. Sí, pero bueno, hidalguense.
4: Pero nadie pierde su nacencia.
0: Ajá.

0: tú eres queretano.
1: Yo no soy celayense.
0: Pero ¿desde cuándo
1: no, andas no, acá? Sí, pero tú no soy celayense, eso sí, no sí, me quita sí, nada.
0: Origen. Ajá. ¿Verdad? Bueno. Bueno, pues no sé si nos vamos con otra nota y o ya nos vamos con
1: el segundo
0: tiempo. Bueno, vámonos con esto de cómo va a ser la cuestión del alcohol a propósito del partido de mañana entre América y Gallos Blancos. La nota la tiene Viviana Ávila.
2: El secretario de Gobierno, Eric Gudiño Torres, confirmó que para el nuevo torneo de fútbol, la venta de bebidas alcohólicas se mantendrá restringida en el Estadio Corregidora, y es que en el torneo pasado, la venta de alcohol al interior se limitó hasta concluir el primer tiempo, por lo que se prevé mantener esta misma medida para el siguiente torneo.
3: Mañana de decirles, pero prácticamente seguiremos la misma regla que se ha venido dando en cuestión de la venta de alcohol en los últimos partidos.
4: Siempre tiene paso a las barras de almacén.
3: Es un tema que tiene que tocar la propia directiva.
2: Aunado a ello, dijo que la policía estatal mantendrá los operativos de seguridad al interior y el exterior del estadio durante los distintos encuentros de Gallos Blancos. Sobre el caso de ingreso a los grupos de animación de los visitantes, Gudiño Torres señaló que será la directiva de Gallos Blancos quien determine lo conducente. Informó para Noticias RTQ, Viviana Ávila y Manuel Tobar.
1: Gracias, Toño.
0: A ti, Joaquín, nos vemos en el segundo tiempo aquí.
1: Aquí, así es, aquí te esperamos al filo de 15 minutos antes de las 3 de la tarde. Buenas tardes. Oigan, con el objetivo de agilizar el diagnóstico y atención del cáncer de mama, el IMSS, el Instituto Mexicano del Seguro Social, impulsa la estrategia de Acto Único, la cual concentra en una sola visita estudios de imagen mamaria como la mastografía y el ultrasonido y la biopsia cuando esta resulta necesaria.
5: Impulsa el Seguro Social la estrategia del Acto Único para agilizar el diagnóstico y atención del cáncer de mama entre la población femenina. Al respecto, la doctora María de la Luz García Tinoco, jefa del área médica de la División de Atención Oncológica en Adultos, de la Coordinación de Atención Oncológica, Donación y Transplantes del IMSS, señaló que la institución cuenta con el Registro Institucional de Cáncer, el cual se considera uno de los más robustos del país en la materia, herramienta que permite dar seguimiento a los pacientes, fortalecer la planeación de los servicios y generar información confiable para la toma de decisiones. Destacó que gracias al fortalecimiento de las estrategias de detección y atención, alrededor del 65% de los casos registrados en el IMSS se identifican en etapas tempranas, lo que favorece mejores expectativas de supervivencia y calidad de vida para las pacientes. La especialista del IMSS explicó que la estrategia del Acto Único concentra en una sola visita estudios de imagen mamaria como la mastografía y el ultrasonido y la biopsia cuando esta resulta necesaria, con el propósito de reducir los tiempos para el diagnóstico, evitar pérdidas de seguimiento y facilitar el acceso al tratamiento cuando se corrobore el diagnóstico, por lo que exhortó a las derechohabientes a acudir a su clínica en caso de presentar sospechas o molestias para realizarse los estudios correspondientes. Para Noticias RTQ, Víctor Cabeza.
1: 1:18 p.m. Atiende la Universidad Autónoma de Querétaro a 15 pacientes con autismo, desde infantes hasta adultos jóvenes. Aquí le contamos más con Aurora Vizcaíno.
6: En los últimos años se han logrado avances en la visibilización y defensa de los derechos de las personas autistas. Sin embargo, persiste el desafío de garantizar una participación plena en la vida social, educativa y laboral. Más allá de asegurar espacios físicos, se necesita la construcción de entornos de comprensión y respeto hacia la diversidad humana. Con esta perspectiva, la Universidad Autónoma de Querétaro impulsa Inclusión y Autismo, una iniciativa pionera en el estado que ofrece seguimiento especializado, orientación y acompañamiento a personas dentro del espectro y a sus familias. El autismo requiere abordarse con una mirada sensible e informada, lejos de visiones estigmatizantes, por lo cual reconocer las diferencias es un paso indispensable para avanzar hacia comunidades más incluyentes y empáticas. Una de las principales labores del proyecto consiste en proporcionar herramientas que favorezcan el avance, así como acompañar a madres, padres y personas cuidadoras en los diferentes procesos que conlleva su asistencia. Por lo anterior, es importante la detección e intervención temprana, ya que ambas suman significativamente al fortalecimiento de habilidades y a mejorar las alternativas de un desarrollo integral. La atención especializada de la UAC hacia personas autistas se brinda a través de las unidades de la Central de Servicios a la Comunidad. Puede consultar directamente la información si va a la liga www.uacu.mx/facultad/psi. En la pestaña de servicios ISESECO existen 6 unidades distribuidas en la capital, Corregidora y San Juan del Río. Para Noticias RTQ, Aurora Vizcaíno Ruiz.

0: Reconoce UCEBEC a personal de apoyo y asistencia a la educación. Durante la ceremonia se les agradeció por sus años de servicio, dedicación y responsabilidad, pues ello contribuye todos los días al buen funcionamiento de las escuelas. Gracias por la información a Viviana Áviles. Y estudiantes robots, estudiantes de la Universidad Politécnica de Querétaro, representarán a la entidad en el Robot Challenge 2026 que se llevará a cabo en Beijing, China, del 6 al 9 de agosto. Cabe señalar que el Robot Challenger 2026 es una de las competencias de robótica móvil y autónoma más destacadas del mundo.
1: La rectora de la Universidad Politécnica de Querétaro, Diana Pérez Mejía, encabezó el abanderamiento de 5 estudiantes de Horizon Team, quienes representarán a la entidad con un robot autónomo de Sumo en el Robot Challenge 2026 en Beijing, China. En este evento, el Horizon Team de la Universidad Politécnica de Querétaro representó a México tras obtener el primer lugar nacional en la categoría de Sumo autónomo de 3 kilogramos en la competencia Lagartronics 2026. Horizon Team está conformado por estudiantes de Ingeniería en Mecatrónica, quienes iniciaron su preparación como parte del taller de robótica de la UPQ y a lo largo de su trayectoria han participado de forma interna, regional y nacional en competencias especializadas de sumo y mini sumo, obteniendo los primeros lugares. Cabe señalar que el Robot Challenge 2026 es una de las competencias de robótica móvil y autónoma más destacadas del mundo, que reúne a participantes de decenas de países. Dicho evento se llevará a cabo del 6 al 9 de agosto en Beijing, China. Informo para Noticias RTQ, Viviana Ávila y Manuel Tobar.
0: La 1:22 p.m, buen provecho. Se certifican docentes de escuelas públicas en idioma inglés para fortalecer la enseñanza de dicho idioma en estudiantes queretanos de preescolar, primaria y secundaria. Una buena estrategia, una capacitación que va a beneficiar a 5.900 estudiantes de 65 planteles públicos de la entidad.
1: Con el propósito de fortalecer la enseñanza del inglés en estudiantes de preescolar, primaria y secundaria, la Unidad de Servicios para la Educación Básica en el Estado, UCEBEC, con el apoyo de la Centenaria y Benemérita Escuela Normal del Estado, Andrés Valvanera, promovió la certificación de 228 maestras y maestros de escuelas públicas para fomentar el uso práctico de un segundo idioma durante la jornada escolar. La coordinadora general del UCEBEC, Irene Quintanar Mejía, resaltó que en la actual administración el nuevo modelo de enseñanza del idioma inglés representa una oportunidad estratégica para la educación integral de las y los alumnos, otorgándoles nuevas herramientas, habilidades y conocimientos para que lleguen mejor preparados y sean más competitivos en este mundo global. La evaluación abarcó 4 habilidades del conocimiento del idioma inglés, logrando en los docentes queretanos resultados destacados, la mayoría en el nivel B2 y otros más alcanzando el C1, considerando un dominio avanzado del idioma. Esta estrategia de certificación se suma al programa Aquí Contigo, avanzando con el idioma inglés que impulsa la UCEBEC y que en conjunto beneficiará en total a 5.900 estudiantes de 65 planteles públicos de la entidad, quienes el próximo ciclo tendrán la posibilidad de llevar clases de distintas materias impartidas en inglés, como educación física, español, entre otras. Informo para Noticias RTQ, Viviana Ávila.
0: Que tengan todos ustedes, la verdad, un descanso muy merecido en este fin de semana. Vamos a hacer una pausa y regresamos. Por cierto, salimos de vacaciones el próximo lunes durante 15 días, 2 semanas, yo estaré ausente. Gracias por estar con nosotros. Regresamos en breve.
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3: Regresamos.
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0: En pocos segundos darán las 13 horas con 30 minutos, ya está marcando la 1 con 30 minutos el reloj de RTQ. Debido a las obras del Tren México-Querétaro sobre el Boulevard Bernardo Quintana, se ha presentado un incremento del 10% en la cantidad de automóviles que pasa por Paseo 5 de Febrero. Así lo dio a conocer Pedro Ángeles, secretario de Movilidad en la capital.

0: capital. Aurora.
1: Por obras del Tren México-Querétaro sobre Boulevard Bernardo Quintana, la Secretaría de Movilidad de la capital ha dado a conocer que se ha presentado un incremento del 10% en el tránsito vehicular, pero sobre Paseo 5 de Febrero, situación que es más pronunciada durante las horas pico, es decir, durante el inicio y fin de las jornadas laborales promedio. Habla el titular de la dependencia, Pedro Ángeles.
2: Este incremento es detectado únicamente en horas pico. Recordemos que es un tema, como lo mencionamos, se han proporcionado muchas rutas alternas y a final de cuentas una carga que cae en hora pico es aproximadamente ese porcentaje.
3: ¿Y son personas que bajan de acá de
2: Refugífero? No, se han detectado en ambos sentidos, realmente es un poco complicado saber cuál es su origen, pero realmente se ha detectado este incremento en esta vialidad.
1: La temporalidad en la que existe mayor tránsito de automóviles en la zona de Boulevard Bernardo Quintana es de las 7:30 de la mañana a 9:30 a.m., por lo cual se recomienda a la ciudadanía tomar vías alternas o bien planear las salidas con hasta 20 minutos de anticipación. Puede estar al pendiente de los cambios que se hagan a través de las plataformas de Google Maps o Waze, o bien de los perfiles en redes sociodigitales de la página Obras Tren Crew. Para Noticias RTQ, Aurora Vizcaíno Ruiz.
0: Tras el anuncio de una nueva reducción de carriles en Bernardo Quintana, por obras del Tren México-Querétaro, el municipio de la capital emite algunas recomendaciones para evitar que haya tránsito pesado en la zona. Le contamos, Aurora.
1: El presidente municipal de Querétaro, Felipe Fernando Macías, informó que a partir de este sábado iniciará una nueva etapa de la obra federal del Tren México-Querétaro sobre Bernardo Quintana, con una reducción de carriles en el sentido norte-sur, por lo que llamó a la ciudadanía a anticipar sus traslados y utilizar rutas alternas. Explicó que en este sentido permanecerán habilitados dos carriles laterales y uno central, mientras que dos carriles centrales permanecerán cerrados durante el desarrollo de esta etapa de los trabajos, la cual se prevé continúe durante el resto del mes de julio. El alcalde recomendó utilizar como alternativas vialidades como Paseo 5 de Febrero, la carretera federal 57, Avenida Tecnológico, Corregidora y Ezequiel Montes. Además, sugirió que habitantes de zonas como El Refugio, Sakia y Cíbata consideren rutas distintas a Bernardo Quintana, mientras que para quienes viven en Milenio, la opción más conveniente es incorporarse por Constituyentes. Informó que el municipio implementó medidas para agilizar la circulación en la incorporación de Milenio hacia Constituyentes y evitar saturación en la zona de Calzada de los Arcos. A partir de este viernes, los carriles centrales de Bernardo Quintana permanecerán cerrados de las 23 a las 5 horas como parte de las labores de construcción del Tren México-Querétaro. Se pide a la población considerar entre 15 y 20 minutos adicionales para sus recorridos y apoyarse en aplicaciones de navegación como Google Maps y Waze para elegir una mejor ruta. Para Noticias RTQ, Aurora Vizcaíno Ruiz.
0: Las vías del Tren México-Querétaro quedarán confinadas dentro de la zona metropolitana, o sea que cruzarán toda la zona metropolitana, las vías del tren y por supuesto el ferrocarril México-Querétaro cuando este entre en operación. La Secretaría de Infraestructura de Comunicaciones y Transportes Federal informa que se busca evitar que ninguna persona o vehículo obstruya el trayecto del tren. También se contemplan pasos inferiores, superiores y 11 puentes peatonales. Paco Hernández.
4: Las vías del Tren México-Querétaro estarán completamente confinadas a su paso por la zona metropolitana para impedir el ingreso de personas, animales y vehículos, informó el Centro de la Secretaría de Infraestructura, Comunicaciones y Transportes de Querétaro. El proyecto contempla la instalación de mallas, estructuras de protección, además de puentes peatonales, pasos superiores e inferiores vehiculares con accesibilidad universal para garantizar la movilidad entre colonias y comunidades sin afectar la conectividad urbana. Como parte de las adecuaciones, la dependencia informó que las autoridades incorporaron propuestas ciudadanas surgidas en las mesas de participación social para modificar la ubicación de algunos cruces peatonales y vehiculares. La Agencia Reguladora del Transporte Ferroviario informó que el proyecto incluirá 26 obras complementarias en la zona metropolitana, 13 de ellas en el municipio del Marqués y 13 más en el municipio de Querétaro. Estas consisten en 3 pasos inferiores vehiculares, 4 superiores, 11 pasos peatonales a desnivel, 3 intervenciones en intersecciones, 4 carriles nuevos y una vialidad adicional con el objetivo de eliminar cruces a nivel y mantener la operación de las vialidades. Para Noticias RTQ, Paco Hernández.
0: 1:35 p.m. Crecimiento de Crobús en el municipio del Marqués está limitado. Esto debido a la falta de definición

De la estación del tren México-Querétaro. De acuerdo con el titular de la MEC, Gerardo Coanalo Santos, ya se están evaluando las posibilidades para lograr la vinculación del tren de pasajeros con el transporte público. Sin embargo, aún hay que esperar.

0: En cuanto a la ampliación de la infraestructura para el transporte público, es el municipio de El Marqués, donde ya se analizan algunas alternativas para vincular ambos medios de transporte.
1: Es decir, el impacto que va a tener el tren, no solamente en San Juan del Río, en El Marqués y Querétaro, va a ser a un nivel regional. Por lo tanto, si nosotros implementamos ahorita un sistema que no tomamos el factor del tren, es un sistema que seguramente no va a funcionar adecuadamente. Nosotros estamos incluyendo desde ahorita el factor del tren.
0: En este sentido, señaló que la agencia se encuentra evaluando las posibilidades para lograr la vinculación del tren de pasajeros con el transporte público, desde los transbordos, las ciclovías, universidades, hospitales y centros empresariales, pero no solo en El Marqués, sino también en San Juan del Río y Querétaro. Aunque no pudo precisar de cuánto será el crecimiento de los usuarios que utilizan el Crobús, mencionó que uno de los objetivos es que se presente una disminución en la carga vehicular y para lograr ello, también señaló, se debe de tener una tarifa accesible. Informo para Noticias RTQ, Viviana Ávila y Manuel Tobar.
2: Continuamos en Noticias RTQ. Querétaro se ha posicionado en el sexto lugar nacional en cuanto a mayor incremento anual en la cantidad de personas transportadas por Crobús, al comparar las zonas metropolitanas más relevantes del país. Se dio a conocer por parte de la estadística de transporte urbano de pasajeros más reciente de INEGI. Aurora.
3: La estadística de transporte urbano de pasajeros presenta las características de los sistemas estructurados de transporte urbano de pasajeras y pasajeros de las principales áreas metropolitanas, además de otra información tal como los kilómetros recorridos. Para mayo de este año, la zona metropolitana de Querétaro se posicionó en el sexto lugar nacional con mayor incremento anual en la cantidad de personas que utilizaron el sistema público de transporte, y por encima de nuestra entidad se encontraron algunos sistemas de transporte de lugares como Guadalajara, Oaxaca, Valle de México, Monterrey y Puebla. En nuestro estado, durante mayo de este año se transportaron 542.931 personas. Poco más de la mitad pagan completa su tarifa de Crobús. Mientras en nuestra entidad hubo un incremento del 8.3%, el promedio nacional fue de 3.4% en dicho periodo. Respecto a los kilómetros recorridos, las unidades de Crobús presentaron un incremento del 2% en todo un año, dejando un total de 220.531. De acuerdo con el INEGI, de lunes a viernes se cuenta con la circulación de 999 unidades, mientras que durante los fines de semana se reduce a 787. Respecto a la cantidad de rutas, se presentó un aumento del 11%, lo cual dejó un total de 130. Para Noticias RTQ, Aurora Vizcaíno Ruiz.
2: Una de la tarde con 38 minutos. 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Fíjense que de los estacionamientos de plazas comerciales que hay en Querétaro, solamente son 4 las plazas comerciales, estos estacionamientos, donde es obligatorio que se valide el boleto antes de salir. Lo dio a conocer Pedro Ángeles, secretario de Movilidad. El 28% de los estacionamientos de plazas comerciales en la capital se han amparado para no brindar las 2 horas de gratuidad que establece la ley. A burlar la ley con amparos. Aurora Vizcaíno.
3: Pedro Ángeles, secretario de Movilidad en el municipio de Querétaro, ha confirmado que existen 14 de 50 estacionamientos de plazas comerciales que están amparados para no brindar gratuidad en diferentes horas. En ese sentido, expresó que tras presentar la iniciativa de ley en el Congreso local para que quienes visiten plazas comerciales no tengan que validar su boleto antes de irse, recordó que solamente hay 4 estacionamientos de plazas comerciales en donde es obligatorio el validar el boleto antes de salir.
4: Los que te piden validar el boleto para poder darte gratuidad es la Plaza Antea, Bulevares de Corregidora, Bulevares y Uptown Juriquilla. Esas son las únicas 4 plazas que te dicen que tienes que validar para entrar en tema de gratuidad, a pesar de que están en amparadas.
3: Para Noticias RTQ, Aurora Vizcaíno Ruiz.
2: Vámonos con el tema de la peregrinación. Vamos a empezar con la femenil. La peregrinación femenil ingresa a la zona metropolitana. Activan ya el operativo de acompañamiento. Avanzaron por Paseo de la República, Paseo 5 de Febrero, y se espera que esta tarde lleguen al Templo de la Congregación. Paco Hernández.
5: La peregrinación femenil proveniente de Guanajuato y de la delegación de Santa Rosa Jáuregui ingresó este viernes a la zona metropolitana de Querétaro como parte de su recorrido hacia la Basílica de Guadalupe, por lo que las autoridades estatales y municipales desplegaron un operativo de seguridad y protección civil para resguardar a las miles de participantes durante su paso por Paseo de la República y Paseo 5 de Febrero con destino al Templo de la Congregación. De acuerdo

0: con el itinerario, la columna de Santa Rosa Jáuregui celebró la Eucaristía en la ermita, se incorporó con grupos de Juriquilla, Jurica, El Nabo y El Salitre, y alrededor de las 2:30 de la tarde está prevista su llegada al primer cuadro de la ciudad de Querétaro. En tanto, la columna de la Sierra de Querétaro salió de Bizarrón con destino a Cadereyta, donde concluirán esta jornada. Las autoridades de Protección Civil informaron que se mantiene un operativo permanente de acompañamiento para por la zona metropolitana, en coordinación con las distintas corporaciones de emergencias y seguridad. Además, se les solicitó a los conductores mantener la paciencia y respetar las indicaciones de las autoridades, extremar precauciones al circular por las vialidades donde avanza la peregrinación y considerar los tiempos adicionales en sus traslados. Para Noticias RTQ, Paco Hernández.
1: A la una de la tarde con 41 minutos, la una con 41. Noticias RTQ, recuerde que comenzamos siempre a la una de la tarde y terminamos al filo de las 3 de la tarde. Vamos ahora con los peregrinos hombres, porque también es una de las peregrinaciones más numerosas de la República Mexicana, y ya cuando se conjunta con las mujeres y se reúnen en la Ciudad de México para entrar a la Basílica de Guadalupe, es una cantidad de queretanos, pero también de algunos guanajuatenses, como son de San Luis de la Paz y también de San José Iturbide y de otras comunidades del estado de Guanajuato, al igual que comunidades del estado de Querétaro. Los hombres y las mujeres se reúnen. Por ejemplo, los que vienen de la sierra, las que vienen de la sierra, que llegarán a Querétaro, no vendrán a la capital, sino llegan a San Juan del Río, Querétaro, el próximo lunes al filo del mediodía o las 11 de la mañana. Ahí se reúnen con las hermanas queretanas que van a salir el próximo sábado muy temprano del templo de la congregación en la madrugada para caminar hasta precisamente llegar a San Juan del Río y recibir a sus hermanas peregrinas de la sierra. Uno de los tramos más pesados para los peregrinos hombres durante su travesía por los municipios serranos es subir la Cuesta del Tigre, una pendiente muy inclinada del cerro en el municipio de Pinal de Amoles. La pendiente resulta ser un reto para ellos, pues salir fatigados por su recorrido les es difícil escalarla por las veredas del lugar. A ver, Pedro Sierra, platícanos.
2: Dentro de la travesía que año con año recorren las y los peregrinos por los municipios de la Sierra Gorda, uno de los tramos más emblemáticos y difíciles es la Cuesta del Tigre, una pendiente escarpada y de gran inclinación que atraviesa las laderas del cerro en el municipio de Pinal de Amoles. Para quienes avanzan ya con la fatiga acumulada, las jornadas enteras del camino, las veredas angostas y el desnivel pronunciado suponen un verdadero desafío al que no todos se sienten capaces de hacer frente por sí mismos. Sin embargo, es precisamente en este punto donde la devoción y la solidaridad se hacen más fuertes que el cansancio. Entre respiros profundos y pasos lentos, nadie se queda atrás. Uno se apoya en el hombro de otro, se comparten agua y aliento, y a lo largo de toda la subida resuenan gritos de fe que se escuchan de un extremo a otro de la ladera. Cada paso se convierte en un acto de entrega donde el esfuerzo físico se transforma en ofrenda y la compañía mutua se vuelve el motor que impulsa a seguir adelante. La subida es para la comunidad peregrina mucho más que un tramo difícil del camino, es la prueba de que la fe une, fortalece y hace posible lo que parecía inalcanzable, alentando a cada persona a no rendirse hasta llegar a su destino. Informó para Noticias RTQ, Pedro Sierra.
1: No, ¿qué les cuento? Estaba yo muy atento a las imágenes de la televisión, se lo comento a los amigos de la radio, pero la pendiente está casi en vertical, Y entonces reciben el ánimo de los hermanos peregrinos que ya lograron salvar la pendiente y que están del otro lado. Entonces le echan porras a sus hermanos peregrinos que van subiendo, y ahí no importa el peso, hay que lograr ascender esa cuesta ascendente, y está muy, muy difícil. Ser hermano peregrino, ser hermana peregrina, tiene sus dificultades. La

0: Una de la tarde con 46 minutos. Buen provecho. Vamos a cambiar el tema y ahora le voy a contar a usted que entrega la Secretaría de Bienestar Animal cuervo a Profepa. Un cuervo a Profepa para garantizar su resguardo y protección. Se logró asegurar conforme los protocolos para resguardar la fauna silvestre hasta ser entregado a las autoridades federales. Paco Hernández nos platica.
1: La Secretaría de Bienestar Animal del municipio de Querétaro informó que en coordinación con la Fiscalía entregó un ejemplar de cuervo a la Procuraduría Federal de Protección al Medio Ambiente como parte de las acciones para asegurar el manejo adecuado de la fauna silvestre conforme a la legislación vigente. La dependencia precisó que durante los procedimientos se respaldaron los protocolos establecidos y se mantuvo en todo momento la cadena de custodia con el propósito de garantizar la correcta atención del ejemplar y su resguardo por parte de la autoridad federal competente. De acuerdo con el comunicado oficial del municipio de Querétaro, esta acción forma parte del trabajo coordinado entre las distintas instancias responsables de la protección de la vida silvestre con el objetivo de asegurar el cumplimiento de la normatividad ambiental y privilegiar el bienestar de los animales. Reiteró la disposición para colaborar con las autoridades competentes en acciones que vayan encaminadas a fortalecer la protección de la fauna silvestre y la conservación del medio ambiente en el municipio de Querétaro. Para Noticias RTQ, Paco Hernández.
0: Fíjense que dos accidentes automovilistas en la llamada Cuesta China, sobre la carretera federal México-Querétaro, provocaron que una persona resultara lesionada. Aquí le presentamos los pormenores.
2: Accidentes en la Cuesta China de la autopista 57 generan caos vial y personas lesionadas. Cuerpos de emergencia de la zona metropolitana atendieron dos accidentes automovilísticos suscitados sobre el tramo conocido como la Cuesta China en la autopista federal México-Querétaro, mismos que generaron un intenso congestionamiento vehicular, dejando lesiones en una persona. La Coordinación Municipal de Protección Civil del Marqués informó que pasando el monumento a Conín en dirección a la capital de Querétaro, parte de su personal atendió dos siniestros con 100 metros de distancia entre estos. El primero entre dos vehículos particulares, donde se brindó valoración médica a una mujer que resultó lesionada, y el segundo entre un tráiler y un vehículo que terminó volcado. Derivado de los percances viales, la circulación vehicular se vio afectada mientras fueron atendidas las personas involucradas y se retiraron las unidades siniestradas. Autoridades tomaron conocimiento de los hechos de tránsito para el deslinde de responsabilidades. Para Noticias RTQ, Víctor Cabeza.
0: Fíjese usted, qué noticia, ¿no? En el estado de Chiapas fue detenido con orden de aprehensión un sujeto que apodan El Soldado. El Soldado es probable autor del delito de secuestro y homicidio calificado en hechos que ocurrieron hace 15 años en el municipio de Tolimán. Creo que, bueno, que ya lo atraparon, pero son de las cosas que me tienen sin cuidado. Ahora, si la hizo, que la pague y la pague bien. A ver, Víctor, platícanos.
2: Detienen autoridades en el estado de Chiapas a presunto secuestrador y homicida por hechos ocurridos hace 15 años en el municipio de Tolimán. La Fiscalía General de Querétaro informó que fue cumplimentada una orden de aprehensión en contra de Daniel N., alias El Soldado, por su probable autoría en los delitos de secuestro calificado y homicidio calificado por hechos ocurridos en 2011 en el municipio de Tolimán, en el semidesierto queretano. La detención se realizó en el municipio de Villa Comaltitlán, mediante colaboración institucional entre las fiscalías de Querétaro y Chiapas, por lo que el imputado fue entregado a personal de la unidad especializada en el combate al secuestro de la Fiscalía General del Estado de Querétaro, como parte de las diligencias de entrega-recepción entre ambas instituciones. Durante el aseguramiento realizado, el detenido fue informado del motivo de su aprehensión y de los derechos que le asisten como persona detenida, para posteriormente ser puesto a disposición de la autoridad judicial que lo requiere, donde continuará el proceso penal correspondiente, por lo que la Fiscalía del Estado refrenda su compromiso de fortalecer la coordinación interinstitucional para localizar y detener a personas que cuentan con mandamientos judiciales vigentes, sin importar la entidad federativa en la que se encuentren. Para Noticias RTQ, Víctor Cabeza.
0: Hágame el favor, otra gran noticia. En el municipio de Colón, dos personas fueron detenidas y puestas a disposición de la Fiscalía General de la República. Estos quisieron sorprender, realizando el cambio de uso de suelo en terrenos forestales sin contar con autorizaciones correspondientes. ¡Qué listos, qué vivos y qué gran noticia, eh! A ver, Víctor Cabeza, ¿qué descubrimiento?
2: Detienen autoridades a dos personas por

0: remover vegetación forestal sin autorización en el municipio de Colón. Los hechos ocurrieron cuando elementos de la Policía Municipal de Colón realizaban un recorrido de vigilancia y detectaron a dos individuos removiendo vegetación forestal mediante maquinaria pesada, sin contar con la autorización del cambio de uso de suelo en terrenos forestales, ni con la autorización en materia de impacto ambiental, ambas emitidas por la Secretaría del Medio Ambiente y Recursos Naturales. Por tal motivo, las dos personas fueron puestas a disposición de la Fiscalía General de la República, en coordinación con personal de la Procuraduría Federal de Protección al Ambiente, mientras que la retroexcavadora quedó asegurada como parte de las investigaciones. Asimismo, el área fue acordonada para que peritos especializados realicen el levantamiento de pruebas e indicios que permitan integrar la carpeta de investigación. Cabe señalar que el cambio de uso de suelo sin autorización representa una de las principales causas de pérdida de ecosistemas forestales, ya que provoca la eliminación de la cobertura vegetal, la degradación del suelo y la alteración del hábitat de numerosas especies de flora y fauna, afectando el equilibrio ecológico y poniendo en riesgo los recursos naturales. Por tal razón, las personas detenidas podrían alcanzar una pena de hasta 9 años de prisión cada una. Para Noticias RTQ, Víctor Cabeza.
1: 1:52 PM. Vamos con Paco Hernández, porque la Contraloría acumula 888 sanciones a servidores públicos por diferentes irregularidades.
2: La Contraloría del Estado ha impuesto 888 sanciones a servidores públicos durante la actual administración como resultado de las investigaciones derivadas de presuntas irregularidades y hechos de corrupción, así lo informó el titular de la dependencia, Óscar García González. Del total de procedimientos iniciados, 413 corresponden a denuncias presentadas directamente por ciudadanos, mientras que en conjunto se han realizado más de... ...del Estado.
3: Son las denuncias que ha habido hasta este momento por parte de ciudadanos en contra de servidores públicos, por parte de denuncias oficiales, son las que estamos atendiendo de forma inmediata. A todas les damos atención en un tiempo récord y han sido resueltas conforme debe ser.
2: El contralor precisó que las sanciones aplicadas se distribuyen en 494 amonestaciones, 52 suspensiones, 5 destituciones, 332 inhabilitaciones y 6 casos en los que se ordenó la reparación del daño. Explicó que no todas las denuncias concluyen con un procedimiento sancionador, ya que algunas corresponden a inconformidades que no cuentan con elementos suficientes para acreditar una falta administrativa. Para Noticias RTQ, Paco Hernández.
1: 1:53 PM. Vamos a hacer un pequeño corte, una pausa, para ir a nuestras cabinas, tanto en Jalpan como aquí en Querétaro, desde los estudios de televisión de RTQ, de Noticias RTQ. Gracias por estar con nosotros. Regresamos en breve y por favor, llámenos. Estamos para servirles en RTQ Noticias.
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6: Es 1:54 PM.
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12: Pocos segundos faltan para que sean las 2 de la tarde en Noticias RTQ. Y recuerden ustedes que todos los días, de lunes a viernes, por supuesto, que hay Noticias RTQ, les presentamos a las 2 de la tarde, que en este momento está marcando el reloj de RTQ, a las 2 de la tarde le presentamos las 3. Las nacionales, 1. Las internacionales, 2. Y 3, ella, Paulina Mares.
13: Nacionales.
14: Un potente terremoto de magnitud 7.4 sacudió este viernes las cercanías de la costa del estado de Chiapas, lo que provocó una alerta de tsunami y sacudió edificios en Guatemala y El Salvador. Las autoridades no reportaron daños inmediatos. El sismo, que se produjo cerca de la localidad de Puerto Madero, tuvo una profundidad superficial de 10 kilómetros, según el Servicio Geológico de Estados Unidos. Tras el temblor, el sistema de alerta de tsunamis de Estados Unidos advirtió sobre la posibilidad de olas peligrosas en las costas situadas a un radio de 300 kilómetros del epicentro. La Fiscalía General de la República

0: Pública identificó una estructura empresarial que introducía combustible de manera ilegal desde Estados Unidos mediante carros tanque de ferrocarril y declaraciones falsas ante las autoridades aduaneras, y detuvo a Ernesto Rufo Apple, gobernador de Baja California, como uno de sus principales integrantes. La de aprehensión contra 25 personas presuntamente relacionadas con la red de contrabando de hidrocarburos, informó la titular del organismo, Ernestina Godoy Ramos, quien calificó dicha estructura como la más grande detectada hasta ahora en el país. Aproximadamente 15.299.830 litros de combustible no fueron declarados ante las autoridades. De acuerdo con la revisión de los cargamentos, explicó la fiscal. La fiscalía estimó que el prejuicio para la hacienda pública por la introducción irregular de hidrocarburos y la omisión en el pago de contribuciones supera los 4.000 millones de pesos. Los grupos del crimen organizado buscan a personas cada vez más jóvenes para invitarlas a unirse a sus actividades y han diversificado las formas de atraerlas para reclutarlos mediante engaños y ofertas de trabajo falsas, denunciaron organizaciones civiles en Jalisco. Quienes reclutan prometen a los adolescentes trabajos temporales aparentemente sencillos fuera de la ciudad y con salarios altos que difícilmente podrían encontrar en cualquier otro empleo. De acuerdo con el especialista en análisis de datos Víctor González Romero, con estadísticas recabadas en la Comisión de Búsquedas de Personas Desaparecidas de la entidad, del 11 de junio al 11 de julio han sido publicadas 165 nuevas cédulas de desaparición, de los cuales 43 son menores de edad. La Secretaría de Salud de México emitió un aviso preventivo de viaje ante el brote de ciclosporosis que afecta a Estados Unidos. La enfermedad causada por el parásito Cyclospora cayetanensis es conocido por provocar la diarrea explosiva. La dependencia recomendó a los mexicanos que viajen a Estados Unidos consumir agua embotellada, evitar alimentos crudos, lavar y desinfectar frutas y verduras, mantener una adecuada higiene de manos y acudir al médico si presentan diarrea persistente tras su viaje. También pidió no automedicarse y evitar preparar alimentos para otras personas mientras existan síntomas. En Estados Unidos suman 1.645 casos confirmados distribuidos en 34 estados.
1: Internacionales.
0: La cadena de comida rápida Taco Bell retiró de sus restaurantes en Estados Unidos lechuga potencialmente contaminada por el parásito que causa la ciclosporiasis después de que se vinculara este producto con la transmisión de un brote de diarrea que ha afectado a diferentes estados del país. La Administración de Alimentos y Medicamentos de Estados Unidos, en colaboración con los Centros para el Control y la Prevención de Enfermedades, ha dado a conocer que el brote está relacionado con lechuga rallada servida en sus restaurantes en 5 estados. Más de 1.664 personas afectadas por este brote afirmaron haber comido en establecimientos de Taco Bell en Indiana, Kentucky, Michigan, Ohio y Virginia Occidental. Los Centros para el Control y la Prevención de Enfermedades señalan que han habido 94 hospitalizaciones. El embajador y representante permanente de Irán ante la ONU, Amir Said Iravani, denunció ataques en una carta dirigida al secretario general de las Naciones Unidas, Antonio Guterres, y al presidente de turno del Consejo de Seguridad, la República Democrática del Congo. Asimismo, afirmó que la inacción continuada del Consejo de Seguridad permite a Estados Unidos seguir atacando la soberanía y la integridad territorial de Irán y perpetrar atroces crímenes de guerra contra la población iraní en violación a la Carta de las Naciones Unidas y del Derecho Internacional Humanitario. El diplomático iraní ya había denunciado anteriormente ante la ONU una ola de ataques estadounidenses llevados a cabo el 8 y el 16 de julio contra provincias del sur, ciudades costeras y puertos situados a lo largo del Golfo Pérsico y el Estrecho de Hormuz. El presidente de Estados Unidos, Donald Trump, puso en duda la integridad del sistema electoral de su país a pocos meses de las elecciones de medio mandato y acusó a China de interferir en los comicios estadounidenses desde 2020 durante un mensaje a la nación. Donald Trump pronunció su mensaje para presionar al Senado a aprobar la reforma electoral impulsada por la Casa Blanca, bautizada como Save America, antes de que se celebren los comicios legislativos el 3 de noviembre, en los que estará en juego la mayoría republicana Republicana del Congreso, mientras que China calificó este viernes de puras invenciones las acusaciones del presidente estadounidense Donald Trump.

0: Trump sobre estos dichos. El Departamento de Seguridad Nacional de Estados Unidos anunció una norma definitiva que elimina el régimen de duración de estatus en términos migratorios, mediante el cual estudiantes extranjeros, visitantes de intercambio y representantes de medios de comunicación podrían permanecer en el país mientras mantuvieran las actividades vinculadas con sus visas. La nueva normativa establece periodos fijos de admisión para los titulares de visas de no inmigrante, FJEI Latina. Según el gobierno estadounidense, la medida permitiría realizar controles periódicos y combatir posibles abusos y fraudes dentro del sistema migratorio. Los estudiantes con visa F y los visitantes de intercambio con visa J serán admitidos por la duración de su programa sin exceder un máximo de 4 años. Quienes necesiten más tiempo deberán solicitar formalmente una extensión de estancia ante el Servicio de Ciudadanía e Inmigración de Estados Unidos.
1: Sí. Oigan, vamos con las tres. No, son cuatro. No, sí son tres. Son tres. Bueno, pero ya no son las tres de las noticias, de la 1, 2, 3, sino que viene el clima de Querétaro con Mariana Perusquía. Mariana Perusquía nos da a conocer el clima de Querétaro para esta tarde, el de Corregidora, Tequisquiapan y Pinal de Amoles, y de los días que continúan. Mariana Perusquía, buenas tardes.
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3: Comisión Estatal de Aguas informa para este viernes. Mínima de 15 grados centígrados y máxima de 28 por la tarde, con un 40% de probabilidad de lluvia ligera, con una racha de viento en dirección hacia el noreste de 23 kilómetros por hora. Corregidora. La mínima esperada 13 grados centígrados y la máxima 27 por la tarde, con una racha de viento en dirección hacia el noroeste de 20 kilómetros por hora, con una probabilidad de lluvia de un 80%. Tequisquiapan. Por la mañana se prevé una mínima de 13 grados centígrados y una máxima de 26 por la tarde, con un 90% de probabilidad de lluvia con posible tormenta eléctrica. Pinal de Amoles, mínima de 11 grados centígrados y máxima de 21, con un 90% de probabilidad de lluvia y viento en dirección del noreste de 18 kilómetros por hora, con posible tormenta eléctrica. Y durante las próximas horas, sábado, mínima de 14 grados centígrados y máxima de 27 al caer la tarde, con un 60% de probabilidad de lluvia y una racha de viento en dirección del noreste de 18 kilómetros por hora, con posibilidad de tormenta eléctrica. Domingo, la temperatura varía de 15 a 27 grados, con una racha de viento en dirección hacia el noreste de 16 kilómetros por hora, con una probabilidad de lluvia de un 70% sobre territorio queretano. Y el lunes, por la mañana se prevé una mínima de 14 grados, con una máxima de 27 y una probabilidad de lluvia de un 60%.
1: Gracias, Mariana. Las 2:09, casi las 2:10. Para este viernes y fin de semana se prevén lluvias ligeras, principalmente en la zona serrana y metropolitana del estado. Esto de acuerdo con la Comisión Estatal de Aguas de Querétaro.
4: Para este viernes y fin de semana se prevé clima caluroso y lluvias ligeras en diversas zonas del estado de Querétaro. De acuerdo con el pronóstico extendido emitido por la Comisión Estatal de Aguas de Querétaro, para este viernes y sábado existe una probabilidad de lluvia de hasta un 70% en el municipio serrano de Jalpan, mientras que para la zona metropolitana del estado, comprendida por los municipios de Querétaro, Corregidora y El Marqués, para este viernes no se tienen consideradas precipitaciones. No obstante, para el sábado y domingo, la probabilidad de lluvia se eleva hasta en un 70%, las cuales podrían estar acompañadas de actividad eléctrica y rachas de viento. Las precipitaciones pudieran generarse en el lapso de la tarde, mientras que por las mañanas predominará un ambiente caluroso con un cielo acompañado de nubes dispersas y temperaturas de hasta 28 grados Celsius en la zona metropolitana y de hasta 37 grados en la Sierra Queretana. Autoridades exhortan a la población a adoptar medidas de autocuidado, poner especial atención en niños y adultos mayores, mantenerse atentos de los avisos emitidos por autoridades de Protección Civil y reportar cualquier emergencia al 911. Para Noticias RTQ, Víctor Cabeza.
1: Gracias.

0: Víctor, las 2 de la tarde con 10 minutos. Rosendo Anaya, secretario de Desarrollo del Estado de Querétaro, visitó la Sierra Gorda para reunirse con las y los presidentes municipales y mantener mesas de diálogo para revisar los avances y recursos correspondientes que se han implementado dentro de los programas municipalizados, revisar los trabajos del canal de riego de las presas y revisar las estrategias contra el gusano barrenador. Gracias por la información a Pedro Sierra. Vámonos con los vecinos ruidosos. Querétaro es de las ciudades o está entre las ciudades con multas más altas por ruido, por escandalosos. Las multas contempladas en el Reglamento de Justicia Administrativa van de los 1,700 hasta los 34,000 pesos en la capital. Aguas si lo agarren haciendo un ruido escandaloso porque va a salirle caro. Paco Hernández.
1: Las fiestas con música a volumen excesivo en una vivienda pueden derivar en multas de hasta 300 sumas en el municipio de Querétaro, el equivalente actualmente a cerca de 34,000 pesos. De acuerdo con el Reglamento de Justicia Administrativa, las sanciones por alterar la tranquilidad de los vecinos van desde los 15 hasta los 30 UMAS, es decir, desde aproximadamente 1,700 pesos hasta los 34,000, de acuerdo a la gravedad de la falta, además de que el responsable puede enfrentar arresto administrativo o trabajo a favor de la comunidad, dependiendo de la gravedad o reincidencia. ¿Pero es Querétaro una de las ciudades con multas más severas para esta conducta? Si bien existen sanciones contempladas en el reglamento queretano, en ciudades como Hermosillo, Sonora, las multas por contaminación auditiva pueden ser 13,000 pesos. En Guadalajara y Zapopan, la llamada ley antirruido contempla sanciones superiores a los 10,000 pesos para quienes desatiendan el primer apercibimiento. En la Ciudad de México, la Ley de Cultura Cívica establece multas entre los 11 y los 40 UMAS, equivalentes aproximadamente a los 1,200 y 4,300 pesos. Querétaro se encuentra entre la lista de ciudades que tienen sanciones más severas para estos casos, como Cuautla, Morelos, donde las multas oficiales por exceso de ruido oscilan entre los 17,000 y los 35,000 pesos, mientras que en Puebla, las sanciones para particulares superan los 2,300 pesos. Para Noticias RTQ, Paco Hernández.
0: Las 2 de la tarde con 13 minutos, las 2 con 13 minutos. Oigan, autopartes lideran exportaciones en Querétaro. Este sector representa cerca del 35% del valor total de exportaciones. Paco Hernández, buenas noticias queretanas.
1: Las autopartes se consolidaron como el principal producto de exportación de Querétaro de acuerdo a los datos más recientes publicados por la Secretaría de Economía, al representar por sí solas cerca del 35% del valor total de las ventas al exterior de la entidad. De acuerdo con el desglose por productos del comercio internacional, las partes y accesorios para vehículos automotores generaron exportaciones por más de 5.037 millones de dólares, muy por encima de cualquier otro sector. El análisis de la estructura exportadora muestra la fuerte especialización industrial de Querétaro. Después de las autopartes, los productos con mayor participación fueron los turbojets, turbopropulsores y otras turbinas de gas, con más de 1.615 millones de dólares, es decir, un 11.2%, seguidos por los refrigeradores, congeladores y equipos de refrigeración que superaron los 1.010 millones de dólares, es decir, un 7%. En conjunto, estos tres productos concentran más de la mitad de las exportaciones queretanas. La industria automotriz y aeroespacial también domina el resto de los principales productos exportados, entre ellos destacan los neumáticos de goma, maquinaria industrial, tableros y consolas para control eléctrico, alambres y cables electrónicos y equipos para filtración de líquidos y gases, así como asientos para vehículos y válvulas industriales, todos con valores superiores a los 230 millones de dólares anuales. Para Noticias RTQ, Paco Hernández.
0: 2 de la tarde con 14 minutos, entrega el gobernador Mauricio Curi el distintivo Talentos sin Barreras a 20 empresas incluyentes queretanas. El distintivo reconoce la voluntad de estas empresas para la inserción laboral de personas pertenecientes a grupos de atención prioritaria, tanto en el Marqués como en San Juan del Río y en Querétaro capital.
2: El gobernador Mauricio Curi González hizo entrega del distintivo Talentos sin Barreras a 20 empresas que integraron en su fuerza laboral a 155 personas pertenecientes a grupos de atención prioritaria de los municipios de El Marqués, San Juan del Río y Querétaro. En su mensaje, señaló que incluir es reconocer el talento, confiar en las capacidades de las personas y darles la oportunidad de demostrar todo lo que puedan aportar. El titular de la Secretaría de Desarrollo Sustentable, Marco del Prete III, afirmó que para construir un solo Querétaro, se necesita la participación de todas y todos, motivo por el que desde el gobierno estatal corresponde generar las condiciones de certeza, impulsar políticas públicas, coordinar y sumar esfuerzos.
3: Bien sabemos que las grandes transformaciones no las hace un gobierno por sí solo, la hacen las empresas que deciden confiar en las personas, la hacen las organizaciones que acompañan estos procesos. Y las hacen quienes todos los días demuestran con su trabajo que el talento vale mucho más que cualquier condición. Alguien que deje.
2: En su oportunidad, la titular de la Secretaría del Trabajo, Liliana San Martín Castillo, destacó el compromiso de las empresas que contribuyen a generar oportunidades para las y los queretanos al valorar el talento y las capacidades de cada persona. En esta edición, 8 empresas participantes obtuvieron la reducción del impuesto sobre nómina, demostrando que cuando las políticas públicas y la iniciativa privada trabajan de la mano, los resultados benefician a toda la sociedad. Informó para Noticias RTQ, Viviana Ávila.
0: El gobernador Mauricio Curi está en tercer lugar entre los gobernadores mejor evaluados en los meses de mayo y junio del 2026. Esto de acuerdo a la consulta Mitofsky. La medición corresponde a esos 2 meses y hasta ahora es la más alta obtenida por los mandatarios estatales en lo que va del año. Viviana.
2: En la última publicación de la consulta Mitofsky, correspondiente a los meses de mayo y junio, el gobernador del estado Mauricio Curi González se encuentra ubicado en el tercer lugar en cuanto a la aprobación ciudadana. En esta encuesta, el mandatario queretano muestra una aprobación del 61.7% y el 61.6% respectivamente. En los lugares de dicha encuesta se encuentra Ricardo Gallardo de San Luis Potosí y en segundo, Mara Lezama de Quintana Roo. De acuerdo con Mitofsky, la aprobación promedio de los 32 gobernadores alcanzó el 52.4% en junio, su nivel más alto del semestre. Entre las 17 entidades con elecciones próximas, 4 mandatarios lograron la aprobación sobresaliente de más de 60 puntos. Respecto al mes anterior, 19 gobernadores subieron en aprobación y 13 bajaron su porcentaje. Informó para Noticias RTQ, Viviana Ávila y Manuel Tobar.
0: Las 2:18, anuncia LS Cable and System México una inversión en Querétaro por $200 millones.
2: A fin de dar seguimiento al plan de operaciones en Querétaro de la empresa LS Cable and Systems, el gobernador Mauricio Curi González sostuvo una reunión con directivos de la compañía coreana para anunciar que su inversión en la entidad se duplicará de 100 a $200 millones para comenzar con la producción de cables para vehículos eléctricos, cables para data centers y transmisión de energía eléctrica. Dentro de este encuentro de trabajo, las autoridades y los representantes de la empresa expusieron los detalles sobre la actualización del proyecto, que cuya instalación inició en agosto del 2024 en el Parque Industrial X, ubicado en el municipio de Corregidora, para ratificar la confianza depositada en Querétaro y en sus recursos humanos altamente especializados. En ese contexto se dio a conocer que la empresa prevé la creación de 940 puestos de trabajo a lo largo de todas las etapas de su desarrollo. Además, la compañía tecnológica es hoy una de las mayores fabricantes de cables del mundo, especializada en su desarrollo, producción e instalación, así como en soluciones de infraestructura eléctrica y telecomunicaciones. También se detalló que son 2 los proyectos con los que llegan a México, uno para cables automotrices y otro más para cables informáticos, y entrarán en operación en noviembre del 2026 y entre septiembre del 2027 y enero del 2028, de acuerdo con el calendario previamente establecido. Con presencia estratégica en Querétaro, dicha empresa se consolida como un centro integrado para el mercado de Norteamérica, enfocado en infraestructura eléctrica y componentes para la industria automotriz, siendo estas 2 algunas de sus principales áreas de especialidad, además de las comunicaciones y los proyectos llave en mano. Informó para Noticias RTQ, Viviana Ávila y Manuel Tobar.
0: Y fíjense que también Felifer lleva su ventaja. De acuerdo con 4 casas encuestadoras que se encargan de valorizar la actuación de gobernantes, ahora esta es de presidentes municipales, se da a conocer que el presidente capitalino panista Felipe Fernando Macías aventaja en preferencias electorales a Santiago Nieto, extitular del Instituto Mexicano de la Propiedad Industrial y perfil representativo del Partido Morena. Lo anterior, al revisar estudios sobre preferencias electorales rumbo a las elecciones del 2027 para el cargo de la gubernatura. Las 2 de la tarde con 20 minutos y en Querétaro se generaron poco más de 10,000 nuevos empleos formales

0: durante el primer semestre del año.
1: Querétaro ocupó el octavo lugar con más generación de empleo al cierre del primer semestre del presente año y se espera que avance más posiciones en el ranking nacional por los proyectos de inversión que hay, así lo reportó la Secretaría de Desarrollo Sustentable. En dicho reporte se indicó que en el primer semestre del año se generaron 10.000 nuevos empleos formales, con lo que se alcanzó el 70% de los empleos que se generaron en todo el 2025. Es decir, en todo el año pasado se generaron 4.000 nuevos empleos, mientras que en el primer semestre del presente 2026 ya van generados poco más de 10.000 plazas nuevas. Cabe señalar que entre el primer semestre del año se reportó un incremento del 21.21% en la generación de empleo en comparación con el mismo periodo, pero del 2025. Hasta el mes de junio del presente 2026 se reportaron 722.938 empleos formales en el estado, de acuerdo con cifras del Instituto Mexicano del Seguro Social. Informó para Noticias RTQ, Viviana Ávila.
0: Ingenierías tecnológicas encabezan la demanda laboral en Querétaro. La Secretaría del Trabajo explica que se han recibido 130 solicitudes de empresas vinculadas mediante las becas de formación de talento.
2: Los perfiles relacionados con ingenierías tecnológicas son actualmente los más solicitados por las empresas que participan en el programa de vinculación laboral de la Secretaría del Trabajo de Querétaro, así lo informó la titular de la dependencia, Liliana San Martín Castillo. La funcionaria explicó que el programa de becas de formación de talento registra el mayor nivel de éxito en colocación laboral de la dependencia, ya que alrededor del 90% de las personas que reciben capacitación son contratadas.
3: Y el mercado laboral hoy requiere muchos perfiles de ingenierías, tecnológicas también, son como las principales carreras que se requieren, muchas operativas.
2: Agregó que este esquema ha respaldado hasta ahora 130 solicitudes de empresas que buscan personal con conocimientos técnicos especializados o requieren actualizar las competencias de sus futuros trabajadores. Además, informó que el seguro de desempleo mantiene una colocación laboral del 60% entre sus beneficiarios, con 1.963 personas incorporadas al mercado laboral durante el primer semestre del año. Para Noticias RTQ, Paco Hernández.
0: El Infonavit recuerda a sus acreditados que su crédito hipotecario cuenta con un seguro de desempleo. Observen y escuchen con atención.
4: Quedarse sin empleo es uno de los momentos más difíciles para cualquier persona, sobre todo si tiene compromisos financieros como el pago de su crédito hipotecario o algún otro financiamiento. Es por ello que necesita saber que si cuenta con un crédito Infonavit vigente, usted puede acceder al seguro de desempleo, nombrado por la institución como Fondo de Protección de Pagos, a través del cual los titulares del financiamiento cubrirán, hasta por 6 meses, solo el 10% de su mensualidad, más seguros y comisiones, mientras que el 90% restante se cubre con los recursos del propio fondo. Para activar el seguro, las y los interesados deberán ingresar al portal micuenta.infonavit.org.mx, seleccionar la opción saldos y movimientos, revisar si tiene meses disponibles para poder aplicar el seguro de desempleo y pagar el importe indicado. Es importante precisar que para acceder al Fondo de Protección de Pagos del Infonavit, las y los acreditados deberán reunir ciertos requisitos: que su crédito haya sido otorgado después del 2009, que haya tenido una relación laboral de al menos 6 meses, tener al menos 1 mes de desempleo siempre y cuando no sea por pensión, incapacidad o invalidez, y que no cuente con un convenio de solución activo. Para Noticias RTQ, Víctor Cabeza.
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6: Regresamos. Son las 2:25.

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0: Impulsa la Secretaría de las Mujeres queretana entornos laborales libres de estigmas para el climaterio y la menopausia. Frases como...
1: La Secretaría de las Mujeres del Estado de Querétaro realizó el foro Retos para la Atención del Climaterio, la Perimenopausia y la Menopausia en el Ámbito Laboral, encabezado por su titular, Sonia Rocha Costa. El encuentro reunió a representantes de gobierno, academia, sector salud, sindicatos y organizaciones civiles con el objetivo de impulsar entornos laborales más inclusivos y libres de estigmas hacia las mujeres que atraviesan estas etapas. Rocha Costa destacó que el climaterio...

0: Y la menopausia han sido históricamente temas rodeados de silencio y prejuicios, lo que ha generado estereotipos que afectan la trayectoria profesional de las mujeres. Señaló que expresiones como el ya está hormonal o ya no rinde igual continúan presentes en los centros de trabajo y se convierten en barreras que impactan su bienestar y oportunidades de desarrollo. La secretaria subrayó que el reto no es que las mujeres se adapten a los espacios laborales, sino que estos evolucionen para responder a la información, empatía y políticas públicas que reconozcan las distintas etapas de la vida. El evento incluyó un panel de especialistas que compartió evidencia y propuestas para avanzar hacia políticas públicas y entornos laborales que acompañen adecuadamente a las mujeres en esta etapa de su vida. Para Noticias RTQ, Paco Hernández.
1: Las 2 de la tarde con 31 minutos, jóvenes queretanos se suben a la tendencia de aplazar la paternidad. Disminuyó el peso de la población infantil. Cada vez más jóvenes toman esta determinación por motivos económicos, sociales y ambientales. El grupo poblacional de 0 a 12 años de edad disminuyó 11 puntos porcentuales en los últimos 25 años. Tenemos menos hijos y tienen los jóvenes menos hijos. Paco Hernández.
0: La disminución en el número de niñas, niños y adolescentes en Querétaro refleja una tendencia que también se observa a nivel nacional, donde cada vez más jóvenes deciden aplazar o renunciar a la maternidad y la paternidad. Especialistas de la Universidad Nacional Autónoma de México atribuyen este fenómeno a factores económicos, sociales, ambientales y a un mayor interés por priorizar proyectos personales y profesionales. En Querétaro, la población de entre 0 y 14 años pasó de representar el 36% de los habitantes en el año 2000 al 24.6% estimado para este 2026, de acuerdo con cifras del Instituto Nacional de Estadística y Geografía. Aunque el número de menores aumentó en sus cifras redondas de 502.206 a 583.463 personas, el crecimiento de otros grupos de edad provocó que su peso dentro de la población estatal disminuyera más de 11 puntos porcentuales en los últimos 25 años. De acuerdo con la UNAM, la caída en la tasa de fecundidad responde al incremento en el costo de la vida, la incertidumbre económica, las dificultades para acceder a una vivienda, la preocupación por el cambio climático y una mayor conciencia sobre la salud mental y el desarrollo profesional. Estos factores han modificado el concepto tradicional de la familia entre las nuevas generaciones. Para Noticias RTQ, Paco Hernández.
1: Querétaro reunirá talento en el Festival Se Oyen, Festival Internacional Se Oyen. Es un festival de arte urbano que se va a llevar a cabo del 17 al 19 de julio, con puentes entre comunidades artísticas internacionales. Paco Hernández.
0: Querétaro será sede de la quinta edición del Se Oyen, Festival Internacional de Arte Urbano Contemporáneo, que se llevará a cabo del 17 al 19 de julio, con actividades enfocadas en la profesionalización de las artes urbanas y el intercambio cultural entre México y Francia. El encuentro organizado por la productora queretana Meraki Art, con apoyo de la Secretaría de Cultura del Estado, conmemorará además los 200 años de relaciones diplomáticas entre ambos países. El programa iniciará el 17 de julio con el Simposio de Saberes Urbanos y Yotlanemí en la Galería Libertad, dedicado a la reflexión sobre el arte, el cuerpo y la salud, además de la proyección del documental En la Boca del Bajío en la Cineteca Rosalío Solano, que aborda historias de jóvenes vinculados con la cultura urbana y el skateboarding. Para el 18 de julio se realizarán talleres especializados impartidos por artistas nacionales. La jornada concluirá con una función de gala en el Teatro de la Ciudad, donde se presentarán las propuestas escénicas Fe, de Netzer Vargas, y Dos Pares 15, de la compañía Minutos Después. Las actividades cerrarán el 19 de julio con una clase magistral del artista canadiense Dosa. Para Noticias RTQ, Paco Hernández.
1: Gracias a Paco Hernández. Las 2:35 minutos. Iniciará la segunda etapa de restauración de la misión de Nuestra Señora de la Luz de Tancoyol en Jalpan de Serra. Tancoyol es un lugar maravilloso allá en nuestra Sierra Queretana. Ojalá lo pueda usted visitar pronto, porque también indiscutiblemente que la misión de Nuestra Señora de la Luz de Tancoyol es hermosa, esa misión de Fray Junípero Serra. Vámonos hasta la Sierra con Pedro Sierra.
2: La Secretaría de Desarrollo Urbano y Obras Públicas del Estado de Querétaro confirmó que en los próximos meses comenzará la segunda etapa de los trabajos de recuperación de la misión de Tancoyol en el municipio de Jalpan de Serra, una vez concluido el proceso de licitación correspondiente. El titular de la dependencia, José Pío X Salgado Tobar, explicó que esta intervención de continuidad a las acciones iniciadas en 2025, cuando se destinaron cerca de 8 millones de pesos para atender la estabilidad del inmueble, y para esta nueva fase se contempla una inversión de

hasta 14 millones de pesos. La primera etapa consistió en la consolidación del terreno, reparación de grietas y estabilización estructural, ya que la edificación presentaba deterioro que ponía en riesgo su integridad. Ahora los trabajos se centrarán en la restauración de su emblemática portada principal, elementos ornamentales y recuperación.

0: labores de conservación se suman a otras intervenciones programadas en la misión de San Francisco del Valle de Tilaco, en Landa de Matamoros, con el objetivo de preservar este legado histórico y cultural para las presentes y futuras generaciones, así como fortalecer el turismo responsable en la Sierra Gorda queretana. Informó para Noticias RTQ, Pedro Sierra.
1: Presentan la tercera temporada de conciertos de la Orquesta Filarmónica de Querétaro. Va a iniciar la temporada el 27 de agosto y va a concluir hasta el 17 de diciembre de este 2026. Inmediatamente después de que escuchemos esta nota de la Filarmónica, vendrá Edson Ávila con los balones artesanales. Inmediatamente después llega la culta de la cultura, Mariana Perusquía, para que nos dé su versión de este fin de semana. Por mí, que tengan ustedes muy buenas dos semanas. Yo los veo dentro de 15 días. Buenas tardes, buen provecho y a disfrutar de las vacaciones y también de este fin de semana. Y tenga paciencia con el tránsito. Las 2:37.
2: La Secretaría de Cultura y la Orquesta Filarmónica de Querétaro presentaron la tercera temporada de conciertos 2026, misma que estará conformada por 12 presentaciones que se llevarán a cabo del 27 de agosto al 17 de diciembre. Esta etapa se realizará bajo una nueva estrategia de vinculación institucional a cargo de José Antonio MacGregor. La temporada abrirá de manera oficial el 27 de agosto en el Teatro Metropolitano. El concierto inaugural contará con la dirección del maestro Marc Cadín y la participación especial del pianista Vladimir Curiel, presentando un programa que incluirá obras clásicas de compositores como Grieg y Brahms. La secretaria de Cultura, Ana Paola López Virlain, explicó que esta nueva temporada reunirá obras del repertorio universal, con la participación de destacados solistas nacionales e internacionales, además de programas especiales como Nostalgia, con adaptaciones sinfónicas de rock y pop, un concierto dedicado a los clásicos de Broadway, el tradicional concierto navideño y un homenaje sinfónico a Juan Gabriel, que contará con mariachi y coro.
3: Sin duda, la Orquesta Filarmónica es uno de los tesoros culturales más importantes que tiene nuestro estado. Y es una institución que temporada tras temporada reafirma su calidad artística y fortalece el vínculo con su público. Su historia es sin duda motivo de orgullo para nuestro estado y también pues, para el país. Por eso es nuestro compromiso preservarla, fortalecerla y proyectarla hacia el futuro.
2: Cabe mencionar que la temporada enero-julio concluyó con 12 conciertos y una asistencia de poco más de 7.800 personas. Las presentaciones de esta tercera temporada se llevarán a cabo principalmente en el Teatro Metropolitano. Los boletos ya se encuentran disponibles y se pueden adquirir directamente en el sitio oficial de la Orquesta Filarmónica del Estado. Informó para Noticias RTQ, Viviana Ávila y Manuel Tobar.
4: En Chichihualco, Guerrero, un pueblo reconocido por fabricar a mano algunos de los balones más emblemáticos del fútbol mexicano, la tradición atraviesa una etapa crítica. A días de que termine el Mundial de Fútbol 2026, los artesanos esperaban que la máxima fiesta del fútbol impulsara sus ventas. Sin embargo, la realidad ha sido distinta. La llegada masiva de balones importados de bajo costo, principalmente de origen asiático, ha reducido la demanda y amenaza con desaparecer un oficio que por más de 6 décadas ha dado identidad y sustento a decenas de familias. Durante los años 70 y 80, los balones elaborados en Chichihualco llegaron incluso a utilizarse en el fútbol profesional. En aquella época existían cerca de un centenar de talleres. Hoy apenas sobreviven alrededor de 15. Cada balón continúa cosiéndose a mano, un proceso artesanal que puede tomar hasta un día completo y que requiere la participación de varias personas, principalmente mujeres dedicadas al cosido de las piezas. Especialistas y los propios productores coinciden en que el principal desafío es competir contra productos industrializados cuyo precio puede ser hasta 5 veces menor. Aunque los balones artesanales destacan por su durabilidad y porque pueden repararse, el consumidor suele privilegiar el costo sobre la calidad, provocando una fuerte caída en las ventas y reduciendo las oportunidades para que las nuevas generaciones continúen con el oficio. Frente a este panorama, diversas iniciativas buscan devolver visibilidad a los artesanos. En meses recientes, el Senado de la República exhibió y promovió los balones de Chichihualco como parte de las actividades rumbo al Mundial 2026, con el objetivo de abrir nuevos mercados y fortalecer el consumo de productos hechos en México. No obstante, los productores aseguran que se requieren apoyos permanentes para preservar esta tradición que forma parte del patrimonio cultural y deportivo del país. Hoy, cada balón cosido en Chichihualco representa mucho más que un artículo deportivo. Simboliza la historia de un pueblo que se niega a dejar morir un legado construido puntada a puntada, mientras el mundo celebra el fútbol.

0: fútbol en esta comunidad guerrerense, la mayor victoria sería mantener vivo un oficio que convirtió a México en referente de la fabricación artesanal de balones. Para Noticias RTQ, Edson Ávila.
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2: Me llevaba ahí, entonces para mí era un mundo de pintores, me describía también el que llegó a ver a Diego pintar, él lo veía en su estudio porque estaba a un lado, él trabajaba como contador para ellos, para la revista.
3: Sofía Rodríguez Fernández recuerda de niña las visitas a la oficina donde su padre trabajó como contador para grandes pintores como Diego Rivera. De ahí se sintió atraída por las artes, entre ellas la escritura, pues desde muy pequeña, comparte, su padre le enseñó a leer cuando tenía 3 años, pues ella gozaba al verlo absorto leyendo los periódicos y siempre quería ir a donde la gente grande leía. En la adolescencia estuvo en la Escuela de Iniciación Artística del IMBA cuando tenía 12 años, pero ya en primaria había merecido reconocimientos por su nivel de escritura. Egresó como antropóloga social, pero nunca dejó de pintar, escribir y tallerear. Materia del origen es uno de sus textos que reflejan la fusión de ambas disciplinas en una sola. En 2019 comenzó a ocupar la técnica de acuarela tras un problema de salud. Antes había experimentado con pintura abstracta y figurativa, pero comenzó a dejarse llevar por la escritura acémica, es decir, escrituras a través de los trazos. Propuesta que presenta en la portada de su libro Materia de origen, un texto de poesía que fue publicado por la editorial independiente Primero Sueño, libro que le tomó al artista alrededor de 3 años y que inició en 2020.
2: Y empecé a escribir de una forma pues muy, muy frecuente. Cada día trataba, y lo hice, de escribir un poema, porque sentía que era un momento muy especial. Para mí la poesía son momentos en de alguna manera místicos donde descargas información que es de otro plano, ¿no?
3: Escribir para Sofía es una necesidad. Aunque escribió teatro, para ella la poesía es sin duda su género, pues a decir del artista, cuando las palabras dejan de ser importantes, pinta y alterna, creando momentos de meditación. Este es un brevísimo fragmento de su obra.
2: Quizás ya estamos muertas sin saberlo. Podríamos nacer de nuevo, es cierto. Pero volver a nacer es también volver a morir en otro sitio.
3: Entonces, Sofía eligió los textos que al final abordan un ciclo de oscuridad hacia la luz en su propia experiencia personal. ¿Te interesa? Comunícate con la autora vía WhatsApp en el 5522-025880 o vía redes sociales Instagram @SofiBolart y en Facebook Sofía Rodríguez. En la cultura, Mariana Perusquía, Noticias RTQ.
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4: Bueno, pues aquí estamos ya listos con el segundo tiempo de los deportes. Gracias por continuar con nosotros. Arrancamos con este comunicado de la Liga BBVA. Le comentábamos apenas el día de ayer que ya se había programado para el próximo martes en la tarde a las 6 primero, luego a las 7, el duelo entre Cruz Azul y Puebla de la fecha 2. Esto porque tuvieron problemas con la cuestión del estadio de la Ciudad de los Deportes. Pero bueno, en un nuevo comunicado fechado el día de hoy en Toluca, Estado de México, habla de que el Club Cruz Azul informó a la Liga BBVA MX que llegó a un acuerdo para utilizar el Estadio Banorte, sede registrada por el equipo, para disputar sus partidos como local, esto durante el torneo de apertura 2026, y derivado de esto el club solicitó dejar sin efecto el proceso iniciado para el cambio de sede de uno de sus encuentros, que era el de la fecha 2, donde debutan de locales, tanto para el Estadio y Ciudad de los Deportes durante el presente torneo, como para el Estadio La Corregidora en la siguiente jornada. Ahí va a ser el martes. Ahora ya con este comunicado, pues prácticamente Cruz Azul estará jugando en la fecha 2 del torneo en el Estadio Banorte, y ahí es donde va a debutar como local, así es que ya no se va a hacer el partido aquí en Querétaro, en cuestión de lo que se había comunicado el día de ayer, incluso por parte de la oficial mayor del gobierno del estado. Vámonos con

0: Más, y ya que estamos hablando de fútbol, les recordamos el operativo que se va a implementar para mañana por la noche, previo al duelo América o Gallos América.
1: Ya está listo el operativo de seguridad con motivo del partido de Gallos Blancos contra el América, a llevarse a cabo el próximo sábado 18 de julio en el Estadio Corregidora. De acuerdo al secretario de Seguridad Ciudadana, Giovanni Elías Pérez Hernández, el operativo estará conformado por 6 anillos de seguridad en los que se contemplan puntos de observación en los accesos carreteros y límites estatales, recorridos preventivos en vialidades y zonas aledañas al estadio, supervisión en los accesos para un ingreso ordenado de la afición y presencia permanente de elementos en las gradas, la cancha y algunas zonas estratégicas del estadio.
2: Con motivo del inicio de un nuevo torneo con el partido entre Gallos Blancos y América, la Secretaría de Seguridad Ciudadana a través de la Policía Estatal desplegará el operativo especial conformado por 6 anillos de seguridad con el propósito de garantizar la tranquilidad de las familias que asistirán al Estadio Corregidora este sábado 18 de julio por la noche.
1: Dicho operativo se realizará en coordinación con las distintas corporaciones e instituciones, con el objetivo de fortalecer las acciones de prevención y capacidad de respuesta antes, durante y después del partido. Finalmente, se llama a la afición a atender las medidas de seguridad, respetar las indicaciones y contribuir a que el inicio del torneo se viva en paz y en orden. Informó para Noticias RTQ, Viviana Ávila.
0: Pues allí está este operativo que se va a implementar el día de mañana. Bueno, se anuncia la Five Leagues Champion 003, va a ser en el Auditorio Arteaga.
3: Este viernes 24 de julio, en el Auditorio General Arteaga, se llevará a cabo Five Leagues Champions 003. Así lo dieron a conocer los socios fundadores, Anel Flores Baeza y Luis Carlos Páramo Soler. El combate estelar será entre el argentino Matías Gauna, Brutus, y el Mustang, el mexicano Irving Cardona, en el peso welter.
4: La cartelera va a estar increíble, son 14 peleas. Vamos a tener además las 5 peleas amateur previamente. Recuerden, los dos finalistas de las categorías de la mañana de New Blood, que queden como finalistas, pelean en la tarde, ya en el marco de la pelea profesional, en las preliminares.
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0: Bueno, pues ahí está la invitación para esta función. Vámonos con más y le comento que Gallos Blancos, que mañana juega, pues sumó 3 victorias, un empate y una derrota, esto en la pretemporada.
3: Los Gallos Blancos se presentan este sábado en la fecha 1 del torneo de apertura 2026 ante el América. Este partido será en el Estadio Corregidora. El equipo queretano arranca la temporada luego de haber realizado una buena preparación y haber sostenido 5 duelos de pretemporada. Se tuvo un saldo de 3 victorias, un empate y una derrota. Vencieron a La Piedad a domicilio 2-0. Tuvieron empate en Querétaro a 2 goles con el Atlético San Luis. Posteriormente, en los Estados Unidos, le ganaron al Austin FC 1-0. Se encontraron con el Dynamo de Houston y perdieron 3-0. Y el cierre fue en casa ante Tepatitlán, al que le ganaron 2-0. Un balance al final favorable y que ilusiona a los aficionados plumíferos de cara al arranque del torneo de apertura 2026. 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
0: Bueno, arrancó la jornada número 1 del torneo de apertura 2026. Ayer ya debutó el Atlante. Los resultados que se dieron son estos. Necaxa iba ganando el Atlante y le dieron la vuelta, así es que lo recibieron bien al Atlante. Perdió 2-1 en esta primera jornada. Ahí están los demás partidos que se van a dar el día de hoy. Hay 3. Ayer Tijuana también ganó, pero bueno, ahí está toda la jornada. Le comentaba que hubo victoria del Necaxa y del Tijuana. Mañana, que mejor dicho es hoy, hoy hay 3 partidos: San Luis Cruz Azul, León Atlas y Juárez Puebla. Ya mañana sábado también hay mucha actividad: Pumas Pachuca a las 5, a las 7:05 Monterrey Santos, además también Guadalajara Toluca a las 7:07, 9:10 de la noche aquí en Querétaro, Estadio Corregidora, Querétaro contra América. Los antecedentes de este partido del América contra Gallos, ahí están. Mira, nada más checamos rápidamente, la última vez que estuvo aquí el América, pues ganó 2-1, y si nos vamos un poquito más atrás, pues son puras victorias del América prácticamente. Y bueno, pues sobre todo fijarnos en lo que sucedió la última vez que estuvo aquí el América en el Estadio Corregidora. Vamos a ver el partido precisamente que jugaron en el Clausura 2026, donde el América, pues con suplentes prácticamente, usted lo recordará, pues anotó estos dos goles. Querétaro pues había descontado, sin embargo no le alcanzó, y pues ante un estadio lleno de muchos americanistas también, el equipo del América, bueno, había empatado el Querétaro con este cabezazo que entró atrasito de la raya y bueno, pues se pegó en el travesaño y picó, y ahí está el gol del equipo queretano, y ya después el Pato Salas puso el 2-1 al final, y así se dieron las cosas. Vamos a cerrar con esta nota donde hablan los jugadores de Gallos previo a este partido.
3: Los Gallos Blancos cerraron preparación para enfrentar al América este sábado en el Estadio Corregidora, en la fecha 1 del torneo de apertura 2026. El portero Memo Allison espera un duelo difícil.
5: Bueno, sabemos que América, presente lo que presente, va a ser un gran equipo. Tiene jugadores de mucha calidad. Hemos venido trabajando con esa idea de que será un partido muy duro, muy difícil. Y bueno, queremos dar a la gente una alegría en este inicio de torneo. Queremos sumar los 3 puntos y demostrarle a los demás equipos que vamos a competir, que queremos estar en la liguilla y que desde el principio vamos a buscar sumar puntos para lograrlo lo más pronto posible.
3: Por su parte, el defensa plumífero Diego Reyes está contento e ilusionado con el arranque de un nuevo torneo, pero no hace confianza para el partido ante las Águilas.
6: No, pues no creo que no va a tener nada que ver que no tengan contrataciones. Tienen un gran plantel, un plantel vasto, tienen jugadores que juegan el Mundial también, así que va a ser un partido difícil, un partido que se va a pelear en todos los aspectos, tanto mental como físico, como futbolístico, así que creo que es un partido que nos viene bien y que va a ser un gran parámetro para nosotros.
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0: Termina el segundo tiempo de los deportes. Gracias a usted por su atención. A nombre de Joaquín San Román y todo el equipo, pásela bien, buena tarde, excelente fin de semana. Cuídese.

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0: Son las 2:58.
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0: Son las 3:03.
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Este programa explora narrativas ocultas, estructuras invisibles de poder y patrones que operan justo fuera del foco de la realidad oficial. Pero recuerda esto, la información aquí presentada no exige que la creas, exige que la cuestiones. Nada es verdad solo por ser dicho al aire, y nada es mentira solo porque alguien te enseñó a ignorarlo. La responsabilidad de estas ideas recae completamente en quienes las producimos, y su interpretación, al igual que sus consecuencias, es enteramente tuya. Tú decides qué investigar, qué poner en duda y qué dejar atrás. Porque en un mundo construido sobre

0: percepciones manipuladas. El verdadero peligro no es escuchar demasiado, es no escuchar lo suficiente.
1: The moon landing in 1969 was real. Then why can't modern technology perfectly recreate it today? Think about that.
0: Y Dios dijo: sean lumbreras en la expansión de los cielos, para apartar el día de la noche, y sirvan de señales para las estaciones y para los días y años, y sean por lumbreras en la expansión de los cielos para alumbrar sobre la tierra. Y así fue. E hizo Dios las dos grandes lumbreras, la lumbrera mayor para que señorase el día, y la lumbrera menor para que señorase en la noche. E hizo también las estrellas, y las puso Dios en la expansión de los cielos para alumbrar sobre la tierra, y vio Dios que era bueno. Así es como el libro del Génesis narra la creación del sol y la luna por parte de Dios. Las llamó lumbreras, dadoras de dos tipos de luz o energía. Pero además, el Génesis dice que la luna sirve para señales y estaciones, días y años. Este detalle aparentemente inocente es un aviso. Los dioses, o más bien, la casta sacerdotal que escribió este texto, sabían que quien controla el calendario, controla al ser humano. La luna, con sus ciclos de 28 días, marca las menstruaciones, cosechas, migraciones y hasta los estados emocionales. No es solo una lámpara celeste, es un metrónomo psicológico. Y los antiguos lo entendían perfectamente.
1: The most advanced footage of humanity's greatest achievement still looks like it was shot through a toaster. Stay with me. Because what you're about to realize might make you question everything you were ever taught about space.
0: En 1965, un hombre identificado como el profesor R. Foster, en plena era de la carrera por la conquista de la luna, afirmó que esta no era una piedra, sino plasma. En una entrevista, el profesor afirmó: hace como 10 o 12 años, dije con toda contundencia a muchos científicos que la luna no es un pedazo de roca, que es un fenómeno de plasma, plasma cósmica, y que este hecho va a ser confirmado. Esto significa que la masa de la luna es mucho menos de lo que han asumido actualmente. Es un diferente grado de energía y mucho menos masa. Y eso significa que no hay explicación alguna para las olas de la luna. Por ejemplo, si la luna tuviera una milésima parte de su masa actual, las olas serían solamente 2 pulgadas más altas, bajo las teorías convencionales, en el lugar de 14 pies. Eso significa que si se prueba que la luna es un plasma, entonces todas las teorías gravitacionales se cancelarían. Y el nuevo concepto, el cosmos y sus leyes, tendrían que evolucionar. Ahora la evidencia acumulada es demasiado a mi favor, y ya no estoy arriesgándome. Por el contrario, hay un punto de vista científico expresado en todo el mundo de que la luna parece ser de una naturaleza bastante diferente a lo que asumían los estadounidenses y rusos, pensando en aterrizar un hombre en ella. Bueno, esto nunca va a pasar. No en la luna. En Marte, Venus y otros planetas sí.

1969, 600 millones de personas vieron una transmisión que técnicamente era imposible para la época. Cámaras que operaban con temperaturas que derretirían circuitos. Una señal de TV analógica transmitida a más de 380 mil kilómetros, sin perder coherencia visual. Una llamada telefónica casi perfecta entre el presidente Richard Nixon y los tripulantes del Apolo 11. Irónicamente, hoy con la tecnología celular, no tienes una cobertura completa, a pesar de lo que diga la mercadotecnia. Son decenas las evidencias que han presentado fotógrafos, científicos no alineados con la oficialidad y diferentes especialistas que apuntan una duda muy razonable. ¿Realmente el hombre pisó la luna? Escucha bien, porque lo que te voy a decir no lo vas a encontrar en los libros de historia oficial, ni en los documentos financiados por el establishment. Esto no es un simple juego intelectual. Es quitar el velo de una de las operaciones de ingeniería social y ocultismo más grande del siglo XX. Para entender lo siguiente, tienes que dejar de pensar en estos elementos como hechos aislados. Tienes que verlos como nodos de una misma red de poder. 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

propio programa Apolo, desclasificado en el año 2002, reconocía, la probabilidad de un éxito total del módulo lunar es baja, especialmente en su primera misión tripulada. Este informe corresponde al 204 Review Board de 1967. Había un 0,001% de probabilidades de que el Apolo 11 lograra llegar a la Luna. Y eso, siendo optimistas, estos datos son parte de la apertura del libro We Never Went to the Moon, Nunca Fuimos a la Luna, de 1976. Las cámaras Hasselblad, modificadas, carecían de protección térmica real para soportar los 120 grados centígrados que, se supone, existen en un día lunar. Ningún astronauta tomó una sola fotografía de las estrellas. Las huellas en la luna reflejan humedad o cohesión del suelo, que no debería existir. Los cinturones Van Allen, zonas de radiación extrema, siguen siendo hoy un obstáculo según la propia NASA. Todavía tenemos que resolver cómo atravesar los cinturones de Van Allen. Kelly Smith, ingeniero del proyecto Orión, de la NASA, año 2014. ¿Cómo atravesaron ese cinturón mortal en 1969, si hoy en día aún no saben cómo? Humanity somehow forgot how to go to the moon. Meanwhile, we can live stream concerts from space stations. But we can't show a modern, crystal clear, uncut landing with Earth in the background. Not once. Durante décadas, la humanidad ha aceptado como dogma uno de los relatos más poderosos de la historia moderna, que en 1969 llegamos a la Luna. Sin embargo, como todo mito fundacional del siglo XX, su potencia no reside en su veracidad, sino en la capacidad del sistema para convertirlo en un símbolo incuestionable. El alunizaje es, quizá, el equivalente moderno de las antiguas leyendas imperiales, un acto de guerra psicológica, un espectáculo cuidadosamente diseñado para moldear

0: percepciones y controlar civilizaciones. En 1968, mientras los disturbios sacudían Estados Unidos y la guerra de Vietnam consumía recursos ilimitados, la NASA enfrentaba un problema. Sus cohetes explotaban más de lo que funcionaban. Innumerables videos en internet, fotografías, análisis de expertos y personas comunes ponen en entredicho el llamado logro más grande de la humanidad. Y es que recordemos que hoy, casi 60 años de la proeza del Apolo 11, la NASA no ha podido replicar la hazaña. En palabras de sus representantes y voceros, hemos perdido la tecnología para hacerlo, no contamos con tanto presupuesto, etc. Pero esto no ha sido lo más desconcertante. Las cintas del metraje original, que se grabó en el satélite lunar, fueron borradas para grabar otras misiones encima de él, de nuevo cuenta, aludiendo a la falta de presupuesto. Algo que no solamente es difícil de creer, sino que incluso podría parecer una estupidez. Ese metraje debería estar resguardado en la biblioteca del Congreso o en un museo bajo llave, con todos los mecanismos de conservación para que con la tecnología de hoy se pudiera remasterizar e incluso digitalizar. Pero no, resulta que la cinta se borró.
1: NASA says the dust on the moon holds footprints perfectly because there's no air or moisture. But wait, how does dry dust behave like wet sand without any water or wind to compact it? Isn't that odd? If you were to test this on Earth, you'd need atmosphere, pressure, and moisture. All things the moon supposedly doesn't have.
2: We choose to go to the moon! We choose to go to the moon. We choose to go to the moon in this decision and the other thing. Not because we are easy, but because we are hard. Because that moon will serve to organize and measure the best of our energies and skills. Because that challenge is possible.

2015 con una niña. El ex astronauta Buzz Aldrin respondió sin pensarlo. No fuimos ahí. Es lo que dijeron que hicimos.

didn't.

0: voz, trató después de corregir la frase. Pero la grabación existe y la puedes encontrar en internet. ¿Pero por qué resulta hoy tan poco creíble para algunos creer que llegamos a la Luna? Basta con ir a visitar el Museo Nacional del Aire y el Espacio, Smithsonian en Washington, D.C., para poner en duda que esa estructura haya podido alunizar sana y salva. Si ahora mismo usted ve una fotografía en internet, parece que ese módulo lunar está revestido de papel aluminio de color dorado. Parece tan endeble y simple, pero no solo eso. Recordemos que su computadora de a bordo tenía menos capacidad que la computadora que hoy en día tiene un electrodoméstico como un refrigerador inteligente o un reloj digital con algunas funciones. El engaño no es técnico, es psicológico. Recordemos que si controlas la percepción, controlarás la historia.
1: What exactly are we seeing in those photos?

0: historia oficial dice que el 20 de julio de 1969, la humanidad dio un pequeño paso sobre la Luna. Pero la historia oculta, la que se mueve debajo de la Tierra, entre pasillos de la inteligencia y símbolos velados, sugiere algo muy distinto. El alunizaje no fue un viaje espacial, sino una producción cinematográfica, y no fue filmada por cualquier persona. Los indicios señalan que un hombre obsesionado con el control absoluto de la imagen, el perfeccionismo técnico y la manipulación psicológica, Stanley Kubrick, el director de 2001, A Space Odyssey, estrenada en 1968, él había demostrado ser el único en el planeta capaz de recrear un ambiente lunar con precisión científica. Para muchos investigadores, en vez de filmar ciencia ficción, estaba ensayando el mayor engaño de la historia moderna.
1: Conquered the moon half a century ago, shouldn't returning be as simple as upgrading an iPhone? But instead, every new mission is a simulation, a test, or a future goal.

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1: Son las 3 con 28 minutos.
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0: ¿Cómo ves? Un equipo de científicos analizó genéticamente muestras de 8 mechones de pelo que se supone pertenecieron a Ludwig van Beethoven, con el fin de determinar la causa de su muerte y entender sus problemas de salud. Resultados mostraron que el músico tenía un importante riesgo genético de padecer enfermedades hepáticas, y al final de su vida se encontraron evidencias de infección con el virus que produce la hepatitis B. No se encontró evidencia que explicara sus otros padecimientos, como su famosa sordera. ¿Cómo ves?
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7: Son las 3 con 33 minutos.
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0: So maybe the question isn't about rockets or astronauts, but about what kind of world we're really standing on. If space is so easy to reach, why does it still look like a movie set? If the moon is truly out there, why does it feel like we never left Earth? Think about that next time someone says, "Trust the science."
1: El pacto oculto que antecedió al falso alunizaje fue el siguiente. Antes de que Neil Armstrong pusiera el pie en la luna o en un set de grabación, dependiendo a quien preguntes, hubo un grupo de hombres dispersos en Hollywood. La ciencia ficción, la ciencia seria y el ocultismo militar. Cinco nombres que vistos de una manera aislada parecen no tener relación alguna, pero que juntos forman una constelación demasiado precisa como para ser casual. Arthur C. Clarke, Walt Disney, Jack Parsons, Ronald Hubbard y Stanley Kubrick. Cada uno desde su trinchera trabajó en una arquitectura de percepción que preparó al mundo para aceptar dos cosas: que la luna era un destino posible, que ese destino debía ser controlado por la élite tecnomilitar de Occidente. Mientras Estados Unidos se convencía de ser la nación de la razón, la NASA, que aún no existía oficialmente, se cimentaba sobre los rituales de la OTO y la magia sexual de Aleister Crowley. Jack Parsons, genio del combustible sólido y cofundador del Jet Propulsion Laboratory, era también el sumo sacerdote encargado de abrir portales, literalmente. En 1946 realizó el Babylon Working con su discípulo, un tal Ronald Hubbard. ¿El objetivo? Convocar a una entidad femenina lunar, una mujer escarlata, símbolo arquetípico del puente entre dos mundos. ¿Coincidencia que justo después comenzara el boom de la tecnología aeroespacial? ¿Improbable? Parsons abrió una puerta, pero otros pasaron por ella. Ronald Hubbard aprendió de Parsons no solo la magia,

también aprendió una tecnología narrativa, la capacidad de crear sistemas de creencias que dominaran la percepción colectiva. Él es el fundador de la cienciología, un maestro de la ingeniería mental. Mientras Parsons jugaba con fuego, literalmente, Hubbard comenzó a moldear el fuego simbólico.

0: casa sería el producto final.
1: Because once you start asking the right questions, the world never looks the same again.
2: Last night, something like 125 million Americans and uncounted millions in other countries saw a unique combining of romance and technology. John Keats looked at the moon one time and wondered what there was in it that moved his heart. The scientists and engineers looked at the moon and thought they could send men to walk on it if they could build the hardware. It turned out they could, and they did.
0: Arthur C. Clarke, autor de la novela 2001 Odisea al Espacio, no solo se imaginó el satélite geoestacionario, sino que lo anticipó 20 años antes de que existiera. Este tipo de casualidades son típicas de quienes no inventan el futuro, sino que lo revelan. Como lo hemos dicho en anteriores episodios, este tipo de escritores iniciados no escriben ficción, escriben instrucciones. Con 2001 Odisea al Espacio, escrita antes de la llegada a la Luna, Clarke llevó al público a aceptar una narrativa cósmica, la idea del espacio como un escenario espiritual, supervisado por inteligencias superiores.

0: estaba articulando el mito fundacional de la especie globalista de la humanidad, unificada bajo la ciencia, la tecnología y un nuevo sacerdocio, el complejo militar industrial. Y finalmente Walt Disney, el mago que enseñó a soñar y a obedecer a muchas generaciones. Antes del Apolo 11, Walt Disney ya había preparado a toda una generación para creer en los viajes espaciales, con caricaturas enfocadas en los niños y jóvenes, donde sus personajes iban al espacio, además de documentales donde se vendía la idea de que todo eso ya era una realidad.
1: Is, of course, to build a rocket ship. The second, and no less important, is to prepare and train the men who are to fly the future rocket ships and to provide suitable working conditions that will enable them to survive in space.
0: En los años 50, la compañía colaboró directamente con Werner von Braun, ex científico nazi y futuro arquitecto de la NASA, para producir documentales visionarios. Von Braun fue uno de los científicos que los Estados Unidos integraron a sus filas con la Operación Paperclip, una operación encubierta para apoderarse de las mentes más prodigiosas del llamado Tercer Reich. Kubrick fue el eslabón final, el hombre que entendió que el poder no reside en la tecnología, sino en la imagen. Con 2001 Odisea al espacio, Kubrick normalizó lo que nunca se había visto, la vida en el espacio, e instaló un estándar visual tan perfecto que aún hoy en día todo parece una copia de su obra. Demasiado perfecto para ser casual, demasiado preciso para no tener instrucciones extraoficiales. ¿Pero qué une a estos cinco hombres? Todos trabajaban con símbolos, no con hechos. Ciencia, cine, magia, narrativa, diferentes vías hacia el mismo fin. Todos moldearon la percepción colectiva previa a 1969. Antes de llegar a la luna, tuvieron que convencernos de que era real, posible y sagrado. Todos tenían vínculos directos o indirectos con el aparato militar y de la inteligencia estadounidense. Jack Parsons, JPL o el futuro de la NASA, Hubbard

Inteligencia Naval, Arthur C. Clarke, cooperación tecnológica con gobiernos, Walt Disney, propaganda científica con Von Braun y Stanley Kubrick. Acceso secreto a ópticas militares para 2001, Odisea al espacio. Todos ellos fueron constructores de mitos, y el alunizaje fue el mito supremo del siglo XX.

espacial no empezó en 1957 con el Sputnik. Empezó mucho antes, en laboratorios ocultistas, escritorios de ciencia ficción, estudios de animación y sets de cine. Y estos cinco hombres fueron algunos de sus arquitectos. Pero Kubrick, al parecer, fue el único con un remordimiento que lo hizo confesar el engaño en otra de sus más grandes obras, The Shining o El Resplandor. Esta fue la confesión velada. La cinta, basada en una novela del amo del misterio Stephen King, tuvo un sinfín de cambios o libertades que se dio Kubrick, lo que le molestó al autor. Sin embargo, muchas de ellas eran para encubrir su confesión. Esta obra, cargada de símbolos, referencias literarias y mensajes cifrados, parece dejar un testamento filmado por el propio Kubrick.

Stanley Kubrick era un hombre minucioso, obsesivo y profundamente paranoico. Vivía aislado en su mansión inglesa. Controlaba cada fotograma. Los responsables de los estudios lo odiaban y a la vez lo temían. Documentos desclasificados de la CIA sobre colaboraciones artísticas de finales de los 60s, analizados por investigadores como Peter Knight, indican que Hollywood fue un brazo de propaganda en plena Guerra Fría. No sería extraño que en esa lógica, una operación tan delicada como el alunizaje requiriera de un director técnicamente perfecto. Tras el estreno de 2001, Kubrick recibió kits completos de lentes y tecnología que solo poseía la NASA, especialmente los lentes 6, utilizados para filmar iluminación artificial extremadamente baja. En El Resplandor la historia es simple. Jack Torrance acepta un trabajo en un lugar enorme, aislado, gobernado por reglas estrictas, con un pasado lleno de crímenes ocultos. Debe encargarse de que todo funcione. Debe escribir y debe obedecer. Ese lugar es una metáfora evidente del complejo militar industrial y de la maquinaria de propaganda estadounidense. La pista más directa aparece a los 50 minutos del filme. El pequeño Danny camina con un suéter tejido que dice Apolo 11, USA. No hay justificación narrativa. No tiene relación con el invierno, la trama o el hotel. Es un símbolo insertado deliberadamente. Danny, el niño, representa la obra de Kubrick, el hijo que él entregó al sistema y el proyecto que lo atormentó. Cuando Danny se pone de pie con su suéter que dice Apolo 11, lo hace desde una alfombra que recuerda claramente al plano de lanzador Saturn V y a las pistas del Kennedy Space Center. El paralelismo técnico es demasiado preciso para ser casual. En el libro de Stephen King, la habitación es la 217. Kubrick, en el filme, la cambia a 237 y jamás explica por qué. Los conspiranoicos señalan que la distancia promedio de la Tierra a la Luna son 238.000 millas. En 1969, se redondeaba a 237.000. La habitación 237 es el territorio de lo prohibido, del trauma del secreto.

La luna misma es el lugar al que supuestamente fuimos, pero del que no trae nada más que imágenes fantasmales. Danny entra y sale traumatizado y nadie le cree. Kubrick entró metafóricamente y nunca volvió a ser el mismo. Jack, en El Resplandor, escribe miles de veces: todo trabajo y nada de diversión hacen de Jack un chico aburrido. En tipografía de máquina antigua, las letras A11 Work pueden leerse como A11 o Apolo 11. Jack representa a Kubrick, quien escribió durante años la narrativa de Apolo. La repetición compulsiva es una confesión del desgaste mental y la obediencia forzada. La película entera gira en torno a un hombre atrapado por una institución que lo devora lenta y silenciosamente. Ese fue Kubrick, después del rodaje del falso alunizaje. No volvió a filmar en Estados Unidos. Rechazó reuniones públicas. Exigió control total de negativos y copias. Y vivió en aislamiento, casi monástico. La CIA, según archivos de 1977 sobre manipulación mediática, o el llamado Project Mockingbird, mantenía control directo sobre la narrativa de interés nacional. Filmar un falso alunizaje habría colocado a Kubrick en la intersección peligrosa entre el arte y el espionaje. En El Resplandor, Stanley Kubrick proyecta esa culpa en Jack, un hombre brillante que pierde su alma tratando de complacer a una entidad invisible.

fotografía del final, donde Jack aparece atrapado eternamente en el Hotel Overlook, es la metáfora más cruel. Una vez dentro del sistema, ya no puede salir. La alfombra icónica del hotel tiene un patrón hexagonal idéntico al diseño de las lanzaderas y plataformas de prueba de cohetes de los años 60. Es un blueprint visual, un recordatorio de que Kubrick conocía el diseño técnico real porque trabajó con él. En la despensa aparecen latas con el logo de Calumet, que muestra una silueta de un jefe indígena. Calumet significa pipa de la paz, pero en código semiótico, la figura indígena representa la nación americana.

Las latas están colocadas simétricamente cuando Wendy entra por primera vez y desordenadas cuando Jack entra. Para los analistas simbólicos, Kubrick sugiere: yo organicé la narrativa, pero otros la han trastocado. La destrucción de la puerta simboliza la ruptura de la ficción pública. El rostro de Jack asomándose y diciendo la frase icónica "Here's Johnny" es la máscara final cayendo. A diferencia de otros creadores, Stanley Kubrick jamás dio explicaciones extensas de sus películas, pero dejó pistas, dejó patrones, dejó símbolos y dejó la sensación constante de que sabía demasiado. Tras su muerte en 1999, surgió el rumor de que había grabado una entrevista donde confesaba haber trabajado en la filmación del alunizaje. Si es que existe, nunca ha sido mostrada. Pero en su última película, Eyes Wide Shut, aborda ritos de las élites que manipulan a la sociedad. Y esta fue recortada por la Warner Bros. Justo después de la muerte del director. El Resplandor no solo es la historia de un hotel embrujado, es una metáfora del sistema generador de realidades. Es un mensaje cifrado de un hombre atrapado entre su arte y la maquinaria del poder. Es, quizá, la única confesión que Kubrick podía hacer sin morir en el intento. Danny representa la inocencia que huye. Wendy, el público que no entiende lo que ha visto. Jack, el creador, que queda atrapado para siempre.

parece susurrarnos desde el celuloide. Yo construí esta ilusión y ustedes aún viven dentro de ella.

1973, Pink Floyd publica The Dark Side of the Moon, un manifiesto sobre la alienación, la locura inducida por el poder, la manipulación del tiempo y la economía. La portada es un prisma que divide la luz. Esta es una perfecta metáfora de lo que ocurrió en 1973.

1969. La realidad pasada por el prisma mediático se convierte en una ilusión aceptable. Hacer este ejercicio de intertextualización es inevitable. El disco habla de estrés, control, dinero, violencia y vacío. El alunizaje fue lo mismo. Estrés geopolítico, control mediático, dinero en manos de contratistas militares y un vacío, el vacío real, físico, donde ningún humano ha regresado desde entonces. Cualquier gobierno que realmente hubiera llegado a la luna volvería una y otra vez, pero desde 1972 nadie ha regresado. Pink Floyd parece susurrarlo en la canción Time. 10 años después del alunizaje, Estados Unidos ya no hablaba de volver, porque no podía repetir lo imposible. La segunda pieza del rompecabezas es la cinta El Mago de Oz, una obra que, según estudiosos como Henry Littlefield, contiene una alegoría económica sobre la manipulación del poder. El mago es un arquitecto del engaño, no tiene poderes, solo máquinas, humo, luces y una audiencia dispuesta a creer. La NASA en 1969 fue eso, una máquina, una cortina, un acto de ilusionismo político. La coincidencia más inquietante aparece en el mito moderno de que The Dark Side of the Moon está sincronizada con el Mago de Oz. No es importante si es casualidad, lo relevante es que funciona simbólicamente. Ambas obras conducen al mismo mensaje: todo lo que tú ves es una construcción.

La sincronía sugerida, aunque no comprobada por la banda, sirve como una metáfora. La cultura pop y la política moderna funcionan juntas como una cinta oculta que revela un patrón invisible. El alunizaje fue la obra maestra del siglo XX, un experimento de control mental que unió propaganda, cine, psicología y geopolítica. The Dark Side of the Moon nos recuerda que el verdadero enemigo no es el espacio exterior, sino la ingeniería del miedo y la manipulación. El Mago de Oz nos advierte que, cuando finalmente abrimos la cortina, no encontramos a un científico ni un héroe, sino un operador. Un tecnócrata manipulando perillas, palancas y luces artificiales, mientras el público, obediente, aplaude. Uno de los argumentos que usan para desacreditar a los pensadores que afirman que Estados Unidos no llegó a la Luna es que los soviéticos jamás contradijeron abiertamente la versión estadounidense, de que en efecto, alunizaron. Pero, ¿por qué? Porque ambas superpotencias eran dos brazos del mismo pulpo financiero internacional, sostenido por el complejo militar industrial y la banca transnacional. La carrera espacial no era una competencia, era un guión de una puesta en escena, quizás la mayor de todas.

Hasta aquí con otro especial de Radio Censura. Mi nombre es Arturo Almanza. Nos escuchamos en el siguiente.

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1: Son las 4 en punto.
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3: Una forma de asegurar la calidad de los ingredientes que estamos consumiendo es prepararlos nosotros mismos. Por eso, hoy nos acompaña el cocinero tradicional de Campeche, Rafael Meneses, para preparar nuestro propio jamón artesanal en casa.
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3: Bienvenidas y bienvenidos a Revista del Consumidor Radio. Hoy nos acompaña el cocinero tradicional Rafael Meneses, pilar de la cocina mexicana del estado de Campeche, para

0: Preparar la tecnología doméstica del mes. Jamón artesanal. Bienvenido, chef. Gracias por aceptar la invitación.
1: Muchas gracias por la invitación. Y para empezar con esta tecnología, los ingredientes que vamos a necesitar son 2 kilogramos de lomo de cerdo o pierna, 200 mililitros de agua muy fría, 150 mililitros de concentrado de apio licuado y colado, 45 gramos de sal de mar, 25 gramos de miel, 4 gramos de pimienta blanca y 1 gramo de laurel molido. También ocuparemos un rollo de papel film, hilo de algodón o pabilo grueso, una jeringa de cocina de 20 mililitros, un termómetro de sonda o digital, una bolsa resellable de grado alimenticio y un recipiente hermético con capacidad de 2 kilogramos. Comenzamos licuando el apio con poca agua, colamos y dejamos enfriar. Para preparar la salmuera, disolvemos el jugo del apio, sal de mar, miel, agua fría y las especias hasta disolver completamente. Ponemos la carne en una charola o topper e inyectamos la mezcla por toda la pieza, en espacios de 2 a 3 centímetros. Masajeamos la carne amasándola o golpeándola en un tazón frío durante 30 minutos hasta que absorba el líquido y se sienta pegajosa. La idea es distribuir toda la salmuera para evitar que se reproduzcan microorganismos. Lo refrigeramos en un recipiente hermético durante 24 a 32 horas. Para su formado y compresión, lo moldeamos de forma cilíndrica con las manos, hacemos nudos con el hilo cada 2 o 3 centímetros y vamos a envolver 10 veces con el papel film hasta que quede compacto y firme. Para la cocción calentamos el agua entre 78 y 80 grados Celsius. Sumergimos la pieza y colocamos un poco de peso encima para evitar que flote y cocinamos aproximadamente por 2 horas. Retiramos únicamente cuando el centro del jamón marque de 70 a 72 grados Celsius. Una vez pasado el tiempo, lo llevamos inmediatamente a un baño de agua con hielo durante 30 minutos para el choque térmico y así cortar la cocción. Lo colocamos en una bolsa hermética y en un recipiente para llevarlo a refrigeración de 12 a 24 horas. Le retiramos el plástico y cortamos en rebanadas. Si quieres que tu jamón tenga un color más intenso, puedes añadir 5 mililitros de jugo de betabel concentrado a la salmuera. Y ojo, nuestra receta es 100% casera y no tiene conservadores sintéticos, por lo que su vida útil es de solo 5 días en refrigeración. Además, para que no se oxide con el aire, solo rebana la porción que te vayas a comer en el momento. Fresco, natural y directo a la mesa. Anímense a prepararlo y cuéntenos en nuestras redes sociales cómo les fue. Además, les invitamos a ver el proceso de preparación en nuestro canal de YouTube Profeco TV. Soy el cocinero tradicional Rafael Meneses López y fue un gusto cocinar con ustedes en Revista del Consumidor Radio.
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0: Son las 4:06.
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¿Qué tal? Muy buenas tardes, bienvenidos, bienvenidas aquí a Rola a la Carta, donde complacemos tu antojo musical. Hoy es viernes, ya fin de semana, 17 de julio del 2026. Les saluda con mucho gusto en el micrófono Juan Francisco Peña, en compañía de José Vega, por acá en los transmisores, listos para llevar esta señal hasta su radio, en casita, en el coche, en la oficina, a través de la frecuencia 1200 de AM, que suena en toda la zona serrana, Jalpan, Arroyo Seco, Landa, Pinal y San Joaquín. Muchísimas gracias por acompañarnos en esta tarde nublada. Comenzó muy lluvioso, fresco la mañanita, de repente por ahí salió un poquito el sol, poquitito, no mucho, y después se volvió a nublar. Un clima espectacular tenemos por acá en esta semanita. Saludamos también a nuestra gente que nos sintoniza a través del internet www.rtq.mx. Muchísimas gracias por acompañarnos en esta tarde, tarde de día viernes, ya fin de semana. Comuníquense con nosotros 441-265-0824. Muchísimas gracias por estar aquí con nosotros en esta su estación de RTQ. Bien, amigos informales, que pues compañeros ya obligados a vacaciones. Ya la mayoría de nuestros compañeros de aquí de RTQ ya hoy despidiéndose para disfrutar de sus vacaciones. Saludos para todos los de esta estación de RTQ, pues que van a estar aquí ausentes un ratito. Yo también lo estaré una semanita, nada más una semanita, amigos radioescuchas. En realidad aquí estaré en la estación, pero estaré por la mañana aquí entre 8 y 3 de la tarde laborando, por supuesto, en otras áreas, por supuesto apoyando

a operar el noticiero de que sale a mediodía a las 12, el noticiero de Iván Ventura, que en estas semanas próximas estará Pedro Sierra en el noticiero. Hay que estarlo apoyando, por supuesto, en otras áreas, con más trabajo que nos dejarán nuestros compañeros aquí en RTQ. Así que una disculpota, entonces la siguiente semana yo también no estaré con ustedes en Rol a la Carta, solamente la siguiente semana, pero sí lo haré durante a partir de que el día es que, a ver, permítanme, el día 27, en 10 días, exactamente en 10 días estaré de regreso con ustedes. Así que mientras tanto, a disfrutar de esta tardecita, vamos a escuchar a Los Troqueros, un tema que se llama Las Higueras. Este tema me lo ha solicitado Nati Montoya desde la Unión Americana. Saludazo, Nati, hasta Okeechobee, allá en Florida, para toda nuestra gente, por supuesto, que pues labora por aquellos rumbos, todos nuestros paisanos. Muchísimas gracias por acompañarnos también a través del internet. Saludos para ti, Nati, para tus acompañantes, tu esposo, para tus hijos, acá tus padres, Tereso y la señora Bernardina en la charca, a la gente que nos sintoniza en San Isidro, allá en Derramadero de Juárez. Una bonita tarde y buen fin de semana. Tenemos Los Troqueros con ese tema que se llama Las Higueras. Y también acá nos dicen, tardes, puedes poner Amarga Ilusión. Saludazos, amigo, a Aguililla ahí en Paso de los Adobes, amigos que nos sintonizan en la Florería El Pétalo, aquí de Jalpan de Serra, en Colonia Centro también. Un excelente tarde, Amarga Ilusión, claro que sí, con el trío Estrella Queretana, aquí en Rola la Carta. Pues no se diga más, a darle play a este par de música que teníamos ya preparado en este viernes.

Bien, pues retornamos después de este par de temas aquí en Rola la Carta. Vamos con más música. Por acá me piden un tema que no lo ubico. Vamos a ver si lo encontramos en el internet. A ver, vamos a ver si está por aquí. A ver quién la interpreta. Bueno, pues aquí encontré uno. A ver si esta es la que me están solicitando. Aquí en Rola la Carta me dicen: tardes, amigazo Peña, hoy me apronto a escribir, dice el mensaje, porque nomás está una hora. Saludos para usted, para su acompañante, para todos los que colaboran en la radio, y para Nati Montoya, mi familia hasta la Unión Americana, para mis hermanos, cuñadas en Jalpan de Serra, también para mis padres Tereso Montoya y Bernardina Sánchez, para mis abuelitas Virginia Espinosa y Zenaida Aguilar, y para mis tías en México. Con la victoria de México, el tema de El Caballo del Diablo, de parte del amigazo Octavio Montoya. Saludazos, amigazo, saludazos, excelente tarde para ti, para toda tu familia y amistades que nos acompañan aquí a través de RTQ. También me dicen: excelente fin de semana, Peña y familia. Muchas gracias, Enimia, igualmente para usted y su familia, bonito fin de semana. Saludos para mi mamá Televina, con mucho cariño para ella. Saluditos a cada uno de mis carnalillos, que siempre están al 100 con ella, al pendiente con mi mami, todos en diferentes horarios, pero ahí están al pendiente, y eso a mi mamá, dice, le da muchísima alegría verlos llegar. Así que saluditos, carnales, saben que los quiero muchísimo. Bendiciones para todos ustedes de parte de Nimia Muñoz y con el grupo Exterminador.

0: el tema que se llama Madre Solo Hay Una. Así que te complacemos, Enimia, claro que sí, te complacemos aquí en Rola la Carta, después de el tema que tengo aquí ya de la victoria de México. Vamos entonces con la música, vamos con dos rolitas, con esto nos vamos a ir a nuestro primer corte de estación y el último que tenemos en esta hora musical, así que no se mueva, tenemos media hora más para complacer tu canción.
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1: Son las 4 con 29 minutos.
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3: Son las 4:33.
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Bien, pues ya estamos de regreso aquí en Rola la Carta. Seguimos complaciendo tu antojo musical. 4:38 minutotes. Vamos con más saludos. Desde Ojo de Agua del Lindero nos manda saludos Doña Puri aquí en cabina número 1.

películas, las misiones, las terrazas, ahí en la Santa Inés, Arroyo de Cañas, la Salideña, el Lindero, Ojo de Agua del Lindero, el Rayo, la Tinaja, Purísima de Arista. ¿Dónde más mandamos saludos, doña Pure? A todo el público presente, buen fin de semana, les decía doña Pure desde Ojo de Agua del Lindero. Ella me solicita el ausente. Y hablando un poquito de Purísima de Arista y más hacia, digamos, hacia arriba, saludamos a nuestra gente de Mujunera, de San Juan, Buenaventura, de Tierra Fría, Agua Fría, gente que nos escucha en el Quirino, Chela del Quirino también, Canción de Paz con el trío Halcón Huasteco, saludos pa' quien le caiga, dice Chela. Así que saludazos, Chela, para ti, por supuesto, el público que nos sintoniza en el Quirino, y a quien le haya caído el saludo, pues un excelente tarde. Vámonos con la música. El trío Armonía Huasteca, la ausente, trío Halcón Huasteco, el tema de Canción de Paz.

Bien, estamos de retorno después de haber escuchado este par de temas. Vamos con más música. Vamos a escuchar a los Caminantes con Cartas Marcadas. Saludazos, amigo Tino Rojo y su esposa Teresita Aguilar allá en Tancama. Saludazos, una excelente tarde. Gracias por estar aquí al pendiente de nuestra programación, don Tino. Ahí nomás de vez en cuando lo veo en la troquita blanca, en la carretera ahí, manejando al 100%, don Tino. Saludazos hasta Tancama, don Tino. Y también tenemos algo de los Cadetes de Linares, el tema de Pueblito. Un saludo para nuestra gente de la alberca allá en Landa de Matamoros, para la familia, toda la familia que nos escucha de apellido Rangel, los que nos escuchan de apellido Landa Verde, los Tello, por supuesto. Gracias por estar aquí al pendiente de nuestra programación también en RTQ, los Cadetes de Linares, este tema que se llama Pueblito. Pues vamos con más música después de este tema, de este par de temas, perdón. Nos estaremos despidiendo en esta tarde, recordándoles que la siguiente semana no estaremos aquí en Rol a la Carta hasta el día 27 de julio. Así que a disfrutar de estas dos canciones. Y regresando, nos despedimos en esta tarde de día 17 de julio.

Quedó Pueblito con los cadetes de Linares. Nos estamos despidiendo, amigos Radio Escuchas. Muchísimas gracias por acompañarnos aquí en Rola la Carta. Nos despedimos con algo de Julio Preciado. Nos escuchamos el próximo 27 de julio de este mes. Siga disfrutando de la sintonía de RTQ. Los compañeros de RTQ, felices vacaciones para todos ellos. Y pues entonces, deseándoles un buen fin de semana, provechito, buen descanso, bonita tarde. Excelente para todos ustedes, amigos Radio Escuchas. Nos escuchamos pronto aquí en Rola la Carta. Gracias a José Vega. También felices vacaciones para él. Yo soy Juan Francisco Peña y nos escuchamos, perdón, hasta la próxima.

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2: Son las 4 con 58 minutos.
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0: Son las 5:03.
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0: muy buenas tardes, querido Radio Escucha. Bienvenido a tu programa de radio, Zona Libre. Como siempre, es un gusto, un placer que nos escuches, que nos sintonices como lo haces martes con martes. Yo soy una servidora, Luz Marina Moreno. Esta tarde de Zona Libre te invito a que nos sintonices, que te quedes con nosotros en la emisión 1242. Hoy de qué vamos a platicar, hoy tenemos un tema que se relaciona también con estas temporadas que la gente dice va a la playa, a lo mejor ya estuvo en su operación bikini, traje de baño, y donde también la gente quizás haga una reevaluación, ¿no?, de lo que nos queda a la mitad del año. Pero también hay una tendencia, sobre todo lo hemos visto en redes sociales, que hay ciertos, por decirlo, fármacos, productos que ayudan a bajar de peso. Hoy vamos a platicar esos medicamentos para bajar de peso en esta emisión 1242. Vamos a conocer de qué se tratan y también, por supuesto, los posibles beneficios que pudieran brindar, pero también algunos de los peligros o riesgos que tiene el consumir este tipo de fármacos. Yo soy Luz Marina Moreno. Esta tarde es Zona Libre. Vamos a sintonizar y vamos a hacer el abordaje del tema medicamentos para bajar de peso. Pero antes de entrar de lleno con la entrevista, vamos rápidamente a la cortinilla del debate para saber qué te va a preguntar en esta tarde de Zona Libre.
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1: Estás escuchando Zona Libre en la emisión 1242 y como comenté al arranque de la emisión, hoy vamos a platicar sobre estos medicamentos para bajar de peso. La pregunta de hoy es muy sencilla, como sabes, bueno, nos encanta que podamos fungir como un medio de comunicación y como un puente de comunicación entre aquí Zona Libre y también, por supuesto, los especialistas y la gente que nos escucha martes con martes. Y quizás este tema, como muchos de los que abordamos, pueden generar dudas, preguntas. Entonces, está abierto este puente de comunicación para que una puedas participar con el debate, por supuesto, y también, ¿por qué no?, participar con alguna pregunta. La especialista de esta tarde está abierta a dar contestación a esas preguntas. Ahorita voy a dar presentación. Pero bueno, la pregunta de hoy es muy sencilla. ¿Cuál es tu opinión del uso de medicamentos para bajar de peso? La repito, muy sencilla, muy abierta. ¿Cuál es tu opinión del uso de medicamentos para bajar de peso? Contacta a través de WhatsApp, ya sea el 442-786-0281, el 442-786-0281. Ahí te pido que por favor agregues tu nombre para saber quién participa con la pregunta del debate, o también lo puedes hacer a través del teléfono en cabina, el 442-238-5111. Y también estamos en redes sociales, en @ZLCuereo o Zona Libre Querétaro en Facebook. Ahí nos puedes no solamente escuchar, sino también conocer a los especialistas y participar con la pregunta del debate que ya se posteó desde hoy a mediodía aproximadamente, para que te animes a participar. ¿Cuál es tu opinión del uso de medicamentos para bajar de peso? Quisiera también compartirte que si lamentablemente los martes se te olvida, estás muy ocupado o incluso estás de vacaciones y se te olvida sintonizar Zona Libre, nos puedes resintonizar todos los viernes a las 5 de la tarde con nuestros amigos de Radio Jalpan por el 1200 de AM. Todos los viernes a las 5 de la tarde con nuestra estación hermana Radio Jalpan en 1200 de AM. Zona Libre también presente en la zona serrana. Y es el momento de entrar de lleno con la entrevista, y ahorita que la escuchen la van a reconocer, porque bueno, ella es la nutróloga de cabeza de Zona Libre, tenía un tiempo que no nos acompañaba, pues nos acompaña nuevamente a esos micrófonos la licenciada en nutrición. Ella es Yasmín Jiménez, quien nos ha acompañado con diversos temas: síndrome de ovario poliquístico, que ahorita ya tiene otro nombre también, que ha cambiado, desórdenes alimenticios, bueno, un sinfín, también creo que diabetes, alimentación en la vejez, muchos sí. Temas nos ha acompañado Yasmín. Yasmín, ¿cómo estás en Zona Libre? Bienvenida.
2: Bien, muy bien, muchas gracias Luz por la invitación nuevamente. La verdad es que como siempre un gusto y un honor estar con todos ustedes.
1: Muchas gracias que nos acompañes, que vuelvas a los micrófonos de Zona Libre. Y bueno, quisiera compartir para la gente que no te conoce, Yas, que también está dar un poquito de tu contexto. Yasmín Jiménez, bueno, ella es especialista en nutrición, es licenciada en nutrición por parte de la Universidad Autónoma de Querétaro. Posee diplomados en sobrepeso y obesidad, en metabolismo óseo y osteoporosis, diplomado en enfermedades metabólicas. Sus áreas de especialidad son control de peso y composición corporal, sobrepeso y obesidad, enfermedades metabólicas, diabetes, hipertensión y dislipidemias, nutrición ósea y también enfocado a la osteoporosis, nutrición clínica, educación alimentaria y cambios de hábitos. Yasmín Jiménez. Yasmín, gracias por retornar a estos micrófonos y con este tema que aquí, bueno, a la gente que nos escucha, realmente fue una propuesta también de nuestro especialista de hoy sobre estos medicamentos para bajar de peso. Y seguramente, yo creo que eso también depende por una cuestión generacional, Yasmín, ¿no? Yo creo que cada momento o cada generación hemos tenido los famosos medicamentos mágicos o el producto mágico para bajar de peso, pero ahorita se han puesto muy en boga, muy en tendencia estos medicamentos, que sí son un poco efectivos, no, bastante efectivos, bastante efectivos. También la gente vamos a conocer qué tan accesibles son, qué tan buenos son o qué tan también malos pudieran ser al momento de consumirlos. ¿Qué te parece si arrancamos de nuevo con la entrevista? Y ahora yo sí quisiera, antes de entrar como realmente a profundidad sobre estos medicamentos, estos fármacos, primeramente quisiera reiterar, más bien dar a conocer, Yasmín, tu percepción sobre la delgadez. Yo siento que ha habido cada generación han tenido como esquemas de belleza diferentes, ¿no? Claro. De composiciones corporales diferentes, a lo mejor, no sé, en los años 50, cierta tendencia era en boga y las mujeres eran aceptadas de cierta manera, incluso los hombres. Pero yo siento que viene una generación, o que había una generación, bueno, todavía la hay, ciertos años como una generación muy fit. Siento que hay como diferentes polos, ¿no? Como muy extremos. La población muy fit que si tú checas tus redes sociales, obviamente depende de tu algoritmo, ¿no?
2: Claro.
1: Que de repente alguien muy fit, que hace mucho ejercicio, ya sea que hacen, se preparan los famosos Hyrox o para hacer muchas cosas, nadan los Ironman o corren, bueno.

0: Y es gente que es delgada, pero con mucho músculo, claro, ¿no? Pero también hoy estamos viendo una tendencia, siento yo, que están regresando los cuerpos muy delgados. Sí, cosa que no se veía hace tiempo. ¿Qué piensas de esto? ¿Realmente estamos rezando esas formas corporales o son tendencias como siempre?
1: Pues mira, la verdad es que sí, o sea, otra vez se está regresando uh-huh. a esta parte de la delgadez extrema uh-huh. y totalmente tiene que ver pues todo lo que son redes sociales, o sea, la parte de, sí, lo que vamos a hablar el día de hoy, pues uh-huh. el tema muy interesante de todos los medicamentos GLP-1 uh-huh. y GLP, y es por esto, ¿no? Porque ha cambiado en general, pues, la parte de otra vez de ver el cuerpo. Anteriormente estaba en la campaña de Body Perfect, de que ayudaba a, pues, no tener como extrema delgadeza uh-huh. y favorecía que no se fijaran solamente un número, que exacto. se fijaran más en salud, pero, pues, ahorita con esta tendencia de medicamentos y tener disminución de peso, pues, rápida o efectiva, pues, uh-huh. otra vez ha favorecido que sí, el estar delgado sea otra vez, pues, esté como muy en actualidad.
0: Uh-huh. Exactamente. Y, bueno, justamente ya mencionaste los nombres, ¿no? GLP-1 o GLP. Ahora, ¿tú consideras que en todas las generaciones o en diferentes momentos de la vida hemos tenido estos productos? Bueno, que una cosa es un producto mágico, ¿no? Que puede ser que te untes algo para reducir. O medicamentos o fármacos que ayudan a esta reducción. ¿Cómo has en tu experiencia? ¿Consideras que en este momento, por ejemplo, esos medicamentos que ya hiciste mención, los GLP-1, los GLP, son más tendientes a ser más efectivos si los comparamos con medicamentos que anteriormente se usaban para justamente perder peso?
1: Sí, en realidad la verdad es que este tipo de pues nuevos fármacos uh-huh. tienen la parte que los ha hecho totalmente innovadores y que tengan buenos resultados uh-huh. es que en realidad pues no funcionan como los medicamentos tradicionales. Uh-huh. En okay. realidad estos es saber y reiterar que estos medicamentos no son quemadores de grasa. Estos uh-huh. funcionan más a nivel de una manera como más integral y, uh-huh. y en varios órganos. Entonces, pues lo que hacen es que tienen un efecto pues más natural en nuestro organismo, lo que favorece, pues sí, a tener un estado de salud, pues en cierta forma más rápido que uh-huh. algunos otros tratamientos. Okay. Pero en realidad la diferencia es que trabaja de una manera más orgánica uh-huh. y sí, en realidad también esos medicamentos se utilizan desde el 2005, pues apareció el primero. Okay. Sin embargo, pues uh-huh. en la actualidad pues ya se tiene, o sea, como más innovación y más conocimiento o se puede aplicar en muchos otros órganos, o sea, que ya pueden estar teniendo pues buenos resultados, uh-huh. ¿no? Entonces, sí, por eso la efectividad es totalmente, pues, ahorita como el boom, ¿no?
0: Uh-huh, exactamente. Y digo, seguramente ahorita que haga mención, la gente va a decir, ay, yo sí he escuchado eso. Sí. Vamos a empezar, en esta parte, ¿qué son los medicamentos GLP? Ya diste un poquito de contexto, pero propiamente, ¿qué son y cuál es el origen de estos medicamentos, su función original de estos medicamentos?
1: Claro, estos, pues bueno, igual, pues todos siempre mencionar que todos esos medicamentos siempre tienen que estar recetados por el especialista. Uh-huh. Y no se pueden automedicar, no, finalmente, aunque ahorita lo platicábamos, que estén a la venta en nuestro país de manera más libre, uh-huh. siempre tienen que ir recetado por el médico, ya que, pues, los efectos secundarios, uh-huh. si no se toma con la indicación adecuada, okay. sí pueden tener alguna contraindicación.
0: Okay.
1: Entonces, uh-huh. Pues nada más esta parte de que sí, los GLP-1 en realidad lo que hacen es que simulan a una hormona de manera natural que nosotros producimos en nuestro cuerpo. Okay. Hay una hormona que cuando nosotros comemos, en el intestino, más en el área del íleon y del colon, uh-huh. se produce una hormona que se llama GLP-1. Uh-huh. Entonces, esta hormona lo que provoca es de que cuando comemos, se libera insulina. Uh-huh. ¿Para qué? Para que la insulina, como pues nada más recordamos que en alguna pues de las charlas que hemos tenido, la insulina ayuda a bajar los niveles de glucosa en nuestra sangre.
0: Okay.
1: Entonces, uh-huh. esta nueva hormona, este nuevo medicamento, haz de cuenta que es nuestra hormona natural, pero ya como con ciertas modificaciones uh-huh. para que pueda durar más tiempo en nuestro cuerpo y nos pueda dar más como los efectos de manera natural que nuestro cuerpo tendría que producir.
0: A ver si lo entiendo bien, ya sea, también para la gente que nos escucha. Entonces, naturalmente nosotros producimos el GLP-1.
1: Es correcto.
0: O sea, sí es algo natural.
1: Sí.
0: Y esto permite la liberación de insulina.
1: Exacto.
0: Al momento de que inyectamos estos medicamentos, ¿hay una mayor liberación de insulina?
1: Así es.
0: Okay.
1: Lo que provoca es de que cuando nosotros comemos,

0: se liberan estas hormonas, uh-huh, que ayudan a, pues, hacer que nuestro organismo esté estable en cuanto a que sí haya glucosa en el torrente, uh-huh, sanguíneo, pero no cantidad en exceso. Entonces, okay, precisamente estos medicamentos lo que hacen es, pues, simular esta hormona, y lo que hacen es que cuando llega el alimento, uh-huh, lo que hacen es que sí liberan insulina, pero solamente cuando se necesita. Uh-huh. No libera insulina cuando no es necesario. Es decir, o sea, mantiene como, es como un maestro de ceremonias, uh-huh, que dice, okay, hay algo que degradar, proteína, carbohidratos, grasas, uh-huh, okay, libera insulina. Si no hay, no libera nada. Entonces, es como tener un mejor control, uh-huh, de los niveles de azúcar o glucosa en nuestra sangre.
1: Okay, o sea que si alguien utiliza estos fármacos, digamos que no va a tener un exceso de esta hormona. O sea, no va a haber una mayor insulina produciéndose.
0: Es correcto.
1: No se descontrola. Uh-huh. Okay. Ahora, ¿cuál es el objetivo inicial de estos medicamentos? No solamente como, ay, queremos que la población baje de peso, ahí va. Claro. ¿O cuál fue el origen de estos GLP-1?
0: Pues en realidad es, pues, tener como resultados más eficientes, uh-huh, y también, en realidad, pues, más naturales, ¿no? Saber que cómo se puede controlar una de las mayores enfermedades que, uh-huh, ataca en general a nivel mundial, que es la obesidad, uh-huh, sobrepeso y diabetes.
1: Okay.
0: Y pues bueno, como te mencionaba, a partir del 2005 se han empezado a trabajar con estos medicamentos, y en realidad, digo, la función es para prevenir las complicaciones que se puedan dar en base precisamente a estas enfermedades, sobrepeso, diabetes, hipertensión, y algún otro problema, también problemas de hígado graso, o sea, todas las, okay, comorbilidades, uh-huh, que se puedan relacionar con el sobrepeso.
1: Okay. Entonces, originalmente estos medicamentos se usaron para, digamos, ayudar, ¿no?, en tratamientos, por ejemplo, de la obesidad, de la diabetes, hígado graso, síndromes metabólicos, de este tipo.
0: Uh-huh. Sí, sí, y pues bueno, o sea, también igual lo que ha hecho, pues, muy bien ese medicamento, que en realidad, uh-huh, no tiene tantos efectos secundarios, pues, como, okay, algunos otros, uh-huh, y que cuando se toma de manera correcta, sí, totalmente tiene grandes mejorías a nivel de, o sea, de que evita que las personas, por ejemplo, que tengan obesidad, puedan desarrollar una diabetes, uh-huh, que las personas que a lo mejor ya tenían diabetes, una diabetes descontrolada, uh-huh, sus niveles de glucosa se controlan, y esa diabetes se puede decir que también está controlada, uh-huh. Entonces, sí, son totalmente efectivos, uh-huh, como te decía, siempre y cuando se usen de manera adecuada.
1: Okay. Entonces, digamos que si se emplean correctamente estos medicamentos, ¿sabes qué? Tengo un paciente con obesidad, un paciente hipertenso, bueno, sí puede ser también hipertenso, sí, claro, quizás, ¿no? O con síndrome metabólico, hígado graso, diabético, me funciona. De hecho, por ejemplo, tú como especialista en nutrición, ¿recomendarías en estos casos el uso de estos medicamentos?
0: Sí, sí. De olor, es que todo va en función de que estos medicamentos, pues, no son mágicos, o, claro, sea, que funcionan bien cuando se hacen los cambios pertinentes y necesarios, uh-huh, que son cambios en estilo de vida, uh-huh, cambios en actividad física, uh-huh, y saber que esos medicamentos no son como ahorita se me lo tomo, mañana no, o sea, tienen que tener una disciplina uh-huh, muy importante. Si es que las condiciones y también el organismo, si es que lo necesita, ya que algunos sí son totalmente candidatos y otras personas, por más que digan, ay, por tendencia y por moda quieran inyectarse, no es sugerido. Sí, sí lo recomiendo porque sí puede evitar complicaciones.
1: Ahora, ¿qué pasa con esta situación? Si sabes que yo no tengo ninguna de estas enfermedades, ¿no? Bueno, si realmente la diabetes es una enfermedad, ¿no? No tengo ninguna de esas enfermedades, pero estoy necia que quiero bajar de peso y está muy de moda. Digo, sí lo quisiera mencionar porque la gente lo hemos escuchado, aunque quizás son como marcas, ¿no? Pero el famoso Ozempic, claro, entra en estos medicamentos GLP-1. Y hay muchos nombres y muchas marcas. Bueno, nada más para que la gente lo ubique. Claro. Bueno, alguien que sabes que no tengo ninguna patología o ninguna enfermedad de este tipo, pero quisiera usar este fármaco.
0: Sí, hay como te mencioné, diferentes. Uh-huh. Hay Wegovy, Isaac Senda, hay varios, uh-huh, medicamentos, o sea que algunos son específicos para diabetes, otros son para disminución de pérdida de peso.
1: Ah, okay.
0: Entonces, simplemente, uh-huh, es tomar en cuenta las características de la persona, uh-huh, y cuál es el medicamento.

0: medicamento pues adecuado para sus necesidades.
1: Ok, ahora, ¿qué pasa? ¿Sabes qué? Yo que bajar de peso no tengo ninguna, no soy diabético ni nada, pero empleo un medicamento que es meramente para diabéticos. ¿Qué me va a pasar?
0: Pues
1: es inocuo, ¿no? Claro. O no, bien es inocuo.
0: Pues sí va a haber efectos secundarios. Uh-huh. O sea, también estos medicamentos, uno de los principales como efectos secundarios, uh-huh, es náuseas, estreñimiento, uh-huh, tener sensación de estar lleno durante mucho, uh-huh, tiempo, o totalmente es el apetito se inhibe, ¿no? Entonces, si no es el medicamento recomendado para tus necesidades, o sea, sí vas a tener efectos secundarios realmente importantes. Uh-huh. O sí, desarrollar hasta problemas que a veces sí se dan, por ejemplo, una pancreatitis. Se puede desarrollar, uh-huh, por lo mismo de que si el organismo, si no lo necesita, totalmente alteraciones importantes.
1: Uh-huh. Bueno, también esa parte de que sabemos que el páncreas es el que filtra, ¿no? Es parte de los que filtra. Bueno, el hígado es el que filtra, ¿no? Uh-huh. Pero entonces, ¿por qué podría derivar en una pancreatitis, Jazz?
0: Pues porque también igual ahí es donde viene, uh-huh, lo que hablamos también hace un momento del glucagón, ¿no? Uh-huh. Entonces, pues bueno, ahí esta hormona del glucagón, uh-huh, es... Ahorita platicamos de la insulina, que, uh-huh, la insulina ayuda a que los niveles de glucosa en sangre bajen. Uh-huh. Y el glucagón precisamente también es una hormona que, al contrario, tiene el efecto de que cuando estamos en ayunas, libera precisamente, rompe, haz de cuenta que el glucagón se rompe, okay, y también lo que libera es azúcar, nos mantiene estables. Entonces, la insulina disminuye niveles de glucosa en sangre, uh-huh, el glucagón ayuda o facilita o también libera glucosa en sangre para que estés estable y para que tus funciones de día a día se sigan desarrollando y no te tengas una hipoglucemia.
1: Ok, uh-huh, ok.
0: Y entonces, uh-huh, si te estás tomando, uh-huh, medicamentos que no son recomendados para ti, hay un desequilibrio. Uh-huh. Y entonces, el páncreas es uno, pues sí, de los órganos en los que se puede empezar a dañar más. ¿Por qué? Porque puede haber una, ya sea como sobreestimulación o que también igual provoque una disminución total, o sea, del glucagón. Entonces, es como uno de los, como es una de las principales funciones que tienen los GLP-1, uh-huh, el primer órgano que atacan principalmente es el páncreas, porque tiende a inflamarse al poco tiempo. O sea, la verdad es que, uh-huh, ha habido pacientes que se inyectan y a lo mejor a las 2-3 semanas, o sea, ya tienen una pancreatitis realmente, pues, importante.
1: ¿En 3 semanas?
0: Sí, sí, pueden ser rápido.
1: Rapidísimo. Ok, y bueno, retomando con esta parte, digo, no venimos tanto como una clase de anatomía, ¿verdad? Pero también importante como para entenderlo. Justamente, ¿cuál es este órgano que hace todo este trabajo de la insulina, Yasmín? Regresando como a esta parte, ¿no? Del órgano.
0: Sí, mira, de la...
1: Como para entender como este proceso de digestivo, que todo lo que juega, ¿no?
0: Sí, pues mira, en realidad la insulina, uh-huh, es uno de los que sí forma como es esencial, uh-huh, o sea, en cuanto a todo el tratamiento para bajar de peso. Y la insulina, sí, la secreta del páncreas también, uh-huh, y también cuando consumimos alimentos, pues nada más se libera la insulina para bajar, niveles de glucosa. Eso, uh-huh, es como que lo más sencillito, uh-huh, para que también no los confundamos ni, okay, nada, ¿no? Pero pues sí podemos hacer que si se toma, de manera adecuada y si tu cuerpo lo necesita, uh-huh, sí puede regular mucho, pues, todo, glucosa, peso, diabetes, hipertensión, dislipidemia, pero si tu cuerpo no lo necesita, uh-huh, sí, al contrario, puede provocar todo el efecto contrario. Uh-huh. En vez, si a lo mejor el páncreas no está inflamado, bueno, ahora lo inflama. Okay. Si también el intestino está inflamado, bueno, ahora lo inflama. Entonces, uh-huh, sí puede provocar efecto secundario.
1: ¿Qué tanto pudiera hacer? Digo, yo me voy al ejemplo de la tiroides, ¿no? Que también dice, si tu glándula tiroidea no necesita el famoso levotiroxina, ¿no? Uh-huh. Que es lo que le dan. Puedes hacer como floja a tu tiroides y deja de producir por sí sola, porque le estás dando algo que la auxilie. ¿Pasaría lo mismo en este caso usando los famosos GLP? Sabes que a lo mejor no lo necesitas, se lo estás dando, y eso va a ser perezoso, por ejemplo, no sé, a tu páncreas, para que se produzca por sí solo la hormona, o no funciona, o no pasa lo mismo.
0: Pues, ¿sabes? O sea, ahí siento que es como, o sea, sí puede totalmente provocar, o sea, como la inhibición de la insulina, uh-huh, pero, ¿sabes? Sí, yo creo que es como más,
1: O sea, alterar como más como alterar el proceso.
0: Más como todo el proceso. Uh-huh. Es que me quedo pensando como digo, todo lo que
1: podría afectar. Claro.
0: Pero sí, totalmente puede provocar eso como el efecto.

0: lo que decías de la tiroides, ¿no? Uh-huh. O sea, que sí lo puedo hacer en cierta forma como perezosa, uh-huh. que a lo mejor es como un poco erróneo mencionarlo como perezoso.
1: Sí, claro.
0: Pero sí, sí lo puedo provocar.
1: Ok, perfecto. Ya es que te parece, si me lo permites, vamos rápidamente al corte de la media. Invitamos a la gente a participar. ¿Qué tienes que hacer? Participar con nosotros. ¿Cuál es tu opinión del uso de medicamentos para bajar de peso? Te comparto los números de contacto, el WhatsApp, el 442-786-0281. Solamente, por favor, agrega tu nombre para saber quién participa con la pregunta del debate. Vamos rápidamente al corte y regresamos aquí a Zona Libre.
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3: Son las 5 con 28 minutos.
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3: Son las 5 con 33 minutos.
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Y estamos de vuelta a la segunda media hora de Zona Libre y te invitamos a participar. Tú estás a tiempo de participar. ¿Cuál es tu opinión del uso de medicamentos para bajar de peso? ¿Qué tienes que hacer? Solamente compartir tu opinión. ¿Y por qué no? Si tienes alguna duda o también pregunta al especialista esta tarde, también lo puedes hacer al 442-786-0281. 442-786-0281. Y por aquí tenemos un comentario de una participación que nos comparte lo siguiente. Para las mujeres que entramos a la perimenopausia y ya no se permite como tan fácil bajar de peso las hormonas, me imagino que ya está participando de en qué momento, si sería como bueno o viable usar estos medicamentos, es lo que yo entiendo. Sin embargo, lo más importante es hacerlo de la mano de los expertos médicos y nutriólogos, para que te den lo indicado, lo que es propio y no dañar.

dañe más allá de lo que requieres. Perfecto, muchísimas gracias a, justamente creo que es Janet, por su comentario. Y bueno, seguimos también conectados en redes sociales como @ZLCoreo. Nos encuentras en Facebook para que no solamente nos escuches, sino que también conozcas a los especialistas. Y hoy tengo gusto que me acompañe.

0: Y bueno, yo quisiera preguntarte lo siguiente. Ya hiciste mención, ¿sabes qué? ¿Sí podrían ser viables estos medicamentos con pacientes que tienen las características como para emplear estos medicamentos? Por ejemplo, diabéticos, hipertensos, gente con problemas síndrome metabólicos. ¿Pueden ser más positivos que negativos?
1: Claro, sí.
0: En pacientes que no tienen ninguna de esas características, pero quisieran bajar de peso, ¿en qué pacientes también podrían ser auxiliares? ¿Y en qué pacientes de verdad, Yasmín, sabes qué? No es tan viable.
1: Claro, ¿qué es? O sea, sí se tienen ciertas condiciones, ajá, para poder que se tomen, se inyecten esos medicamentos. Uh-huh. Tienen, o sea, sí tienen que tener un sobrepeso o una obesidad, un IMC a partir de 27 o de 30. O sea, uh-huh, esas son las condiciones para que sí lo tomes.
0: Ah, ok.
1: Y para, uh-huh, que también, o sea, tengas una, pues, como una comorbilidad, es decir, o sea, que tengas, pues, triglicéridos, colesterol elevado, uh-huh, hipertensión. Entonces, hay varios factores que sí te determinan de que sí los puedes tomar. Uh-huh. O sea, no tienes que tener como una diabetes para que los puedas tomar. O sea, con el simple hecho de tener sí sobrepeso, o sea, ya los puedes tomar. Pero también igual saber que solamente como para bajar de peso, porque quieres bajar unos kilitos extras que tienes, unos 5, unos 8, o sea, también la verdad es que no son recomendados. ¿Por qué? Porque, uh-huh, los efectos secundarios pueden ser, pues, más grandes que, uh-huh, realmente el efecto que te va a dar. ¿Qué es lo que se busca con estos medicamentos, uh-huh, los GLP? Que tengas una disminución del 10 o al 15% de disminución de peso.
0: Ok.
1: Uh-huh. Uh-huh. Entonces, digo, si es como nada más querer bajar unos cuantos kilitos porque tienes unos hábitos que hay que mejorar, se recomienda no tomarlos, se recomienda sí cambios en hábitos de alimentación.
0: Uh-huh. Para la gente que usa estos fármacos, Yasmín, ¿a partir de qué momento o qué tanto pueden tardar en notar cambios en su cuerpo?
1: En promedio tardan 3 a 4 semanas en empezar a notar cambios, muy cambios rápido, efectivos, sí.
0: Uh-huh. Por eso la gente los busca como si, sí, fuera pan de dulce.
1: Sí, uh-huh, o sea, son efectos, sí, que desde la segunda semana, o sea, bueno, desde la primera semana puedes percibir que tienes más saciedad, que tu apetito disminuye, uh-huh, que la necesidad o antojo de cosas dulces, uh-huh, disminuye también. Entonces, uh-huh, en la primera semana empiezas a tener cambios importantes.
0: De los efectos secundarios que tú mencionas, lo entiendo como efectos secundarios mientras consumes estos medicamentos. Ahora, ¿qué pasaría con el sistema o el cuerpo de alguien que, sabes qué, no tiene triglicéridos, triglicéridos altos, hipertensión, simplemente quiere perder kilos rápido, ¿no? Uh-huh. Quiere perder 7 kilos para irse a la playa en un mes, por ejemplo, ¿no?
1: Claro.
0: ¿Cuáles, aparte de que los efectos durante el uso de medicamento, fuera de este uso de medicamento, cuáles son? ¿Hay efectos secundarios como tal?
1: Sí, o sea, digo, todo esto tiene que ir siempre, digo, acompañado, o sea, del equipo multidisciplinario, uh-huh, médico, nutriólogo y, pues, bueno, actividad física, uh-huh, también. Si también los tomas, empiezas a inyectarte este, uh-huh, medicamento, que es que los habituales son una vez por semana, uh-huh, y si ya tienes esta disminución de peso, a lo mejor que dices, bueno, para la playa 7 kilos, uh-huh, y los dejas de tomar, bueno, de inyectarte, uh-huh, sí vienen los efectos secundarios. ¿Por, okay, qué? Porque tu organismo, pues, se acostumbra a esta como pequeña ayuda, uh-huh, o gran ayuda, pues, de que tengas más sensación de saciedad, de que no tengas como estos atracones. Entonces sí puede favorecer a que, pues, se dé no es como, a lo mejor, como rebote.
0: Ah, exacto.
1: Pero sí puede provocar que regreses al peso de antes.
0: Hablando ya, bueno, ya hiciste también la mención, siempre ha habido como estos miedos, mitos, y también tú has venido aquí a platicar sobre este efecto de rebote, ¿no?
1: Sí.
0: Hay muchos productos, muchos fármacos que sí te dan como el efecto rebote. Estos famosos GLP-1, ¿qué tanta tendencia tienen a estos famosos rebote o no? ¿O es la misma?
1: Pues, digo, como todo tratamiento, si el tratamiento durante lo estás tomando te controla todo lo que te lo provocó, ¿no? El exceso de alimentos, uh-huh, el tener más cantidad de azúcares, uh-huh, que de proteína. Entonces, sí, totalmente, también igual como otros, o sea, no en lo mejor como en cierta magnitud, uh-huh, o sea, un poco menos, uh-huh, pero sí te va a provocar que puedas regresar otra vez a los de antes, ¿no? A lo mejor tenías una resistencia a la insulina y te lo inyectas, y te digo, también mencionar que esos medicamentos, o sea, no es que lo puedas estar, digo, dejártelo de inyectar, o sea, tienes, okay, que ir también de manera gradual, uh-huh, poco a poco ir disminuyendo dosis, y en realidad lo que se recomienda con estos medicamentos no es eliminarlos, es mantenerlos. O sea, no se, okay, pueden eliminar, uh-huh, de ahí, bueno, ya bajé, como decíamos, los 7

0: kilos, si lo dejas de consumir, sí, te va a provocar pues una alteración. Lo que mencionamos, una pancreatitis, te puede provocar también más apetito, puede provocar que regreses a todos los parámetros que tenías anteriormente. ¿Por qué? Porque finalmente le quitaste la ayuda que le estabas dando.
1: Claro.
0: Y entonces, o sea, y si no hay un cambio en hábitos de alimentación, todo va a regresar como antes, ¿no? Y te digo, y nada más, o sea, pues decirles a todos, o sea, que estos medicamentos, o sea, no se pueden retirar hasta que el medicamento, hasta que el médico lo indique, y por lo habitual se deja como dosis de mantenimiento, no se elimina.
1: Y para empezar a consumir esos medicamentos es importante que vayan con un especialista,
0: claro,
1: ¿no? Porque lamentablemente, digo, no nos trata de darles ideas, pero son muy accesibles.
0: Sí,
1: bueno,
0: sí, sí.
1: Bueno, monetariamente quizás no tanto,
0: sí,
1: pero me refiero a que la gente puede fácilmente accesar a ellos. ¿No?
0: Claro, sí, y también que tengan mucho cuidado, o sea, la verdad es que, o sea, como nutriólogos tenemos el conocimiento, pero nosotros también no lo podemos recetar, así que también si el medicamento, si van con un nutriólogo y les dice, bueno, les voy a vender la inyección y les voy a poner, no, o sea, porque también es muy importante que cada quien en su área, ¿no? Entonces, esto es específicamente del médico y que nosotros llevamos el control de estos cambios de hábitos de alimentación, porque sí o sí los van a tener que hacer, o sea, si a lo mejor antes no lo hacías como de manera natural, solamente cambiar alimentos con los medicamentos, los GLP, sí tienes que hacer, sí o sí, digo, cambios de hábitos de alimentación.
1: Ok. Qué importante esto que mencionas. Bueno, siempre es muy importante la cuestión de revisar credenciales, ¿no? Y lo decimos también en, bueno, de manera reiterada en Zona Libre, ya sea que sea un doctor, un nutriólogo, un psicólogo, revisar también, uno, sus credenciales.
0: Claro.
1: Y dos, como bien mencionas, ¿sabes qué? Tú vas con un nutriólogo y te ofrece de repente, oye, te doy estos medicamentos y me los pagas, no está tan bien, porque como nutriólogo no tiene, digamos, que las licencias para hacer esto. Tendría que ser un médico específicamente.
0: Así es.
1: Ahora ya, digo, no sé si tú me permitas compartirlo, ¿no? ¿Qué tanto está haciendo tendencia que la gente llegue más joven contigo a decirte, oye, ¿quién son esos medicamentos que he escuchado en redes sociales, en los medios? ¿Me lo das?
0: Sí, es mucho, mucho, mucho. Ajá. La verdad es que, digo, personas de todas las edades, o sea, se tiene la mala idea de que puede ser como un medicamento mágico, como un quemador de grasa, como cualquier otros medicamentos anteriores. Y sí, lo piden mucho, o sea, anteriormente pues no sabía y ahorita sí, te puede decir a lo mejor que de cada 10 consultas a lo mejor 3 lo piden, ¿no?
1: Okay.
0: O sea, que sí va en incremento por los efectos tan positivos que tiene.
1: Y también ver los efectos negativos que pudieran tener.
0: Sí, sí, o sea, y siempre pues se los menciona en consulta, o sea, que si se tienen las condiciones para que se pueda inyectar totalmente sí con su médico, que los apoyen precisamente en dosis inicial, qué medicamento es el más adecuado en base a laboratorios y demás, pero así simplemente porque llegan, ay, quiero bajar porque están como las Kardashian, o sea, no es lo correcto.
1: Y también, ¿sabes qué? Tengo esta edad, si son tan accesibles, yo voy y me lo compro y me lo inyecto, aguas.
0: Sí, y que también pasa, o sea, es que sí pasa mucho que se inyectan y que pues te das cuenta de que dicen, ay, es que los medicamentos son muy malos. Sí, pues si te lo inyectas una dosis que no es o el medicamento que no es, totalmente sí te va a dar efectos secundarios. Te va a dar muchas náuseas, te va a dar mucho vómito, mucha diarrea. O sea, entonces, le recomiendo nunca, o sea, no se inyecten de automedicarse en esa parte de estos medicamentos porque no es cualquier cosa.
1: Claro.
0: Hay que tener mucho cuidado. Entonces, aunque estén accesibles en cuanto a la venta, pero pues siempre hacerlo con orientación médica.
1: ¿Habría casos o personas muy específicas ya que de verdad no sea opción que usan estos medicamentos que puedan ser que puedan actuar de manera realmente de manera negativa? ¿Hay como casos específicos acompañados de otras patologías, de síndromes, no sé, o de plano?
0: Pues mira, ahorita como en realidad digo el medicamento funciona de una manera muy orgánica, muy natural, y o sea, no es como que esté contraindicado, o sea, siempre y cuando las condiciones estén, sobrepeso, obesidad, algún riesgo importante de salud, se pueden dar.
1: Y para la gente interesada, porque digo, prácticamente vamos a ir ya cerrando el programa. Yo lo he mencionado, bueno, Yasmín ya también es de casa, tienes muchos años que nos acompañas con diferentes temas. Yasmín, para la gente interesada, ya sea bajar de peso, ya sea que tenga dudas, sabes que yo quiero usar medicamentos, o también para hacer cambios de hábitos, porque es muy importante, y siempre lo has mencionado. Tú sabes que sí, puedes a lo mejor de repente usar medicamentos que te ayuden a bajar de peso y bajas, pero en un mes, ¿no?
0: Claro.
1: Pero qué importante es hacer cambio de hábitos, y eso lleva desde una cuestión psicológica, una rutina, una reestructura. ¿Dónde te podemos encontrar, Jazz?
0: Me pueden encontrar en, bueno,

0: en redes sociales, uh-huh. estoy como Jazz Nutrición Salud, uh-huh. y también en Facebook estoy como nutróloga Jazmín Jiménez, uh-huh. es en donde me encuentran, y también el número telefónico en el 442-480-0888.
1: Uh-huh. 442-480-0888 para la gente interesada. Y ahora, digo, ya es algo que también me gusta preguntarte, pero hace rato que no nos veíamos. Uh-huh. Ahorita tus consultas, ¿por qué razones suelen ser? Digo, casi siempre me imagino que es por sobrepeso, esas cuestiones, ¿no? Pero tú trabajas mucho lo que es nutrición clínica, también la cuestión ósea. ¿Cuál es, digamos, que tu población que ahorita tienes más, que trabaja más o que va más?
0: Sí, sigue siendo la parte de sobrepeso. Uh-huh. Control de principalmente enfermedades como diabetes. Uh-huh.
1: Sí, se ha incrementado. Ha incrementado. Diabetes. Mucho.
0: Sí, sí, pues sí, por la jóvenes, parte de, ¿no? por el tipo de trabajo, que uh-huh. También revés igual, pues, la parte de la actividad física, uh-huh. por traslados, por horarios, ha disminuido otra vez, entonces sí ha aumentado la resistencia a la insulina, el sobrepeso, entonces son como hipertensión, principalmente también. Triglicéridos elevados, ¿por qué? Porque pues normalmente a lo mejor se come muy rápido, se tiene muchas horas de ayuno, uh-huh. son los principales. Sí, o sea, enfermedades metabólicas, hipertensión, dislipidemia y diabetes.
1: De la población que hace uso, digo, yo creo que ya ha cambiado mucho la población. Digo, hace también creo que hace algún tiempo era como, bueno, siempre la cuestión estética, el sobrepeso, se le atribuye a la mujer. Creo que ahorita ya de plano vivimos en una generación, sí. una ciudad que ya es como muy parejo, hay hombres que se cuidan mucho,
0: claro.
1: ¿no? Por estética y también por salud. Por ejemplo, en el consumo o el buscar consumir estos fármacos, estos medicamentos, ¿también los hombres los buscan?
0: Sí, también, sí. Digo, todo se va en la función de prevenir uh-huh. alguna complicación de salud, uh-huh. ¿no? Entonces, si también observas que a lo mejor ya es un paciente, a lo mejor unos 45 años, 50, que tiene triglicéridos de 500, que también te das cuenta que sus niveles de glucosa están en el límite más alto, uh-huh. o sea, saber que si se inyectara estos medicamentos de manera adecuada, se puede prevenir, pues, en realidad, una muerte prematura, ¿no? O sea, uh-huh. entonces, sí ha dado un salto muy importante en cuestión a la mejoría en salud.
1: Tú mencionabas que una vez que empiezas como a consumir estos medicamentos, una, no los puedes quitar de la noche a la mañana, ¿no? Pero, por ejemplo, alguien que sabes que yo cumplo con las características, soy diabético, todo lo que mencionaste. ¿Este uso de medicamentos se hace por ciertos periodos o ya de plano lo va a usar de por vida, por llamarlo así?
0: Pues, mira, igual hay mucho justo debate uh-huh. acerca de ello. Igual, y lo que siempre se menciona es el punto de que pues como todo tratamiento, ¿no? Por ejemplo, uh-huh. Problemas de la tiroides, ¿sabes? Que vas a tener que tomar medicamento, o sea, pues de por vida.
1: Exactamente.
0: ¿No? ¿Por qué? Uh-huh. Porque si no, se va a desequilibrar, otra vez se va a descontrolar y vas a tener alteraciones, uh-huh. no solamente de la tiroides, sino a otro nivel. Uh-huh. Entonces, igual se trabaja con estos medicamentos de saber de que si, pues, no se corrigen hábitos de alimentación, claro. Actividad física, uh-huh. o sea, sí, tratar de mantenerlos, pues en realidad como, pues de por vida hasta que se hagan los cambios, pues pertinentes totalmente en los hábitos.
1: Ok, y bueno, voy a leer rápidamente algunos comentarios que ahorita la gente está participando. Ya es respecto a la pregunta de hoy, ¿no? ¿Cuál es tu opinión sobre el uso de estos medicamentos? Y por aquí nos acompaña Lilia Granado, nos comparte. Mi opinión sobre el uso de los medicamentos para bajar de peso es, bueno, que tendrían que ser con supervisión de un nutriólogo porque sabemos que cada persona requiere los apropiados. Pero yo en lo personal, mejor seguir una dieta y ejercicio bajo supervisión. Muchas gracias a Lilia Granados, aunque sea más lento, ¿no, Yasmín? Sí. Sería lo más adecuado.
0: Claro. Sí, porque al final del día te habla de que sí estás haciendo cambios reales.
1: Uh-huh, exactamente. Por aquí tenemos otro comentario de Ángel. Hola, sobre el uso de medicamentos para bajar de peso, pienso que pueden ser especialmente peligrosos, ya que hay una buena cantidad de productos milagro que podrían causar daños a la salud por no estar regulados y certificados por las autoridades correspondientes. Esta cuestión, Yasmín, ¿cuál sería como tu opinión? Lo comentamos al principio, ¿no? Una cosa son como los productos milagro y otra cuestión son los fármacos, ¿no? Los famosos claro. GLP-1. estos no son productos milagros, realmente son medicamentos.
0: Sí, totalmente son medicamentos, o sea, por eso igual el hecho de que siempre comprarlos en farmacias, porque pues en realidad sí tiene que tener pues su o sea, todas sus patentes y todas las normas.

0: que la manejan, porque sí, no es un medicamento milagro. O sea, de las pastillitas, chochitos que te venden, no. Tiene bases muy fundamentadas.
1: Ok. Y por aquí tenemos otro comentario de Ana Lule Cervantes. Hola, buenas tardes. Sí estoy de acuerdo con los medicamentos para bajar de peso, siempre y cuando sean vigilados por los médicos especialistas. Consciente de que puedo tener algunas alteraciones o consecuencias, además de que el paciente debe poner de su parte y disciplinarse. Gracias a Rosa Ana Lule Cervantes. Qué importante comentario, sí. Porque a veces como pacientes es cierto que somos muy responsables. O sea, y creo que todos en algún momento de nuestras vidas, en diferentes contextos, ¿no? Ya sea que con un nutriólogo, con otro tipo de doctor o doctor especialista que vayas, a veces le dejamos la responsabilidad un 80%, si no es que un 90% al especialista. Y como que nos lavamos las manos de lo que nos toca como pacientes, ya. ¿Tú cómo lidias con esto?
0: Pues, ¿sabes? Pues siempre trato de transmitir la parte en que este es el cuerpo que tenemos y que nadie le va a doler el estómago como a ti te duele. O sea, que en realidad nadie se va a sentir mal por ti, ¿no? O sea, claro. Que en realidad nadie va a estar en el hospital por ti. Uh-huh. O sea, y que también la cuestión de enfermarse sale cara. O sea, uh-huh. Entonces la prevención en cuanto a salud siempre va a ser la prioridad. Uh-huh. Y que sí, obviamente, como todo, pues cuesta, pues sí, hacer los cambios pertinentes, pero el conocer tu cuerpo, saber cómo se siente cuando comes bien, uh-huh. que note la diferencia de que cuando no comes bien, que a lo mejor te sientes más cansado, con estado de ánimo pues diferente, uh-huh. o sea, conocerlo tanto es lo que siempre le transmito, ¿no? Y uh-huh. que no en ningún momento se sientan a dieta, o uh-huh. sea, que en realidad es cuidarse y saber que van a cuidar el cuerpo que van a tener el resto de su vida.
1: Uh-huh. Y como esta palabra que lo hemos dicho, ¿no? Dieta no es propiamente que te la pases comiendo claro. lechuga o ensalada, sino es todo lo que comemos. Incluso si comes papas, pues es tu dieta a claro. base de papas y refresco. Pero que algo que también lo mencionamos, y creo que en algún momento lo abordamos, Yasmín, no solamente los efectos que provoca el comer bien a nivel peso, figura, estético, uh-huh. sino hasta cuestiones... no sé qué alimentos antidepresivos, ¿sabes qué? ¿Tienes alguna cuestión? Pues sí, de este tipo, ¿no? Es una enfermedad, no sé, de ansiedad, de depresión. La alimentación también te ayuda mucho. Quizás no es la solución al 100%, porque puede ir terapia, fármacos, otras cosas, pero también abona. Claro. Y demasiado. Y más sí, de lo que uno imagina.
0: Sí, uh-huh. y en realidad, o sea, saber que el no comer bien, o uh-huh. sea... sí provoca totalmente el 90% de las enfermedades que se pueden padecer y que uh-huh. si se tiene una correcta alimentación o una adecuada alimentación, uh-huh. Se pueden prevenir más de 200 enfermedades, de 200 uh-huh. complicaciones. Entonces, muchísimas. Es muchísimo. Uh-huh. Entonces, la calidad de vida por hacer algunos ajustes, pues puede mejorar mucho, ¿no? Uh-huh. Entonces, digo, siempre esta parte de hincapié de tener... de hacer siempre la lucha por estar saludable con uno mismo, o sea, siempre es como la prioridad en todo.
1: Uh-huh. Y es algo que también siempre te pregunto, pero ¿sabes qué? La gente a veces nos cuesta trabajo el activarnos, ¿no? Hay veces que ya dices, ya se me hizo hábito, ya me gustó, pero de todas maneras hay también temporadas, ¿no? Y eso claro. es algo que yo como que he aprendido a estar un poco en paz, porque es que todos tenemos temporadas de que, ¿sabes qué? Me quiero ver bien, y de repente te entra y le entras al ejercicio, y a lo mejor te mantienes disciplinado, pero es que dices, hoy no quiero pararme a hacer ejercicio. Y creo que también vivimos como en una sociedad un poco, pues con mucha información, ¿no? Sobre todo sí, tu algoritmo, también que dices, híjole, hoy no quiero volver a hacer ejercicio. Y también ya trabajas como con una culpa, como... Hoy me comí una hamburguesa, hoy comí mal. Uh-huh. Y también a veces nos vamos a los extremos, ¿no? ¿Cómo lidiar con esto como... Ahora aquí como de paciente especialista que dice, ¿sabes qué? Yo procuro comer bien de lunes a viernes, pero el fin de semana me quiero ir a comer una hamburguesa y no quiero hacer ejercicio. ¿También se vale?
0: Claro, uh-huh. sí. Yo sé, considero que siempre los hábitos que sean sostenibles uh-huh. son los mejores, uh-huh. ¿no? De que dices, ay, bueno, sé que a lo mejor toda la semana voy a comer bien y te comes algo el fin de semana... O sea, no te va a afectar, ¿no? En realidad, uh-huh. porque en mayoría lo estás haciendo lo que tu cuerpo necesita, ¿no? Uh-huh. Comiendo a tus horas, las cantidades que requieres, ¿no? Uh-huh. Entonces, te digo, sí, también es parte de que trates de mantener los hábitos que sean siempre sostenibles, que no te cuesten trabajo, que sepas que si a lo mejor dices, bueno, voy a caminar una hora, okay, bueno, o sea, que esa hora también te la des a ti, ¿no? Uh-huh. O sea, que empieces a disfrutar realmente de todo lo que estás haciendo por tu cuerpo.
1: Uh-huh. Y algo que también he visto mucho en redes, ya para esa hora pudiste haber salido a caminar.
0: Claro.
1: No, nos la pasamos luego mucho en las redes sociales, ya sea mejor también por

0: por trabajo, lo que sea, pero a veces solamente por perder el tiempo. Y si puedo ocupar ese tiempo en salir a caminar, a lo mejor no corro, a lo mejor voy y camino, ¿no?
1: Claro, pues sí, es este cambio de percepción, ¿no? Uh-huh. De nuestro tiempo, de lo que es, lo que le ponemos interés.
0: Claro.
1: Entonces uh-huh. es justo ir haciendo cambios pertinentes, sostenibles, que lo disfrutes, o sea, y saber que como te lo mencionaba, o sea, saber que pues va a estar el resto de tu vida, o sea, depende de ti totalmente.
0: Uh-huh. Tenemos que retirarnos, pero quisiera compartir nuevamente los medios de contacto para la gente que nos escucha. Si la gente interesada en una orientación, tienen problemas de diabetes, también alimentación en la vejez, muy importante, pueden recurrir con la licenciada de nutrición Yasmín Jiménez, al 442-480-0888. 442-480-0888, o bien en redes sociales, digo, por ahí ya nos etiquetamos, pero si no, la pueden encontrar en Instagram como @nutri_jasmine_salud, o bien como nutrióloga Yasmín Jiménez en Facebook. Yasmín, ¿algún mensaje final que quisieras compartir con la audiencia?
1: Pues que todo con responsabilidad uh-huh. se puede tener buenos resultados. Entonces siempre apóyense de todos los especialistas, que estamos con la mayor disposición y el conocimiento necesario para poderles apoyar. Entonces, que cualquier cosa, la comadre y demás, no llevan a lo mejor el estudio y también el nivel de conciencia que se necesita para apoyar, ¿no? Entonces, acérquense con su médico. Hay tratamientos, los tratamientos son muy buenos, muy efectivos, uh-huh. y que ya hay mucha solución para evitar alguna pues enfermedad de por vida. Uh-huh. Así que, pues bueno, a cuidarse y a cambiar estilos de salud.
0: Muchísimas gracias uh-huh. a Yasmín Jiménez. Yo me despido, gracias. Soy Luz Marina Moreno. Agradezco a Fer en los controles, vámonos.
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3: Son las 6 en punto.
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